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0: buenas tardes. Inicia Deportes en Aconcagua en este día martes 16 de junio del 2026, junto a Víctor Salgado Olivares. ¿Cómo estamos, Víctor?
1: Muy bien, buenas tardes.
0: Y don Víctor González Figari.
2: Hola, Jorge, muy buenas tardes.
0: Jornada que se va pasando muy rápido. Estamos, Víctor Salgado Olivares, impresionante cómo se consume el mes.
1: Sí, imagínate, ya estamos a 16 de junio.
0: Con decirte que ya gente del sindicato de Radio Aconcagua ya está planificando el 4 de agosto.
1: Exactamente.
0: Porque ya se viene encima, ya, o sea, ya estamos.
1: Y luego del 4 de agosto viene el 18 de septiembre.
0: Y después viene el Mundial de Voleibol.
1: En agosto. Ah, sí, pues tienes razón.
0: Sí, pues en agosto viene el Mundial de Voleibol.
1: No, queda muy poco.
0: ¿No te has fijado todos los deseos que andan, las banderas de los países que van a visitar San Felipe y todo lo demás? ¿Te has fijado, no? Que hay banderas en las calles, en el puente, en el centro hay unas banderas, hay unos póster del Mundial. ¿Te has fijado?
1: Ya se vive el Mundial.
0: Sí, se vive el Mundial. ¿Tú lo has visto, no? ¿Tú no te fijas poco en esas cosas?
1: No me hagas esa pregunta, por favor.
0: Es que es problema tuyo.
1: Soy
0: que
1: poco observativo.
0: No te fijas. No te fijas, por ejemplo, en el ingresar al Puente del Rey, que dice: bienvenido a San Felipe, ciudad sede del Mundial de Voleibol Sub-17. Muy bonito lo que se está haciendo. Muy bonito cómo se está preparando la comuna para el Mundial. Observa más y llama a la gente que observe más para que vea esos detalles.
1: Bueno, vamos a observar esta tarde.
0: En las
1: vamos
0: plazas, a observar en los este parques, está todo eso ahí. Se vive
1: en la Alameda, sí, principalmente la entrada y salida de la ciudad de San Felipe.
0: Claro, se vive el Mundial de Voleibol en San Felipe. Vamos a hablar con don Jorge Pino para contarle todas esas cosas también. La presidente de la Federación de Voleibol. Parece que le cuentan una historia distinta. Aló, ¿cómo está? Aló, impecable.
1: Aquí el ambiente, vamos bien.
0: El ambiente
1: bien.
0: Que hay por acá, ni se lo imagina. La gente ni habla ni del Mundial de Fútbol.
1: No, menos el Mundial de Fútbol.
0: Hablan puro del Mundial de Voleibol aquí en la zona nomás. No tienen ni idea del Mundial de Fútbol.
1: No, además que ahí nomás la presentación de los sudamericanos en el Mundial de Fútbol.
0: Sí.
1: Que han quedado en deuda.
0: Pero debemos decir que por lo menos un sudamericano fue protagonista del mejor partido. Creo que Uruguay. Qué manera Uruguay de llegar al arco. O sea, ese arquero atajó todo. Todo.
1: Y en los últimos minutos Uruguay consigue el empate.
0: El empate estuvo a punto de que se le fuera el... Mira esta tapada, mira.
1: El puntito.
0: Mira eso.
1: ¡Oh, Dios mío! Ese fue el por decirlo, el responsable del empate a uno.
0: El responsable del empate a uno. Tiene nombre y apellido el arquero de Arabia Saudita. Mm. Recordemos que Arabia le hizo la gracia a Argentina el año pasado.
1: Al inicio mundial.
0: Al inicio, claro.
1: Del mundial anterior.
0: Del mundial anterior.
1: Tú dijiste el año pasado.
0: Del mundial pasado. El mundial de Qatar.
1: De Qatar,
0: Bueno, ahí ustedes escuchaban de fondo que Víctor González hablaba con alguien. Bueno, tiene que ver básicamente porque hoy San Felipe, el deporte de San Felipe, el deporte del Valle de Aconcagua, y por qué no decirlo, el deporte chileno está de luto, porque ha partido un grande don Víctor González.
2: Sí, sobre eso queremos conversar con Cocoa Villarruel, a pesar de que Cocoa está en cama, está enfermo, pero le deseamos que se mejore pronto y saludarlo. Hola Cocoa, muy buenas tardes, Deportes La Aconcagua te saluda.
3: Hola Víctor, ¿cómo estás tú? Saludos a la gente de la radio. Bueno, lamentablemente yo me enteré por las redes sociales. Y ahora que tengo usted llamando por el fallecimiento del José de Sepúlveda. Yo estuve conversando con el hijo de él, con el Catuta, con el Mauricio. En la semana me llamó por ahí para el miércoles, jueves, que su papá estaba muy delicado de salud. Así que estaban esperando el momento. No. Justamente ese día cuando él me llamó para comunicarme que tu mamita y la mamá del Peque estaban muy enfermos. Así que Yo de antemano te mando salud a ti, a ti y a tu familia para la recuperación de tu querida madre. Bueno, lo del Freddy, un jugador que estuvo en la época del año 72 para el Mundial de en Chile, ahí estuvo preseleccionado con Fernando Riera y después jugó en un San Felipe. Pero el Freddy tiene que haber tenido, yo creo, un cálculo unos más de 80 y tantos años ya.
0: Sí, oiga, pues, ¿es cierto o esta cosa de los mitos se habla de don Freddy que era tan bueno como Elías Figueroa? ¿Es cierto o no?
3: Era muy bueno. yo lo vi muy repoco fue porque estaba muy niño yo, pero que si tú ponías a comparar ahora, no puedo decir que si fue más bueno o malo, pero le hacían el super clásico y se pudo decir que era muy bueno, super clásico le hacían cuando su juventud.
0: Super clase, entendiendo que el fútbol, a diferencia del fútbol actual, el fútbol de antes, a diferencia del actual, para ser futbolista profesional, el requisito que había que tener era ser bueno para la pelota. Ahora usted es bueno para correr y puede ser jugador profesional. Antes había que ser, si no era bueno para la pelota, no jugaba. Listo.
3: No, antes había que ser bueno para la pelota. Usted era amigo de la pelota. Hoy día son puros atletas nomás.
0: Entonces,
3: imagínate tú, que fue considerado por Fernando Vera en lo que ha sido seleccionado para el Mundial del 62, porque tiene que haber sido bueno, se quedó fuera de margen porque estaba Raúl Sánchez, estaba Carlos Contreras, estaba Chepo Sepúlveda y Aguirre, figuras mundialistas que tuvo, Fuyú, Jaime Ramírez, que el padre Cárdenas también jugó conmigo, imagínate Leonel Sánchez, con tremendos jugadores, ahí estuve en esa preselección, tuvo Freddy Sepúlveda, el único San Felipeño que en ese entonces, por años, ha sido seleccionado chileno.
0: Y, bueno, don Freddy, era común la gente que no lo conoce, él tenía un kiosco de diarios también ahí en la avenida Chacabuco, con Traslaviña.
3: Sí, ahí Chacabuco, con Traslaviña, tuvo que ir, vivía en Traslaviña, él vivía en Navarro, aquí en Chacabuco, pero él tenía un chiquito ahí en hotel, vivía Pacífico, ahí tuvo un chiquito un tiempo.
0: Y ahí está, bueno.
3: Después ya estoy por sus enfermedades. Yo un día estuve conversando con él en el centro y le pregunté que cómo está ahí. Y dije, Freddy, ¿cómo está ahí? Sí, ahorita me costamos mejor, ya me dijo dentro de todas las veces que tenemos. Hay que aguantar los chaparrones y cuidarnos, pero ya se nos da que está muy decaído, está muy, como decía, muy deprimido. Así que ahí estuvimos conversando un ratito y me senté con él en la plaza, a ver cómo 10 minutos conversar, pues hablábamos de fútbol ahora. Y me decía, pucha, me dijo, yo tenía que haber jugado ahora, pues con complica que hubiera ganado plata. Sí, por eso yo, que eres tan bueno, hoy día sé que habría ganado plata igual que yo, por ahí. Pero los tiempos han cambiado. Nacimos, le dije al Freddy, nacimos antes de tiempo, Freddy.
1: Claro.
3: Porque no lo conoce, al Freddy lo conocía todo el mundo por el Chalala, se mueve.
0: El Chalala.
3: El Chalala se mueve, si ya conocido en todo. Fue la época de Vito Castillo, de esos jugadores antiguos que tuvo San Felipe,
0: ¿no? Oiga, y para ustedes que fue una generación posterior a Freddy Sepúlveda, porque usted viene de una generación, la siguiente generación, por decirlo de una forma, ¿él era un referente para ustedes?
3: Sí, pues fue referente. Lo que pasa es que Freddy fue un tipo muy muy quitado huya. Él no hablaba nunca. Yo creo que eso fue lo que le pasó la cuenta para estar en la selección, porque la selección chilena con los tremendos jugadores que habían, tú tienes que tener mucha personalidad, pues hay jugadores que en ese tiempo el Freddy era el único jugador de provincia que tenía la selección chilena, que iba a víspera del Mundial en 62, donde Chile salió tercero. Imagínate que tiene que haber sido de muy buena calidad, por algo don Fernando Herrera, uno de los mejores entrenadores que tiene el fútbol chino hasta la actualidad, lo tenía considerado en la preselección.
0: Y bueno, eso habla a las claras de la calidad que tenía. Claro, a mí muchas veces mucha gente me ha hablado de esa época, me han dicho que él era un tremendo jugador. O sea, y ahí viene que me decían que era incluso mejor que Elías Figueroa. Entonces, es como para dimensionar más o menos las características técnicas, la calidad que él tenía.
1: O sea, lo único no era tan alto como Elías Figueroa. Era
3: muy bajo. No era tan alto. Como te digo, era muy bueno lo que pasó. Como te digo, yo tenía poca personalidad, hablaba muy poco. Entonces, tú sabes que en el fútbol hoy día, el jugador que no tiene esa pachorra, esa personalidad, ese hambre de futbolista que tiene que luchar, pelear, tal, él no la tenía porque era muy tímido. Y más encima, como llegó imagínate a San Felipeño y llegar allá donde está la selección chilena con los mejores jugadores que tuvo Chile en esa época, hasta el momento, porque por algo se salió tercero en el Mundial, pues. Y él fue parte de ese grupo, aunque haya quedado fuera en los últimos instantes. Creo que se anduvo lesionando, y por ahí que no alcanzó a ser parte del... Ahí lo borraron y llamaron a uno que era de nuestro equipo, Sánchez de Freddy Sepúlveda, porque estaba Raúl Sánchez, y después Humberto Donoso, que es un
0: Oiga, y el tiempo empieza a pasar y las viejas glorias del Unión Unido comienzan a irse de a poquito.
2: Están
0: ya.
2: Quedando poco.
0: Están quedando poco.
3: Sí, pero ahora yo estoy en cama, yo como estoy en cama, no quiero que la pelea me lleve todavía.
0: No, si no fue la indirecta la que le tiré, pero...
3: No, sí, pero... es que me está diciendo, la vieja creo que se está yendo, por eso estoy en cama, no me quiero ir todavía, pues, bellita.
0: No, si usted le queda cuerda para rato todavía.
3: Oiga, yo de antemano, por entre ustedes, por tener la radio, le doy la sincera pésame a mi amigo Catutita, Segurda. Yo lamentablemente no puedo acompañar porque estoy en cama, yo día a día en cama y no me voy a recuperar bien. Así que toda mi fe y mis palabras de aliento para toda la familia. Y no usted por acordarse de mí y acordarse de esa persona que de repente pasan desapercibidas porque nadie habla de ellos, nadie los conoce.
0: Y el tema es que son personajes deportivos demasiado relevantes en la historia, o sea, como usted muy bien daba,
3: son... ¿Me permite una cosa?
0: ¿Sí?
3: Yo creo que hoy en día la historia no existe en San Felipe, no existe la historia, porque son personas que han hecho historia, pero que hoy día no existen, porque nadie se acuerda que Félix fue preseleccionado chileno, nadie se acuerda. Nosotros los que ya tenemos cierta edad, por la niñez que tuvimos, que ya ahí nos acordamos de ellos, estaba con Juanito González, estaba Homero, Juanito Huerta, de esa época, de los fundadores del Unión Unido.
2: Así es.
0: Sí, pues el tiempo es el enemigo de todos nosotros, o sea, nadie se escapa, nadie escapa al tiempo, y bueno, creo que había que tomarse unos minutos porque... partió una figura relevante, no solamente del fútbol local, sino que, como usted muy bien lo dijo, del fútbol chileno. O sea, estamos hablando de un jugador que... A mí muchos me pueden decir la generación dorada actual, que dos Copas América, ya. Pero para mí, en lo personal, mientras una selección chilena no se acerca a ese tercer lugar que tuvo Chile el 62, para mí esa es la gran generación dorada del fútbol chileno, y un sanfilipeño, Freddy Sepúlveda, estuvo ahí.
3: Ahí estuvo él. Ojalá que algún día le hagan los reconocimientos también cuando uno está fallecido, pero nunca hicieron un reconocimiento o declarar al hijo Luz tan frío cuando él estaba vivo. Eso es lo que tenía que haber hecho las autoridades, por lo menos haberse acordado con Chile de Agosto, de haberse acordado que aquí tenemos a Freddy Sepúlveda y Luz del Mundial de 62 en la preselección, pero nadie lo hizo. Bueno. Nadie lo hizo. Entonces es como digamos uno se siente apenado porque no hay ese reconocimiento que realmente las personas se lo merecen. Después de muerto ya no es lo mismo ya.
0: Claramente, pero lo importante es que más allá uno cree que existe otra etapa después de la muerte. Sí. Freddy Sepúlveda, si estamos hablando de él, si hoy hay gente que lo siente, hay hinchas que están rindiendo su homenaje a un grande. Y que lo recuerdan aún, es por algo, ¿cierto? Es por algo, y eso es al final lo que termina valiendo y validando a la persona.
3: Es lo más importante, porque yo ahora cuando supe la noticia, recién cuando me enteré por el Facebook y me llamó Gonzalito, ahí recién me enteré realmente si lo que había pasado, pero como te digo yo, mis condolencias, la pena que le embarga a uno, porque se será otro compañero más, que no jugué con él, pero sí estuve en el plantel del Rojo, que, y como te decía anteriormente, tiene que haber sido bueno para haber participado en la época del lugar en el mundo, como dijiste tú, y hay que estar. Cuando pasemos el primer, segundo lugar de los mundiales, ahí podemos hablar de las generaciones. Mientras tanto, tenemos que acordar de la generación del mundial de 62.
2: Y el hijo de él también, el Mauricio, también jugó en Unión San Felipe.
3: Sí, Mauricio, sí, arquero de San Felipe, estuvo en varias épocas, estuvo con el Tutu Tapia, estuvo con el Nino Nero Valle, con el Peque, estuvo con varios, hizo una buena campaña ese niño. Bueno, se fue quedando en el tiempo porque a lo mejor aparecieron otros jugadores, pero digamos también participó en Unión San Felipe el Catutita, después el Mauricio, así que para él mi condolencia, y para toda su familia, como te decía anteriormente.
0: ¿Y usted cumple?
3: Gracias a ustedes por acordarse de mí y preguntarme, porque como que yo soy el vocero de ustedes, la radio, y cómo me preguntan a mí.
0: Es que, ¿sabes lo que pasa? Es que de un tiempo a esta parte, y esto pasa desde que yo estoy en Deportes en Aconcagua, que ya no sé, una década parece que voy a cumplir, siempre fue así, o sea, siempre que partía un personaje relevante de Unión San Felipe, siempre Manuel Valdés decía, llámense a Cocoa. Yo me acuerdo, claro. siempre Manuel Valdés decía,
3: llámenme a Cocoa.
0: Entonces esas son cosas que van quedando y usted prácticamente es la voz oficial en todas estas despedidas, pues, y el auditor y la auditora también lo siente así.
3: Ya, muchas gracias. ¿Y qué pasa, Veguita, cuando yo me haya? ¿A quién van a comunicarle?
2: Ahí buscaremos a alguien.
0: Ahí llamaremos a Manuel Valdés que lo despidamos.
3: Ah, claro, que él decía, que él busque otro personaje, no murió.
0: Bueno, oiga, Cocoa, desearle a Antonio una rápida recuperación, una pronta recuperación. No lo hemos visto aquí en el paradero, como siempre.
3: No, señor, sí, yo como le decía, estoy 12 días en cama, ya no me podía levantar. Me dio una enfermedad muy fuerte. Con remedio, con cara de conductor y todo, no. No quería ir al hospital, que me da miedo, porque si va al hospital, capaz que no salga más.
0: Yo me tiro a la casa. No, tiene que ir al hospital. ¿Cómo que mejor no voy al hospital? Que, no, tiene que ir al hospital para que se recupere.
3: Bueno, quiero a la gente, a los auditores, a mis amigos, que ya estoy un poquito mejor, ya que ya voy a salir a la calle ya.
2: Eso.
3: A hacer la talla con ustedes, como le digo. Mi pena, mi agradecimiento a ustedes y saludo a toda la gente de la radio y a la familia de. Y también
0: se mueve. Claramente. Bueno, Antonio Cocoa Villarroel, muchas gracias por estas palabras y por recordar a un grande, no solamente del fútbol, sino que del deporte, no solo de San Felipe, sino que del Valle de Aconcagua, la región y de todo el país, como fue don Freddy Sepúlveda.
3: Ya. Muchas gracias, que estén bien, me gusta saludarlo.
0: Adiós. Ahí estaba Antonio Cocoa Villarroel, jugador de Unión San Felipe, quien hablaba que no coincidieron generacionalmente con Freddy Sepúlveda, pero claro, los chicos, los niños, uno que va viendo cuando está en la formación, cuando va viendo la formación de los jugadores, van viendo a los referentes. Eso yo lo vivo, ¿sabes cómo lo veo siempre yo cuando con Manteca González en Unión San Felipe? Que los chicos que están ahí lo empiezan a ver y uno mismo les dice, hey, aquí tienen 25 años de carrera, claro. O sea, así como, o sea, 25 años a buen nivel, y los chicos empiezan a ver como referente, que la gente los saluda, y en este caso, como decía Cocoa, él a don Freddy Sepúlveda exactamente lo veía en la misma situación. Tiene que haber sido extraordinario. A mí muchas veces me hablaron de Freddy Sepúlveda, mi papá muchas veces me habló de él, me dijo que era un jugador de otro nivel, me dijo como creo que no se ha visto. Pero la vida a veces nos agarra, nos pilla, y lamentablemente llegó el adiós para un grande, insisto, no solamente del fútbol, sino que un grande del deporte del Valle de Aconcagua, de la región y de todo el país, como es don Freddy Sepúlveda. Así que desde aquí, desde Deporte en Aconcagua, nuestros respetos a él y nuestros sentimientos de pesar y respetos a su familia.
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0: Retornamos con Deportes en Aconcagua y nos vamos a la línea telefónica porque el fin de semana asistimos a una gran noticia que fue la clasificación del Club Libertad de Guzmanes de Putaendo, Libertad de Guzmanes de Aconcagua, porque vamos a decirle ahora, a la ronda de los cuatro mejores de la Copa de Campeonas, y lo hicieron a lo grande porque ganaron, no necesitaron ir a penales, sino que resolvieron el partido en el tiempo reglamentario. En la línea telefónica, su director técnico, don Eliu Molina Lascano. ¿Cómo está, Eliu? ¿Cómo está, profesor? Gusto saludarlo.
10: ¿Cómo está? Buenas tardes.
0: Bueno, me imagino que contentísimo usted debe estar por el éxito de su grupo, que de a poquito va sorteando paso a paso la etapa y se empieza a ver cada vez más cerca el objetivo que usted había dicho semanas atrás en este mismo programa, de llegar a la gran final de la Copa de Campeonas.
10: Sí, totalmente feliz, contento, orgulloso del plantel, del sacrificio que se ha hecho, que hemos conseguido paso a paso y todavía vigilando la barraqueta y el circuito fresquito.
0: Ahí como se dice, y con los pies bien puestos en la tierra, porque más allá de que ya se metieron en la ronda los cuatro mejores, como se dice normalmente en el fútbol, aún no se ha ganado nada.
10: No, totalmente. Estamos paso a paso, esto es partido a partido, semana tras semana. Uno de un principio se pone objetivos, pero para conseguir estos objetivos uno tiene que trabajar y trabajar en silencio prácticamente. Y eso es lo que uno está haciendo y creo que hemos demostrado con el pasar de los partidos y las fases que hemos ido practicando.
0: Las claves del triunfo del fin de semana pasada, porque ustedes lograron resolver el partido durante el tiempo reglamentario sin necesidad de ir a los penales.
10: Bueno, la clave, primero que nada, llegamos concentradísimos a la cancha, llegamos temprano, llegamos prácticamente una hora 15, una hora 20 minutos antes de empezar, y tuvimos tiempo de ver algún partido un ratito y relajarnos y ya meternos de lleno. Eso fue lo primero. Y lo segundo, que entramos con los dientes apretados, como estamos acostumbrados a hacerlo, y también se nos dijo que hicimos el gol tempranamente a los 3 minutos. Y eso fue una de las claves, y creo que por ahí empezamos a manejar el partido, a defendernos, a trabajar lo que habíamos trabajado la semana. También llegamos en varias ocasiones y se nos dio las cosas, se nos dio el resultado, se nos dio que nos acompañó otra vez mucha gente, y eso también para nosotros es muy importante.
0: ¿Esto no cambia en absolutamente nada la forma del trabajo que ustedes han tenido, o ya estar entre los cuatro mejores va a implicar a lo mejor sumar un día más de entrenamiento, o van a mantener la misma dinámica que han tenido hasta ahora?
10: No, ya estamos ahí el doble día de entrenamiento.
0: ¿Ya?
10: Estamos ahí con las chicas preparándonos a full, como lo comenté el otro día, descansar un poquito el día domingo, celebrar un ratito y ya el lunes empezar a pensar en nuestro próximo rival, que es Sara Brown.
0: Llega ese partido con Sara Brown completo, ¿va a tener disposición de todo su plantel?
10: Sí, completo el plantel, gracias a Dios. Igual fue un partido muy duro, nos pegaron harto a nuestra delantera, igual fue un partido rocoso ahí de ella del fondo, porque igual, como fue el gol temprano, ella salieron a buscar con todo después del segundo tiempo, y balón que teníamos para atacar nos cortaban con foul, y igual salieron nuestras chicas un poco averiadas, pero gracias a Dios esto está todo bien.
0: Y ahora, Sara Brown, ¿qué propone a diferencia del otro equipo, o básicamente un juego similar a lo que han tenido los rivales anteriores?
10: No, realmente en el principio nos sorprendió mucho los placeres. cambiaron un poco su modalidad de juego y jugaron harto, mucho a lo que venían jugando, y Sara Brown en el equipo similar, nos gusta tener el balón, tienen un par de jugadoras clave igual, y a veces igual son profundos, entonces nosotros igual nos estamos preparando en base a eso. También tenemos un plan B en caso de que tengamos la suerte de concretar primero, y también saber manejar los tiempos, el balón, saber cuándo atacar, cuándo descender, y todo eso lo trabajamos en los días de entrenamiento que tenemos esta semana.
2: En cuanto al partido, próximo partido, bueno, ese día ustedes finalizaron el partido ganando 1-0, no hubo tiempo de celebrar, tuviste que ir de inmediato a presenciar el siguiente partido donde jugaba Cóndor con Sara Brown.
10: Claro, celebramos
2: un ratito
10: ahí en la cancha, todo, mientras empezaba el partido, nos vinimos y todos veníamos pendientes del partido que venía, que era como te digo, para hablar con Cóndor. Pero igual sabemos que tenemos nuestras armas, nunca hemos mirado a menos a nadie, y al contrario, todos los partidos son diferentes. Podemos golear uno, como nos pasó al principio con el Rojo, y después si lo ganaron un partido apretado 3-2 igual en la vuelta, y ahora 1-0, y quizás quién sabe que va a matar el día sábado.
0: Oiga, y en esta dinámica, ¿cómo está el grupo en el sentido de la parte anímica? Se lo planteo por la tensión que tiene, porque noticia en el diario, en nuestra radio, otra emisora que también están tras Libertad de Guzmán, o sea, respetuosamente lo digo, o sea, pasan de un anonimato a estar en un protagonismo que quizás las chicas van a tener que empezar a acostumbrarse a tenerlo.
10: Sí, totalmente. Es tiempo de, como dijo recién, igual tener los pies sobre la tierra, bien puesto, la mente fría, sangre caliente siempre, y para cuando tengamos que decir en algún momento algunas cosas, decidirlas dentro del partido. Y ahora comentábamos justo en la mañana en el grupo con las chicas, ahora somos famosas, decían las chiquillas, pero se ha manejado bien. Porque el grupo anímicamente está muy bien, está pero enfocadísimo en lo que queremos, está a full, y a una vez, dos semanas atrás le tocó algo muy duro, a Guzmán igual le tocaba días duros, y estamos trabajando y consolidándonos para traer una alegría más al pueblo y a la gente humana, que eso es importante.
2: Eliu, en cuanto al próximo partido, ¿dónde les toca jugar? ¿Saben ya?
10: En Casablanca, en el estadio municipal de Casablanca.
0: Y eso, ese recinto de Liú, ¿le acomoda? ¿Cómo lo conocen bien? ¿Cómo deberían estar ahí? Porque recordemos que muchas veces los recintos terminan siendo factores a veces determinantes en los rendimientos de los equipos en este tipo de torneos.
10: Sí, totalmente. Bueno, el estadio municipal de Casablanca, pasto natural, cancha grande, amplia. Creo que nos va a favorecer un poquito, vamos a ganar un puntito extra ahí, porque para acá, para la zona, estamos acostumbrados nosotros a canchas de pasto natural, a canchas pesadas, algunas canchas son más grandes, otras más pequeñas, pero lo que nos conviene es un poco el pasto natural. Sin dejar de mencionar que nos adaptamos muy bien y rápido al estadio de Complejo Gómez Carreño, que fue en Villa los últimos tres partidos, y los últimos tres partidos
0: misterioso. Y bueno, en Casablanca se juega el 20 de junio, estadio único para las semifinales. Ustedes van de fondo a las 16:45 contra Sara Brown. La jornada la abren a las 3 de la tarde, Juventud Independiente contra Cerro La Cruz. Eso de ir de fondo, ¿a usted le acomoda, no? O sea, porque a veces, muchas veces uno dice, da lo mismo el horario, el viento, la temperatura, todo, pero muchas veces los técnicos hacen ciertas planificaciones y dicen, bueno, la cancha me la van a dejar picar, no va a estar igual. ¿Qué le acomoda, no? ¿O le da exactamente lo mismo el horario donde iba a jugar?
10: El turno. No, igual nos acomoda un poco, porque igual tenemos jugadoras que trabajan el día sábado, o son mamás, la mayoría son mamás, una o dos que trabajan nomás, pero la mayoría son mamitas y tienen que estar hospitalistas, entonces nos acomoda la cancha en sí, que me comentaba un amigo que estuvo la semana pasada por allá, que la cancha está espectacular, no, no es la del año, dos partidos ni tres partidos, así que creo que nos hacen un factor. Y también nosotros en tiempo de invierno o en tiempo de otoño como ahora, estamos acostumbrados un poco a jugar en canchas, entre comillas, que estén un poquito más malas, un poquito más amarilla el pasto, no tan pareja. Entonces igual creo que ahí llevamos, no sé si una ventaja, pero un punto a favor.
2: Ojalá no llueva.
10: Ojalá no llueva.
0: Claro, que se dice que podría haber agua. Oiga, y Eliud, desde lo técnico, su posición respecto la Copa de Campeones ha crecido harto en los últimos dos años. Este año ha tenido un crecimiento muy, muy importante, mucha trascendencia.
10: Sí, totalmente. Nosotros nos fijamos desde que ingresamos a primera fase en Copa de Campeones el año pasado. Nos tocó un rival un poco fuerte igual, un poco duro, y ya este año ya está todo muy parejo y créame que bueno, no ha sido difícil ni fácil, pero ha sido muy lindo el torneo porque una, equipo competitivo, dos, la gente se ha portado bien. Y tres, sobre todo, que la Libertad de Guzmán ha ido muy bien hasta el momento de la Copa de Campeones este año.
0: Y equipos que se están armando para ser campeonas de la Copa de Campeones. O sea, ya el tema ya no es solo participar, sino que hay equipos derechamente que, al igual que el torneo masculino, conjuntos que invierten, que se hacen para precisamente estar peleando este trofeo.
10: Sí, totalmente. Nosotros igual, ahí le puedo dar algo ahí, sin nombre, sin chamero, pero ya tenemos dos respuestas ya firmados para el próximo año, o sea, para este año que cumplen ahora en julio, así que nos vamos a reforzar y tratar de mantener nuestro placer, que no se vaya a ninguno, y si podemos traer una más, que por ahí estamos olfateando, como se dice, la vamos a poder traer, y creo que ahí cerramos nuestro placer y seríamos igual, seguiríamos siendo fuertes, si Dios quiere, durante un añito, dos añitos más.
0: Ojalá así se den las cosas. Bueno, Eliú, les quiero dar las gracias por la gentileza de hablar con Deportes en Aconcagua, y ojalá este feliz momento de Libertad de Guzmanes se mantenga, que ustedes logren pasar esta valla que va a significar el club Sala Brown, que es uno de los más complejos, pero usted confía que están las herramientas, que tienen todo para poder luchar, para poder pelear y, ¿por qué no?, meterse en lo que es la gran final de la Copa de Campeones. Hay que ir de paso a paso, pero van cumpliendo con todas las metas ustedes.
10: Sí, paso a paso, y también agradezco la oportunidad, el énfasis que le han dado al club en estos días, en estas semanas. Como dijo usted, pasamos a lo mejor de un anonimato a ser más conocidos de la quinta región cordillera, y eso se agradece. La gente de Guzmán está muy expectante, está muy eufórica. El otro día, el domingo, nos tenían una celebración preparada, totalmente hermoso, toda la gente del pueblo de Guzmán esperándonos en la cancha. Fue algo muy lindo y emocionante a la vez para uno como entrenador, y yo 10 años en esto ya, y para las chicas que están haciendo un campañón, mejor aún. Así que un abrazo grande, un abrazo afectuoso a la gente humana, a la gente que nos acompaña, y sobre todo a mis jugadoras, que son fundamentales y excepcionalmente respetuosas conmigo, y sobre todo a nuestros auspiciadores que están ahí con nosotros fin de semana tras fin de semana. Ellos saben quiénes son, y nada, agradecer porque este compromiso que han tenido con nosotros y confiaron en mí.
0: Ojalá y sigan haciendo las cosas tan bien como ahora. Hasta la próxima, Eliú, que esté muy bien.
10: Cuídense mucho. Chao, chao.
0: Chaito. Ahí estaba el director técnico del equipo femenino de Libertad de Guzmanes, don Eliú Molina Lascano, contándonos lo que fue la reciente clasificación de su equipo a la semifinal, o a una de las semifinales de la Copa de Campeonas. Cerquita está el objetivo. Tres semanas hablamos, ¿se acuerdan que nos decía que ellos habían planteado como meta llegar a la final? Ya está cerca. Bueno, y de ahí, estando en esa instancia, lo que puede pasar es cualquier cosa. Lo concreto es que el Libertad de Guzmán ha estado a la altura de las circunstancias y está respondiendo a todos los galones que se le han puesto este grupo de muchachas, de mujeres, dueñas de casa, estudiantes, madres, con una conducción técnica certera de Liu, para que estén metidas en esta ronda de las semifinalistas. Pausa y retornamos.
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0: Antes de ir al último bloque de Deportes en Aconcagua, le recordamos que el doctor Cristian Bills siempre está junto a la Unión y San Felipe, el Deporte y el Valle de Aconcagua. 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
2: En cuanto al Mundial de Fútbol, en el día de hoy vamos a tener luego a las 21 horas el partido en Kansas City, Argentina con Argelia. Y luego más tarde a las 0 horas estaría jugando Austria con Jordán. Los partidos de mañana se juega por el grupo K, Portugal con República Democrática del Congo. Y por el grupo L, Inglaterra con Croacia y también Ghana con Panamá. Y más tarde, en el día de mañana, Uzbekistán con Colombia. Son los últimos partidos de esta primera fecha de clasificación, Jorge.
0: Ha costado a los equipos sudamericanos, definitivamente, pero no solamente a los sudamericanos, sino que también a grandes selecciones. ¿Sabes que veía hoy día una estadística? Que uno se impresiona cómo pasa el tiempo y los pocos logros que tienen algunos equipos. ¿Sabías tú cuántos partidos ha ganado España después de en los mundiales?
1: ¿Ya después de?
0: ¿De haber sido campeón en Sudáfrica 2010?
1: ¿Cuánto?
0: ¿Cuántos crees tú? Ha ido todos los mundiales después de. O sea, ha estado en todo. Ha ganado apenas 3 partidos. O sea, uno piensa en la dinámica, en la estadística.
1: Oye, sí. Y ese, 3 partidos solamente.
0: Después de haber sido campeones del mundo de Sudáfrica, España solamente ha ganado 3 partidos más, ¿no? En los restos de los mundiales.
1: Pero lo que decía al inicio del comentario de la participación de los sudamericanos también, yo creo que al debe, ¿no? Porque esperábamos más hasta el momento.
0: A mí, el único de los sudamericanos que me llenó la vida, más allá de algunas apreciaciones que puedan haber, no es porque me caiga bien el tipo,
1: ¿ya?
0: Fue Uruguay.
1: Uruguay.
0: Creo que Uruguay respetó su esencia, fue un equipo que mostró mucha hambre en todo momento. Corrió mucho riesgo Uruguay, corrió harto riesgo, que por eso casi pierde el partido. Y si ayer Uruguay no ganó, definitivamente fue porque hubo un arquero que tuvo una actuación.
1: No, el portero le sacó todo.
0: O sea, una actuación sobresaliente. Sí. O sea, realmente un arquero que. O sea, los contemporáneos míos pueden. Cuando uno dice atajó tanto como el Cóndor Rojas, es más o menos para dimensionar lo que atajó el arquero de Arabia. O sea, si atajaba todo, todo. El remate a Valverde.

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1: A mí me gustó Uruguay de la dinámica. Los uruguayos nunca han sido de juego lindo. O sea, no,
2: para establecer
1: sí,
2: cosas. Ellos
1: sí,
2: son.
1: Pero. Sí, y nunca han sido de jugar lindo, pero sí son muy fieros y también. No, yo cuando digo que se entienda, juego lindo, no estoy hablando de juego, me refiero al juego bonito, pero sí tiene jugadores de muy buen pie. Tiene jugadores de que
0: sí, se han
1: tratado y son sí, más encima son bravos. Entonces, van juntando ciertas situaciones.
0: Ah, bueno, al esperar de lo que brinde Argentina en el día de hoy y lo que queda para que brinde Colombia en los sudamericanos en este mundial.
1: Claro.
3: Y ya el día jueves 18 comienza la segunda fecha o comienzan a jugarse ya la segunda fecha de estas clasificaciones. Por ejemplo, en el grupo A, donde está México y Corea del Sur con 3 puntos, República Checa y Sudáfrica con 0. Le corresponde jugar este día 18 a República Checa con Sudáfrica y México con Corea del Sur. Son los 2 partidos del grupo A. Y por el grupo B tenemos los partidos el día 18 Suiza con Bosnia-Herzegovina y Canadá con Qatar. Son los partidos ya, la segunda fecha de este torneo mundial en México, Estados Unidos y Canadá.
0: Viviendo lo que es el Mundial 2026. Dos cositas, Jorge, antes de que continúe usted. Un saludo para don Oscar, que nos saluda desde Puerto Varas, que siempre nos sintoniza. Y en nuestro fútbol, por ejemplo, la segunda sala del Tribunal de Disciplina revocó la sanción que había recaído sobre la Universidad de Concepción, ¿eh?, por el pago extemporáneo del formulario 29, es decir, del IVA, correspondiente al periodo febrero 2026, el cual se hizo en marzo. Reitero entonces, la segunda sala del tribunal revoca sanción de la U de Conce. El Campanil mantiene puntos en la liga de primera. Importante, eran 3 lo que le habían descontado.
1: O sea, y estos equipos no están para que saquen puntos.
0: No,
1: claro. O sea, ya sabemos lo que pasó a Calera, que el drama que tiene el próximo rival.
0: Que lo tiene de colista.
1: De Unión San Felipe en la Copa Chile, que está ni más ni menos que de colista. Entonces, que te saquen 3 puntos es grave, gravísimo. ¿Te acuerdas de Anselmi, del técnico de Calera, o no? Hablando de precisamente de que mencioné a
0: Calera. ¿Cuánto estuvo?
1: Martín Anselmi.
0: ¿Un tiempo?
1: Sí. Va a ser entrenador del Elche ahora en España. Mira, el salto que pegó. Fútbol español, no está hablando de que es uno de los equipos más grandes del
0: país. Sí.
1: Pero ir a Europa a un equipo español no es poca cosa. Pues.
0: Jorge Vega, sácame de la duda, ahora que hablas de él, del ex técnico de la Calera, un ex técnico en San Felipe también estuvo en España, ¿no? Me parece en el Elche, ¿no? Tarea para la casa.
1: Tarea para la casa. ¿Qué han pasado?
0: Algo, que algo acuerdo.
1: Sí, pero. Bueno, Drudi venía de España. Te acuerdas de un técnico
0: que nunca dirigió, claro.
1: Él venía de España, pero ya. buen salto de Gabriel Anselmi se pega al fútbol español. Va a ser técnico de Lucas Cepeda.
0: Mira, ¿quién lo diría?
1: De Calera al fútbol español, es verdad, insisto. Pero para cualquier jugador, cualquier técnico, ir al fútbol del primer mundo es un salto enorme.
3: Así es.
1: Porque un campañón en un equipo de esas características puede abrir las puertas ya a bancas técnicas de más renombre.
3: Y la última, este fin de semana se juega Copa Chile. Se juega Copa Chile, comienza el viernes 19 a las 19 horas en el Municipal de la Florida, Audax Italiano con Deportes Santa Cruz. 20 horas en el Carlos Dibbo en San Marcos de Arica con Deportes Limache. El día sábado, 7 partidos vamos a tener el día sábado. A las 12:30 en el Municipal de San Bernardo, Magallanes con Palestino. 12:30 horas en el Francisco Sánchez, Coquimbo Unido con Deportes Iquique. 15 horas, Estadio Luis Valenzuela, Deportes Copiapó con la Universidad Católica. 15 horas, Estadio Zorros del Desierto, Cobreloa, Cobresal. 17:30 horas, Estadio Santa Laura, Deportes Recoleta, Colo Colo. 18 horas en el Fiscal, en Talca, Ranger con la Universidad de Concepción. 18 horas en el Sausalito, Everton con San Luis. Dejando para el día domingo 3 partidos. 12:30 horas, Estadio

0: Calvi Bascuñán, Antofagasta con Deportes La Serena, 12:30 horas, Estadio de Huachipato, Huachipato con Puerto Montt, y a las 15 horas en el Nicolás Chaguán, en La Calera, Unión La Calera, Unión San Felipe.
1: El Día del Padre, mala programación, programa partido. Oye, y en la jornada de ayer del Mundial de Fútbol de Estados Unidos, Canadá y México, se rompió un récord de que ya tenía 68 años. Se rompió.
2: ¿Cuál?
1: Que en una misma jornada no hubo ganadores, solamente empates. Eso la última vez que pasó cuatro partidos fue en Suecia 1958.
2: Imagínate.
1: Que solamente empates. Son situaciones que va dejando este mundial.
2: Siempre conocemos algo siempre importante a destacar, ¿eh?
1: Sí, y queremos avisar también que mañana estará en nuestra escenografía.
2: ¿Ya?
1: La Copa del Mundo.
2: Ya, ¿verdad?
0: Sí.
2: ¿Sí?
1: Sí.
2: Pero si no la tiene el Rubio.
1: No, se la pedimos.
0: Se la vamos a pedir
2: al Rubio. Ya.
1: Se la pedimos al Rubio la Copa del Mundo, se la encargamos, así que va a estar aquí la Copa del Mundo. Va a estar aquí en escenografía. Nos fuimos al Mundial, pero no, el Deporte de Aconcagua va a traer la Copa.
2: Bien, me parece. Sí. Bien, me parece.
1: El equipo de los Tomateros. Nuevamente lo hizo.
2: Nuevamente lo hizo
1: el equipo de los Tomateros.
2: Antes de pedir, no sé si don Víctor le llegó ahí el mensaje de nuestro amigo Eric. Liga Vecinal no se juega este fin de semana por el Día del Padre.
0: Día del Padre.
2: ¿Ah? Por si acaso.
1: A muchos le dijeron, y anda a jugar igual nomás. ¿Y qué crees que estamos a hacer algo?
2: ¿Para qué suspenden la liga, el torneo? Sí. Anda a jugar, ¿no?
1: Nuestro amigo Pancho Artura estaba muy sentido.
2: Pues sí, ¿por qué?
1: Porque le planteó a una de las profesoras, le dijo que los niños salen de vacaciones este fin de semana.
2: Sí, exactamente, vacaciones de invierno ya.
1: Claro, y le planteó, entonces le dijo, oiga, pero justo salen de vacaciones precisamente cuando es el día del papá, entonces como para que coincidan con algún acto, alguna situación en los colegios. Y la profesora le dijo, pues el día papá no le interesa a nadie, pues le dijo así que quedó sentido. El hombre quedó sentido. O sea, dijo, pero es la realidad, pues le dije, yo qué. Todo es que dijo, pues que nada más le hacen acto, le hacen oncecita, le invitan a los colegios. A nosotros, nada, pues.
0: Quiere comprar una frutita.
2: Algo,
1: claro. Le dolió mucho eso que sí, el día papá no le importa a nadie. Así que, Liga Vecinal, don Ofi Quiroga, piénselo bien. A muchos, créame que muchos van a estar mejor en la cancha que en la casa. Sí, todavía está tiempo de programar.
2: Le doy un datito a quienes si desean hacer un presente en la Feria de la Plaza.
1: Ah, sí.
2: Por si acaso.
1: Oye, te encargo. Estuvieron para el Día de la Mamá.
2: Oye. Cambia el panorama.
1: Impresionante.
2: Sí, sí.
1: Dije, ¿cómo se están forrando acá? Sí. Ayer pasé por la feria y no había nadie.
2: Ya, bueno, se viene el Día del Padre.
1: Se viene el Día del Padre y ya saben, ya, pues regalen cositas ustedes también, pues no sean fome, ¿ah? No esperen que le hagan acto en los colegios y esa cosa, porque. Y nuevamente, no se equivoque, por favor, convoque que se juegue la fecha, porque muchos van a celebrar más en la cancha que en la casa. Los van a colocar hasta la losa algunos. Te quedaste puro estorbarnos. Tú tienes que ir a jugar a la pelota mejor. Ya. Nos vemos, era broma. Que estén bien, chao.
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1: Son las 8 horas 58 minutos.
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0: Son las 9 de la noche, 56 minutos.
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0: Son las 10 de la noche, 27 minutos.
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0: Son las 11 de la noche, un minuto.
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0: Son las 11 de la noche, 31 minutos.
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0: Son las 11 de la noche, 56 minutos.
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0: Son las 2 de la madrugada, 2 minutos. 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

0: Son las 6 de la mañana. Un minuto.
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0: Son las 6 de la mañana. Un minuto.

0: Son las 6 de la mañana, 28 minutos.
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1: Son las 6:59 a.m. 59 minutos.
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1: Son las 7:00 a.m, 1 minuto.
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Tras horas de búsqueda, carabineros, bomberos y autoridades logran hallar con vida a adolescente desaparecida en el lecho del río Aconcagua en Panquehue. Municipalidad de San Felipe no ha sido notificada de faltas en renovación de permisos de circulación, como informó la Contraloría. Municipio andino asumirá la administración y monitoreo de cámaras de televigilancia de la Villa Hermanos Maristas. En el Día Mundial del Transplantado, Servicio de Salud Aconcagua refuerza llamado a la donación de órganos.

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2: Sean todas y todos bienvenidos al Día Fuerza Informativa. Comenzamos a revisar las principales noticias ocurridas en el Valle de Aconcagua. Tras horas de búsqueda, carabineros, bomberos y autoridades lograron hallar con vida a una adolescente desaparecida en el lecho del río Aconcagua, esto en la comuna de Panquehue. El gran despliegue de las autoridades fue necesario para, afortunadamente, hallarla con vida a una joven de 17 años que había desaparecido, obligando a su familia a ingresar una denuncia por presunta desgracia. Quien entregó detalles del operativo de búsqueda fue el delegado presidencial provincial de San Felipe, quien estuvo en el lugar, Sebastián Caldera.
3: Fue un resultado satisfactorio, digamos, para lo que se esperaba, pero afortunadamente, gracias a Dios, todo se resolvió de la mejor forma.
4: Se está haciendo habitual, lo hablábamos con Jorge antes de conversar contigo, de que de repente los niños es la forma como tienen como para rebelarse, de irse a la casa y de poner un poco en jaque el sistema.
3: Es una performance, digamos, desafiante, la que hacen, como dices tú, los jóvenes. Hubo un momento en que todo se romantizó, digamos. Yo creo que parte desde ahí las malas prácticas que han tenido nuestros jóvenes durante cierto tiempo. Nos damos cuenta lo mal que hizo ese momento aquí en el país y, por supuesto, en la sociedad.
4: A ver, bueno, afortunadamente la encontraron y entiendo que la llevaron al hospital, ¿no?
3: Así es, a constatar lesiones, como tienen que ser los procedimientos. Esto tú sabes que viene acarrea muchos recursos del tipo público, lo cual sí es una pataleta, por así llamarla, como la exponían ustedes. Yo creo que no corresponde, yo creo que también este tipo de cosas parten desde la casa, pero sí. Bueno, por lo que se había dicho y por lo que se esperaba, digamos, yo creo que fue un resultado bastante positivo poder encontrar a esta menor.
4: Porque en algún minuto se temía lo peor, me imagino.
3: Sí es, por los antecedentes que se manejaban.
2: Además, el delegado presidencial provincial Caldera se refirió a una nueva ronda de impacto realizada en San Felipe la noche de este lunes y que dejó 5 detenidos, 2 por porte de arma blanca, otro por porte de arma blanca y ley de drogas y 2 por órdenes vigentes. Además, se cursaron 18 infracciones. Este es el detalle que entregó el delegado.
3: 5 detenidos, 2 por porte de arma blanca, 1 por porte de arma blanca y la ley 20.000, 2 por orden vigente. Se cursaron 18 infracciones, 13 de informes de incautaciones, 3 armas blancas tipo cuchillo, una motocicleta retirada de circulación, 2 vehículos tipo tuneados retirados de circulación, 34 gramos, 700 miligramos de marihuana. En total, 125 controles, 100 de identidad y 25 vehiculares.
4: Sí, harto.
3: Sí, correcto. Son rondas de impacto que la estamos haciendo con más frecuencia. La opinión pública ya se puede dar cuenta de la forma que está operando el gobierno, no tan solo aquí en la provincia, sino que a nivel nacional.
4: Ya.
3: Estos acopiamientos se van a mantener. Tenemos planificado el mes completo. Ya. Así estamos trabajando con la policía, incluso aquí en la provincia se integra también la Guardia Municipal.
4: Ya.
3: Así que yo creo que es un aporte a tratar de recuperar la sensación de seguridad que es tanto lo que la gente pide y por hecho una promesa de campaña también del presidente Kast.
4: ¿En qué parte se hizo este rol de impacto, Sebastián?
3: Son focalizados. Perdón, no son focalizados.
4: Son empleados.
3: En todo San Felipe.
4: Ya.
3: Te puedo dar un punto en donde fue un auto, de hecho un auto de estos que te nombré, estaba fuera del estacionamiento de la propia delegación.
4: Ya.
3: Son distintos puntos que recorre la policía y va haciendo este tipo de controles de manera de ver y de prevenir, digamos, el delito que tanto nos acecha en estos tiempos.
4: Ahora, normalmente estas rondas de impactos permiten detener a gente que tiene órdenes de detención pendientes, ¿ah?
3: Correcto.
4: Es un alto número.
3: Y también cuando andan investigaciones, ver los que están de los extranjeros que están en situación irregular.
4: Ya.
3: Eso también se permite hacerlo, digamos, en esta ronda de impacto.
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8: Son las 7 de la mañana, 9 minutos.
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2: La municipalidad de San Felipe no ha sido notificada de faltas en la renovación de los permisos de circulación, como informó la Contraloría. El administrador municipal, Cristian Aravena, expresó que, sumado a lo anterior, los partes no siempre llegan en el momento exacto para ser ingresados al sistema y así poder ser cobrados. Esta realidad que afecta a varios municipios del país y que fue observada por la Contraloría, no descartó a Aravena, podría afectar a San Felipe, pero hasta ahora no han sido notificados. Esto señaló en conversación con Eugenio Cornejo.
9: De partida no hemos sido notificados absolutamente de ningún procedimiento. A ver, si de esos 322 municipios de 345 no sería extraño que pudiese haber alguna situación, pero lo conversé con la gente de tránsito y también me genera la inquietud por una situación personal, que no siempre, por ejemplo, los partes llegan en tiempo y forma.
4: Ya, claro, dependiendo.
9: Más de una vez ha pasado, por ejemplo, que uno anda de vacaciones o va a Santiago a algún trámite, sí, y el parte puede llegar, no sé, 2 años después.
4: Sí.
9: A veces el sistema es así, también lo conversaba acá con don Guillermo Orellana y me decía, mire, acá tengo un convenio o acá tengo una resolución de un juzgado policía local que habilita dar el permiso. Y eso seguramente puede haber fallado en el sistema.
4: Sin necesidad que se pague la multa.
9: Claro, ya. Claro, porque, por ejemplo, hay situaciones como bien extremas con vehículos con más de 120 partes.
4: Ya
9: estamos hablando de situaciones extremas. Sin embargo, puede haber situaciones puntuales que pueden estar dentro de estos 146.000 que tienen que ver con situaciones particulares de parte o que no se han informado en el sistema o se informan tarde o van al juzgado policía local y pagan y traen la resolución en papel, por ejemplo.
4: Ya.
9: Y eso está adaptado a cada uno de las carpetas de cada uno de los permisos, digamos, de los vehículos, ya, de la placa patente de cada vehículo.
4: ¿Hay una fecha de corte para ser incluido en el Registro Nacional de Deudores de Partes, por denominarlo de una forma? ¿Hay una fecha de corte? Sí.
9: Hay al respecto, sí, la temática, pero como te digo, al menos acá de San Felipe, yo no te puedo decir hoy día si esto que tenemos o no tenemos situaciones puntuales, pero no estamos dentro de la problemática mayor que se nos han firmado, que tiene principalmente que ver con ciudades de la región metropolitana.
4: Ahora, cuando sale 322, 346, casi todo Chile, eso para que quede muy, muy, muy en claro. Pero en el fondo son 140.000, o sea, no son tantos dependiendo de las comunas, ¿no?
9: Claro, ¿no? Sí, ahí, como te dije, ahí tú ves dentro de los 5 primeros hay algunos que tienen 8.000 y 6.000, o sea, tienen más del 10% entre 5 comunas.
4: Sí.
9: Y creo que el 20%. Entonces, como te digo, nosotros afortunadamente no ya ha llegado absolutamente nada hasta el momento. Cada situación es particular y va a ser revisada por nuestro, en caso de existir, y va a ser revisada por nuestro departamento de tránsito.
4: Ya.
9: Pero como te digo, hay muchas de esas situaciones que son particulares, que tienen que ver o con partes que no han sido informados, o que llegan en forma tardía, o que han sido regularizados directamente en un juzgado policial local.
4: Otro caso también que plantea el informe de la Contraloría es que eran funcionarios municipales que le relajaron el precio de los partes.
9: Sí, tienen que haber situaciones puntuales al respecto ahí, pero como te digo acá, sin ninguna notificación al respecto.
2: El administrador también abordó el tema del R8 del plan regulador de San Felipe, esto luego de informaciones confusas que señalaban que se generaba un problema con la zonificación de la comuna. Dijo que este instrumento data del año 1998 y que actualmente se está trabajando en la actualización del plan. Además, señaló que no han habido cambios en el plan regulador y llamó a la tranquilidad de la comunidad.
9: Hay que tener claro que hay un plan regulador que data del año 1998. No ha habido un cambio de regla al respecto y tampoco se nos ha modificado la imposibilidad, y hay que dejarlo claro, la imposibilidad del director de obras de interpretar, suavizar u omitir la aplicación de la norma.
4: Ya.
9: Es ahí solamente el director o directora de obras, como en nuestro caso, tiene que aplicar la normativa de acuerdo a lo que tiene este plan regulador, que por lo demás está siendo trabajado por nuestros asesores urbanísticos y nuestro equipo de CECLA para la actualización. Entonces,
4: Cristian, a ver si me explico. En el fondo se actúa sobre la base de la jurisprudencia. No se genera un criterio nuevo.
9: No ha habido ningún criterio nuevo, como te digo, porque no está dentro de la facultad del DOM
4: cambiar
9: o interpretar o suavizar o no aplicar esta normativa.
4: Ya, correcto. Ahora, esto en el fondo, ¿cuál es la finalidad de lo que se busca? Porque en el fondo es generadora de pánico, generadora de crisis, generadora de inseguridad, y eso le hace muy mal a una ciudad que en el fondo tiene que modernizar su carta de navegación en este punto de vista, como el plano regulador, uno de los instrumentos sobre los cuales se rigen las administraciones municipales.
9: O sea, y te doy un dato, por ejemplo, si esto afectara al comercio, por ejemplo, en el año 2009 había patentes comerciales 2.400, números cerrados. En el 2026, 4.500. Por lo tanto, ¿cómo, si no ha habido cambio de norma, podríamos afectar el comercio, como se ha dicho?
4: Ahora
9: no hay, no hay ninguna forma, ninguna intención de aplicar una problemática al comercio. Todo lo contrario, siempre hemos estado por la disposición de apoyarlo.
4: Ahora, dentro de esto, Cristian Aravena, administrador municipal de San Felipe, yo hablaba con el concejal Lazo, que es el que entregó esta información, hablaba con él el sábado, y me decía que se había cambiado un criterio hace como 2 meses. A ver, los criterios del plano regulador no se pueden cambiar a menos que sean avisados, socializados. No vienen y se cambian, no viene una persona y los cambia una zonificación porque se le plantó la idea de hacerlo. O sea, no es tan fácil hacerlo.
9: O sea, para modificar el plan regulador, imagínate todo el tiempo que se han demorado, que nos hemos demorado siendo parte de esto, y todo el proceso que implica, incluso con las participaciones ciudadanas, de repente lo observa el mismo, hay que retrotraer, hay que trabajar un montón de situaciones, por lo tanto no es llegar y que a alguien se le ocurre mañana y vamos a cambiar la norma, y como te digo, lo ratifico, no ha habido ningún cambio de norma al respecto.
4: Bueno, entonces la gente puede estar tranquila de que en el fondo, aparte no operan con efecto retractivo, no implica esto de moler nada, si tuviera la razón lo que se ha planteado, no se hace de aquí en adelante, porque esto no opera con efecto retractivo.
9: No, absolutamente no hay intención de demoler absolutamente nada, ni los procesos del propietario tienen una normativa legal, o sea, no, mañana no vamos a salir a expropiar ni a demoler nada. Acá hay toda una normativa, el municipio trabaja dentro de esa normativa, y la normativa no ha cambiado hasta el momento.
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8: Son las 7 de la mañana, 19 minutos.
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2: En una reunión realizada en la plaza principal de la Villa Hermanos Marista, la Dirección de Seguridad Pública de la Municipalidad de Los Andes anunció que asumirá la administración de las cámaras de televigilancia del sector, las que además serán integradas al Sistema Central de Monitoreo Municipal con el objetivo de fortalecer la seguridad y entregar una respuesta concreta a una de las principales necesidades planteadas por los vecinos. El director de Seguridad Pública, Humberto Garrido, explicó que esta medida permitirá recuperar el funcionamiento de un sistema que los vecinos habían adquirido previamente y que dejó de operar tras años sufridos por su infraestructura. Escuchemos lo que señaló.
10: Bueno, como Dirección de Seguridad Pública y como Municipalidad de Los Andes, nos constituimos acá en la Villa Hermanos Maristas, realizando una reunión con los vecinos acá en la plaza principal, permitiendo esta reunión levantar la inquietud que mantenían ellos respecto a las cámaras de vigilancia que habían adquirido previamente. Le planteamos como solución inmediata por parte del municipio que nosotros, como Dirección de Seguridad Pública, nos hagamos cargo de estas cámaras. Tengamos la capacidad de poder monitorear estas cámaras y de llevarnos los sistemas de grabación y de respaldo a nuestra central. Obviamente los vecinos accedieron a esta propuesta y nos vamos súper contentos porque va a ser una medida a largo plazo y que nos va a permitir entregarle a los vecinos una mejor seguridad.
2: Los vecinos valoraron positivamente la iniciativa, destacando los beneficios que tendrá contar nuevamente con un sistema operativo y además con el respaldo municipal. Paula Bravo, vecina del sector, manifestó lo siguiente.
11: Lo encuentro maravilloso porque en algún momento cuando estaban operativas las cámaras nos servía de mucho para detectar robos, personas que no eran de la villa y poner alerta al tiro y comunicarnos con carabineros para que esto no pasara a mayores. Ahora que ya desde que pasó el camión y rompió los cables, ya nunca más pudimos tener acceso a las cámaras. Además perdimos la junta de vecinos, que ahora hay otra nueva. Entonces retomamos este tema que es muy importante para los vecinos. Y la municipalidad me parece maravillosa que retome esto y que ahora ellos tengan el comodato de las cámaras porque vamos a tener mayor respaldo de las imágenes.
2: Finalmente, Leandro Riveros, tesorero de la directiva de la Villa Hermanos Marista, destacó la disposición del municipio y la importancia de entregar soluciones concretas a la comunidad.
12: La verdad es que es súper buena esta instancia, no solo por el tema de las cámaras, porque también salen varios puntos importantes que los vecinos dan a conocer, pero se agradece la disposición del municipio para darnos solución concreta y no dilatar más el tema, porque realmente es súper importante tener respaldos hoy en día. Si alguien comete alguna infracción, hay algún tema entre vecinos o hay algún tipo de delincuencia, es súper importante tener el respaldo, y más aún que la municipalidad quiera hacerse cargo y ellos tener el monitoreo permanente. Ya, eso es súper bueno. Además de eso, sacamos cosas en limpios como villa, tuvimos buena participación, así que por eso, muchas gracias.
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8: Son las 7 de la mañana, 23 minutos.
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2: En su fase final se encuentran los trabajos de mejoramiento del sistema de agua potable en Putaendo, ejecutados por Esval como parte de su plan de inversión para fortalecer la infraestructura sanitaria en la comuna. Las obras incluyeron la incorporación de una nueva capacidad en el sistema productivo de Granayas mediante la instalación de una tubería de impulsión, junto con la modernización de la red de distribución en la calle Diego Portales, esto en el sector El Puente. Estas mejoras permiten optimizar el funcionamiento del sistema y entregar un servicio más estable y eficiente a la comunidad. Adicionalmente, los trabajos consideraron intervenciones complementarias como la renovación de conexiones domiciliarias, mejoras en la red contra incendios y la reposición de las superficies intervenidas, resguardando el entorno urbano una vez finalizadas las faenas. El subgerente zonal de Esval, Rodrigo Lastra, valoró la finalización del proyecto, destacando lo siguiente.
13: Estamos en la comuna de Putaendo, específicamente en el sector de Granaya, donde estamos visitando las obras que hemos ejecutado para poder darle mayor robustez y seguridad hídrica a esta comunidad, que para nosotros implica cercano a 4.000 clientes dentro de esta comuna. Estamos acá viendo el sector donde está la fuente productiva, es una fuente subterránea, es un pozo que habilitamos durante el año pasado y hoy estamos desarrollando las obras relacionadas con la conducción que permitirá poder entregar estas aguas a nuestro sistema productivo y con esto poder llevar estas aguas hacia la comunidad. Como parte de las obras de habilitación de esta nueva fuente productiva acá en el sector de Granayas y que abastecerá a toda la comuna de Putaendo, se están desarrollando las conducciones correspondientes y estas obras ya están terminando, van en un 90% de avance y hoy día se están cerrando ya este proyecto realizando la pavimentación correspondiente. Estas obras de mejoramiento, tanto de conducción como de las redes de agua potable de este sector, van a permitir abastecer, como señalaba, a 4.000 hogares dentro de la comuna de Putaendo.
2: Desde la sanitaria también destacaron el trabajo en conjunto con el municipio y la comunidad durante el desarrollo del proyecto, lo que permitió ejecutar las obras de forma coordinada y con el menor impacto posible para los vecinos del sector intervenido. Este avance forma parte de una serie de proyectos que la compañía continuará desarrollando en la comuna de Putaendo, enfocados en seguir modernizando la red, obras que se ejecutarán durante el segundo semestre de este año 2026.
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8: Son las 7 de la mañana, 26 minutos.
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11: Son las 7:35.
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2: Continuamos revisando las principales informaciones ocurridas en las 10 comunas del Valle de Aconcagua. Y ya está a la venta Corazón de Pelota, el nuevo libro con historias de fútbol del aconcagüino Pedro Ávila. Para tener más detalles, tomamos contacto telefónico con el sociólogo de la comuna de Rinconada de los Andes. Pedro, gracias por recibir el llamado de Radio Aconcagua.
28: No, muchas gracias a ti, Ricardo. Un gusto estar hablando con ustedes.
2: No, igualmente, bueno, un libro que ha generado harta expectativa por los relatos de fútbol. Son 17 historias. Cuéntanos un poquito cómo nace la idea de escribir un libro sobre historias de fútbol.
28: Mira, esto la verdad que viene en un trabajo de hace ya mucho tiempo. Hay cuentos de estos 17, yo tenía como unos 5 o 6 escritos ya hace varios años. Había uno que de hecho hasta se me había olvidado que lo tenía escrito. Te juro que en un momento de sequía creativa estaba como que mirando el computador, me puse a abrir carpeta y apareció en un cuento que para mi esposa es que es el mejor, además, así que fue como bien entretenido. Este es un proyecto que viene hace mucho tiempo, como que simplemente los escribía y después hace un año y medio dije que ya como que sentí que era el momento de lanzarme. Y ahí lo completé con los otros cuentos y que apuntan principalmente, hay gente que lo ha leído que me ha dicho, este es un libro de fútbol que no es de fútbol. porque de jugadas, de táctica, técnica, tiene muy poco. Ya, si yo juntara, Ricardo, todas las escenas o los párrafos en los que describo una jugada, yo creo que te armo dos páginas, ¿cachai? De las 150. Porque aquí principalmente el libro es historias de personas comunes y corrientes. Como que te decía, son de historias de gente común. A mí no me interesa tanto escribir de la gloria futbolística, de las grandes estrellas, porque eso está ya mil veces relatado, la cuestión bien épica. Este es un libro mucho más de como que del jugador, del futbolista que está ahí de barrio, que va los domingos a la cancha, del hincha. Y a partir de ahí han salido hartas historias que han sido bien entretenidas.
2: El libro está en preventa, existe una página, corazondepelota.cl, y en la página aparece una descripción tuya que es muy interesante, porque tú no te defines como sociólogo, sino que dice que para los efectos de este libro lo importante es decir que a tus 42 años, Pedro Ávila es un defensa central rústico y de mucho oficio. Cuéntanos un poquito de esa descripción.
28: Sí, mire, que yo en este minuto no estoy trabajando como sociólogo propiamente tal, así como haciendo encuestas o habiendo cuestiones estadísticas. Estoy trabajando en una empresa que se llama Vital en Start, que es una empresa de detección de talento deportivo, que una vez de hecho hice las gestiones para llevarlo a la comuna de Calle Larga, cuando estaba trabajando en la MUNI de Calle Larga. Y la verdad que bueno, yo como efectivamente yo sentía que para los efectos de este libro, que yo fuera sociólogo, cualquier título da un poco lo mismo. Aquí lo importante es que lo escribe una persona que ha estado en la cancha miles de veces. Yo he recorrido las canchas de Rinconá, Santiago, y siempre, bueno, ahí trancando fuerte, no con mucha técnica, pero harto corazón. Y entonces, al final, como que a partir de ahí es que yo fui recogiendo hartas vivencias, cuestiones como, por ejemplo, hay un cuento que se llama La Copa, y esto es algo que pasó totalmente, un cuento muy verídico, y es que salimos campeones con mis amigos, y puta, ya nos pusimos a celebrar, por supuesto, comprenderás que una celebración muy regada.
2: Claro.
28: Al día siguiente estábamos despertados y todos medio encañados. Oye, ¿quién se quedó la copa? Nadie tenía la copa. Nos habían robado la copa.
2: ¿La encontraron? Y
28: entonces al día siguiente, bueno, van a tener que leerlo para saber si la encontraron.
2: ¿Ya?
28: El día siguiente todos buscando la copa, desesperados, todos sospechosos, porque además no era una copa de oro, porque era una copa que no, una copa que se desarma, ¿cachai? Entonces el ladrón tenía que estar dentro del camarín. Entonces a partir de ahí tuvieron una serie de situaciones bien, bien chistosas. Entonces como que apunta un poco a eso, a mucho de vivencia, y es un libro también súper súper liviano, ¿no? Un libro que uno se pueda perder con los personajes, un libro muy liviano, muy simple, como para verlo, leerlo en el entretiempo de un partido, ¿cachai? Entonces es bien atractivo en ese sentido.
2: Estamos conversando con Pedro Ávila, autor del libro Corazón de Pelota. Pedro, de los 17 relatos, ¿hay alguno que se vincule a la zona, al Valle de Aconcagua?
28: Pucha, la verdad no, casi pocos tienen ubicación geográfica.
2: ¿Ya?
28: Hay uno que se llama El Arica, que es de un personaje que se llama Juan Carlos y le dicen El Arica. Pero el resto no casi ni uno tiene demasiado vínculo geográfico, la verdad.
2: Ya, claro, son todas historias.
28: Lo único que yo menciono, hay un cuento que yo tiro toda una tesis que no es un cuento, hay tres que no son cuentos, ¿ya?
2: ¿Ya?
28: Que son como crónicas, por así decirlo. Una de ellas es de que se llama El Capitán de la Paz, que es uno de Didier Drogba, en donde yo no comento sus hazañas futbolísticas, sino que algo que es muy poco conocido en Chile, y es que Didier Drogba hizo una gran lucha para detener una guerra civil en Costa de Marfil. De ahí como que lo describo, y eso es algo me parece que merecía un pequeño homenaje.
2: Ya,
28: otro que es una catarsis, que se llama El Palo de Pinilla, que ahí, bueno, comprenderán para dónde va.
2: Exactamente.
28: Y el último se llama El Primer Triunfo Moral de Chile. Yo tengo una tesis que yo tengo, como que un poco, y aquí en verdad sale sin siquiera que yo lo quisiera, mi lado más sociológico, de que habla como que de la identidad chilena, ¿ya? Y hay una cuestión que a mí siempre me ha llamado la atención, y es que, bueno, nosotros durante mucho tiempo, antes del glorioso año 2015, vivíamos de los triunfos morales. Entonces yo como que un momento me puse a reflexionar, ya como que veía triunfos morales para atrás, y decía, ¿cuál es el primero? Y yo llegué a la conclusión de que el primer triunfo moral de Chile no es deportivo, sino que es el combate naval de Iquique.
2: ¿Ya?
28: Porque ahí lo que nosotros hicimos es algo bien llamativo. Escogimos celebrar una derrota por sobre un triunfo. Porque nosotros tenemos el combate naval de Iquique, en donde yo hago el paréntesis, para mí Arturo Prat es una persona extraordinaria, merece totalmente ser parte del panteón de los héroes chilenos. Aquí esto no es en ningún caso una crítica a Arturo Prat, a mí yo encuentro que Arturo Prat es un bacán y genial como héroe chileno. Pero nosotros como sociedad escogimos celebrar la derrota en vez de un triunfo, como por ejemplo la toma del Morro.
2: Claro, nosotros, claro.
28: Yo te digo, ¿quién es el líder de la toma del Morro? Nadie tiene idea. De hecho, si te pregunto la fecha, probablemente tampoco la gente se acuerda bien cuál es la fecha de la toma del Morro. E incluso, como dato, el combate naval de Iquique es feriado nacional y la toma del Morro es feriado regional.
2: Claro, claro.
28: Claro, entonces nosotros decidimos celebrar más una derrota que un triunfo. Yo te juro que me pregunto, los argentinos de todas maneras habrían celebrado más la toma del Morro que el combate naval de Iquique, ¿cachai? Donde se peleó con honor, con valentía, con coraje, pero se perdió.
2: Claro.
28: ¿Cachai? Entonces, y yo creo que eso se trasladó un poco al deporte, porque tenemos que ser sinceros, a Chile le cuesta ganar deportivamente, nos cuesta un mundo.
2: Tantos mundiales ya sin ir, precisamente ahora, en estos momentos que se está jugando el mundial de Estados Unidos, México y Canadá,
28: claro.
2: Y nosotros no estamos presentes.
28: Y qué duro es verlo, pero bueno.
2: Sí.
28: Y en ese fin, entonces, bueno, ese es un cuento que es más una crónica, donde ahí planteo una tesis que ahí, bueno, los lectores podrán comentar si están de acuerdo o no.
2: Exactamente. Pedro Ávila, ¿cómo se consigue el libro? A través de la página. 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Es un precio muy fácil de adquirir, ¿no?
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2: ¿Cuál es el llamado a los aconcagüinos? Sobre todo, tú fuiste candidato acá en el Valle de Aconcagua. Tu padre, Nelson Ávila, es muy conocido también. ¿Cuál es el llamado a invitación para que los aconcagüinos adquieran tu libro?
28: No, que de repente, miren, yo creo que estamos viendo un momento en donde el celular nos tiene a todos un poco atrapados, y en ese sentido yo por eso describo el libro como cuentos breves y dopamínicos, porque permite dejar el celular al lado un ratito, y pucha, agarrar un libro que es liviano, simpático, se van a reír, lo van a pasar bien, y en ese sentido siempre es bueno adquirir un poco de consumo lector, y bueno, apoyar también una concagüita, ¿no? Siempre puede ser positivo.
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8: Son las 7 de la mañana, 46 minutos.
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2: En el marco de la conmemoración del Día Mundial del Paciente Transplantado, el equipo de salud, junto a la referente de procuramiento de órganos y tejidos, Valeria Cádiz, del Servicio de Salud Aconcagua, sostuvieron un encuentro con Edison Serrano, paciente de San Felipeño que recibió un trasplante de riñón el año 2025. La instancia permitió conocer su favorable evolución médica y el profundo impacto positivo que la intervención ha tenido en su día a día. Edison Serrano vivió cerca de 10 años dependiendo de la diálisis, una rutina que limitaba severamente su vida diaria. Tras una década de espera, recibió la notificación que cambiaría su destino. Hoy mira el futuro con un renovado optimismo y un fuerte compromiso con su autocuidado.
6: Estuve cerca de 10 años en diálisis. Después de ese tiempo, ¿cierto?, me llegó la notificación que estaba seleccionado para un trasplante de riñón.
7: ¿Qué ha significado para su vida este trasplante?
6: Bueno, el trasplante de riñón, primero que nada, fue un nacimiento nuevo para mí. Para mí me cambió la vida completa, porque le digo, yo estaba aquí en la ciudad preso, por así decirlo, porque no podía salir para ninguna parte, tenía que estar constantemente 3 días en la semana en diálisis. Entonces no tenía opciones para viajar. Usted sabe que ya a la edad mía, o sea, uno lo único que quiere es descansar y conocer, porque ya agotó todo su tiempo más joven en trabajo y todo lo demás, ¿no? Yo tengo una, que me dejó mis padres, me dejaron una cabañita en Quintero, en la playa, y más de 6 años que no iba, porque no podía ir, ¿entiendes? Lo otro, o sea, la esperanza de vida también es una cosa, pero primordial, porque uno ya está entrando en edad, va teniendo más años, le va pesando más el cuerpo, la misma diálisis a uno lo va debilitándolo, y al último, las esperanzas de vida son pocas, pues son cortas, muy cortas. Y uno, yo veía, por ejemplo, ahí llegaban personas de la edad mía, un poquito mayores algunos, y estaban un par de años y se iban. Entonces yo también pensaba, bueno, ¿cuándo me va a tocar a mí? ¿Entiendes? Y con el trasplante de riñón, eso ya se me fue, o sea, ya por lo menos ya tengo una esperanza de vida, ya diga, con 6 años más que todavía estoy conforme, ¿ya? Pero también es cierto que mientras yo me cuide, a lo mejor puedo alargar ese tiempo de vida también, porque la cosa es bien simple, o sea, el trasplante de riñón me pone a mí un 50%, pero los otros 50% tengo que colocarlo yo, para que la cosa me funcione. Si no, estamos mal. Hasta ahí llegamos, ¿no?
2: A pesar de las historias de éxito como la de Edison, las cifras de donación en Chile evidencian que aún queda un largo camino por recorrer para cubrir la demanda de quienes esperan una segunda oportunidad de vida. Al respecto, la referente de procuramiento de órganos y tejidos del Servicio de Salud Aconcagua, Valeria Cádiz, señaló lo siguiente.
11: La donación de órganos es una tarea pendiente que tenemos como país. Existen cerca de 2.200 personas en lista de espera. El año 2025 tuvimos 168 donantes efectivos, lo que permitió realizar 458 trasplantes. Sin embargo, todavía tenemos muchos pacientes que están esperando. Este acto solidario y altruista puede cambiar la vida de una persona, no tan solo en la calidad de vida, sino que puede significar seguir viviendo por muchos años más. Tenemos este desafío como sociedad, como ciudadanos, que debemos fortalecer nuestro deseo de qué queremos hacer, si ser donantes o no de órganos y tejidos.
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15: Son las 7:51 a.m.
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2: Pesar ha provocado la muerte del conocido comerciante sanfelipeño Alberto Meruane Corrales. Para hacer una semblanza de su figura, tomamos contacto con uno de sus hijos, Omar. Omar, muchas gracias por recibir el llamado de la radio.
14: Muchas gracias a usted por el contacto y por hablar de mi papá.
2: No, tu padre era muy querido, muy conocido, y por lo mismo quisimos conversar contigo en este momento de dolor para ustedes como familia, pero también de recuerdo, donde son muchas las personas que tienen un recuerdo de mucho cariño. Cuéntanos las muestras de cariño que han recibido de parte de la comunidad de Omar.
14: No, muestras infinitas de cariño, mucho apoyo, mucha gente que nos ha saludado por redes sociales, llamado, y también acá físicamente en el general. Solamente resultado de cómo fue mi papá, de su manera de ser, de vivir la vida, de hacerse ver en diferentes facetas, y evidentemente es una pena infinita su partida, pero también una tranquilidad, porque como estaba viviendo su vida, como estaba sufriendo, no era apto para una persona como él y para nadie, ¿eh?
2: Claro.
14: Así que, bueno, eso. Sé que ahora está con Dios, con mi mamá también, y yo creo que disfrutando de la vida eterna, que es un regalo que todos vamos a tener en algún momento.
2: Exactamente. Omar, ¿y cuál es la faceta, el recuerdo más fuerte que deja tu padre en la comunidad sanfelipeña?
14: Yo creo que es una faceta múltiple. Era cantor de bingo, mi papá, de las Damas de Amarillo, del Hogar de Cristo. Uh-huh. Era un artista extraordinario, pintaba los carteles del negocio, tanto de la Marinette, que para las generaciones más antiguas era el supermercado de la ciudad, y luego con su negocio, y ahora con el último que ha sido Mágico, cuando yo estaba con él, y su pasión por pintar, por tener una publicidad diferente, por mantener esa historia de lo que fuera Mariné, fue algo extraordinario, y muchas otras, un contador de chistes increíble, bueno, era una persona espectacular.
2: Sí, o sea, sí,
14: agradecido de la vida por haber sido su hijo.
2: Su alegría era una de sus características, ¿no?
14: Totalmente. Era alegre, a pesar de que tuvo muchos procesos en su vida, dolorosos o dificultades de todo tipo, siempre estaba la resiliencia y la fortaleza de salir siempre adelante, buscando una manera de cuidar a sus hijos, a su señora y a todos los que lo rodeaban. Así que es una gran pérdida para la familia, evidentemente, y también para San Felipe, yo creo. Y no porque yo sea su hijo, sino porque creo que era un estandarte vivo de la historia de San Felipe, y que ahora partió con otros que ya partieron antes, ¿no? A la larga todos vamos a ir al mismo lugar, vamos a tomar el mismo tren. Así que eso, y no sé qué más decirte de alguien tan extraordinario como mi papá.
2: En el fondo, lo que hacemos nosotros es consignar aquí una semblanza del recuerdo de las características de tu padre, que eran reconocidas por todos. ¿Qué le dirías, Omar, a quienes los han estado acompañando como familia, a quienes lo van a extrañar y a quienes lo van a seguir recordando, que es una de las mejores formas de mantenerse vivo, ¿no?, a través de la memoria?
14: Así es, agradecer a toda la gente por sus muestras de apoyo, de cariño, de respeto, de condolencia ante este momento tan difícil. Agradecido total por todo lo que se ha vivido, a pesar de que hubo un momento difícil, complicado hablar también, uh-huh, pensando en que ya no voy a poder estar con él, y mi hermano tampoco, pero eso, se fue un gran hermano, un gran hijo, un gran padre, un gran primo, un gran amigo, un gran conocido para mucha gente. Así que eso, agradecer tanto a la gente como a ustedes también por este pequeño espacio de recuerdo, que sé que él lo hubiera disfrutado mucho, porque era alguien que le gustaba hablar, le gustaba estar conectado con la radio o hablar con la gente, tenía mucha llegada. Así que agradecido total por este espacio, por estos minutos.
2: No, al contrario, Omar, nosotros desde acá de la radio les enviamos las condolencias, un fuerte abrazo. La memoria de tu padre, Alberto Meruane Corrales, va a seguir siempre presente. Muchas gracias, Omar, por estos minutos. Un fuerte abrazo. Así es.

0: de faltas en la renovación de permisos de circulación, como informó la Contraloría. Municipio andino asumirá la administración y monitoreo de cámaras de televigilancia de la Villa Hermanos Maristas. En el Día Mundial del Transplantado, Servicio de Salud Aconcagua refuerza llamado a la donación de órganos. Se termina la revisión de las noticias. Ahora puede continuar su día informado. Hasta la vista.
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10: Son las 8 de la mañana, 2 minutos.

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0: ¡Buenos días! ¡Buenos días, buenos días, buenos días, buenos días, buenos días! ¡Oh, no, no, no, no, no, no! ¡912 goles de Messi! ¿Qué tal? Argentina puso la chapa de candidato, listo. Si alguien tenía duda, entre los que me incluyo, pensé que andaban de vacaciones, pero apareció el talento de Messi, más vigente que nunca. El tipo, mira, aquí todo lo que le dijeron que se había ido a una liga menor, ok, una liga menor, pero el tipo está por sobre las ligas menores, mayores, esto, lo otro. Ayer apareció, a cuenta gotas, claro, pero fue determinante. Los dos goles, el primero y el tercero, fueron idénticos. A la entrada del área, disparo al palo de la mano derecha. Igual que el último gol que hizo Diego Armando Maradona con la camiseta de la selección a los griegos. Igualito. Y el del medio es una reacción de un jugador que piensa más rápido que el resto, porque mientras los otros estaban parados, como estaca, incluyendo el arquero después del rebote, él va corriendo a buscar el rebote para hacer el segundo gol. Buenos días, Jorge Vega, ¿cómo le va?
1: Muy, muy buenos días. Sí, no vi el partido de Argentina yo. Pero Messi tres goles no deja de ser menor el registro. Va a convertirse en el mayor goleador de los mundiales.
0: Le queda, si llega a la final, le quedan varios partidos más.
1: Claro. Registro que seguramente va a romper Kylian Mbappé en su momento, porque mucho más también joven, tiene recién 27 años. Kylian Mbappé está un gol de close. Pero,
0: ¿también tiene 16?
1: También está ahí. Entonces va a ser un récord que seguramente Messi va a poder disfrutarlo. Yo creo que durante algún tiempo, a lo mejor durante este mundial, quién sabe de aquí al final del mundial, si Kylian Mbappé se encargue de romper ese récord. Pero lo concreto es que estamos en presencia de uno de los mejores jugadores de todos los tiempos, claro. Que le da su ayudita y todo lo demás, pero es un buen jugador.
0: ¿Quién?
1: Messi.
0: Sí. Se tendría que ir expulsado.
1: Claro, o sea, le da su ayuda y todo lo más.
0: Se tendría que ir expulsado ayer porque le entró con una plancha a un jugador y a eso a uno del Unido Unido lo echan al tiro.
1: Claro, exactamente. Así que. Un jugador de los jugadores generacionales que se dice normalmente que marcan época y uno de los mejores de la historia.
0: Listo. Y sería maravilloso, espectacular. Claro. Dijo que había pasado unos días difíciles, pero bueno, parece que lo motivaron más para poder llegar a de buena forma el jugador que actualmente milita en el Inter de Miami. Bueno, ayer había, todos decían por quién lo ven, por quién lo escuchan, por Palma, por el que sea, por cualquiera de los que estaban transmitiendo, por ejemplo, estaba Klose, estaba el, ¿cómo se llama este otro? El Pollo Viñolo, en fin. Pero por lo menos ayer fue una linda jornada donde además se vio muy bien Francia. Francia fue exigida y el gol, el primero que hace Mbappé, ya se la había pedido de la misma forma en la habilitación a un compañero. Y se la pide el espacio. Se la canta, se la pide allá. Y él va como al punto penal, por poner un caso. Y él pica el punto, la marca, y él va picando el punto penal, y el jugador ya tiene eso todo estudiado. Son jugadas preparadas, pase al vacío, como dicen, los pases filtrados entre líneas. Fue un golazo el primero. Maravilloso, perdón. Ahora
1: el tercero, la habilitación de Rabiot también es notable. También, o sea, ¿cuánto? 40 metros, un pase así, a ese nivel. Pase, sí. no pelotazo. No. Pase. Sí. ¿No? Aquí en Chile vemos esos tipos, esos gigantes son pelotazos al área nomás. Pues,
0: sí.
1: Eso fue, lo de Rabiot fue un pase. Listo, allá va.
0: No, extraordinario.
1: Toda la cancha prácticamente era pelota.
0: Extraordinario, así que bueno.
1: El mundial, pues las mejores selecciones.
0: El mundial, exactamente, están las mejores selecciones.
1: Exacto.
0: Van los mejores jugadores. Al final del día, uno se queda con la sensación de que está sentado como para ver la gran fiesta. ¿Ah?
1: Pero aparecen los candidatos, o sea, Argentina y Francia. Es capaz que se repita de repente la misma final del año pasado. O sea, de Qatar, yo digo el año pasado. Del mundial,
0: del mundial anterior.
1: Del mundial
0: es que,
1: anterior.
0: Es que pasó muy rápido el tiempo, ¿ah?
1: Claro, fue muy, muy rápido entre un mundial y otro. Y bueno, veremos ahí cómo se van aspectando. Yo tengo bastante interés en Inglaterra. Me interesa mucho ver.
0: Hoy día debutamos.
1: Claro, ¿ah? Me interesa Inglaterra porque creo que es un equipo que debería dar el salto definitivo.
0: Mm. Hoy día es el debut de Argentina con Croacia. ¿Ah? ¿Y qué más se juega hoy día? Tacatán, vamos a ver al tiro. Aquí tenemos la programación. Se juega. Ya jugaron Austria con Jordania.
1: ¿Cómo sale?
0: A la medianoche, 3-1.
1: Esos son los reales de Argentina. O sea, Jordania y Austria para Argentina va a ser como una especie de Copa Chile. O sea.
0: No hay que transmitirlo.
1: O sea, son Jordania. O sea.
0: Bueno, ¿quién más? A la 1 juega Portugal con el Congo. A las 4 Inglaterra-Croacia. Y a las 7 gana con Panamá. Y a las 10 de la noche debuta Colombia. Juega con Uzbekistán. ¿Ah?
1: Ahí vamos a estar nuevamente atentos a un sudamericano. Que ojalá que, bueno, Argentina no defraudó. Argentina es campeón vigente. O sea, claramente había más expectativa. Y ojalá que Colombia también tenga una buena presentación. Jugadores tiene de sola, tiene juego, tiene todo, pero veremos cómo se afecta en el Mundial. Colombia también tiene que dar un salto de calidad en el Mundial también.
0: Sí, sí.
1: O sea, eso es meterse en una semifinal, algo así. Dar un salto cualitativo, importante, que le permita posicionarse como equipo importante a nivel mundial y no solamente de Sudamérica. Chile, bueno, nosotros queremos que los otros destaquen y por eso no vamos al Mundial.
0: Claro, eso es. Somos buena sí, gente.
1: Claro, ¿eh? Queremos que los otros se destaquen.
0: ¿Ah? Sí. Somos muy buenas personas.

0: Me dicen que sonó la alarma de una... A ver, que hubo una alarma de incendio en... una de las carnicerías que está ahí en la esquina Colorada.
1: Ya.
0: A las 4. Y, a ver, hubo alarma de incendio. Pero, según se señala, habría sido un robo que echó a andar la alarma de estas de humo de Berichure. ¿Ah?
1: Y, bueno, felizmente, o sea, en comillas lo digo, o sea, el robo, no un incendio, todos sabemos las consecuencias que puede tener un acto catastrófico como ese, como un incendio.
0: Porque de hecho hubo un solo
1: llamado.
0: Un solo llamado y no hubo más. ¿Ah? Y según se señala habría sido por este tema. ¿Ah? Ya, el gol de Messi, el 1-0. Narrado por Klos. Aquí está, Mariano Klos. Vamos, Don Mariano, ahora. ¿Por qué tienen que meterle aviso, no? ¿Por qué tienen que hacerlo con aviso? Ahora sí, vamos.
2: Combinando con McAllister, va Messi, McAllister.
0: Va Messi, va.
2: Estaba cuidando contra tres, la perdió con Widawi. Así, atención que va Messi, la Argentina busca el gol. ¡Messi va!
0: ¿Cómo lo dejan solo?
2: A los 17 minutos del primer tiempo, salió de la zona derecha, entró en juego, él buscó solo, la clavó donde la clavó. Señoras y señores, empieza a ganar la Argentina por Messi. La Argentina 1, Argelia 0, Messi lo hizo.
0: Bueno,
3: cambiar de ritmo, el fútbol es un juego de velocidades. Parecía esta lentitud hasta que apareció De Paul. De Paul, un pase.
0: El pase que le mete De Paul a Messi. Y lo deja solo y con metros para progresar también, ¿ah?
3: Para que agarre la pelota a Messi.
0: Porque a Messi, ¿cómo la agarra? ¿Cómo lo marcáis? ¿Son una persona?
1: Es que esas son de las garantías que yo encuentro que goza Messi. A Messi no lo marcan como marcaban a Ronaldo, como marcaban a Ronaldinho.
0: Pasa el cómo, el fútbol está.
1: El fútbol, lamentablemente, es lo que tiene que ver con Messi. A Messi le dan muchas garantías en las marcas. Son bastante cándidos los marcadores de Messi. Yo creo que le generan demasiadas facilidades.
0: ¿Sabes que a mí una vez me decía Nelson Acosta, el jugador más difícil de marcar en ese tiempo era el pibe Valderrama?
1: Claro.
0: ¿Por qué? Porque el pibe Valderrama no era rápido, el pibe Valderrama no cabeceaba, el pibe Valderrama no le pegaba con la zurda, pero el pibe Valderrama era un tremendo habilitador y se te ubicaba en las orillas. Entonces, al ubicarse en las orillas, perdí la no lo podía marcar el lateral, porque se te ponía como juega Puch hoy día. A Puch siempre saca mucha ventaja en cuando por Iquique no lo acompaña el resto, pero en rigor son situaciones que claro que de repente cuesta marcar. No, sí lo dieron expulsado derechamente, le puso el zapato entero así marcando la salida justamente del equipo rival. Pero bueno, ahí sí yo no que Messi tiene regalía, ahí sí. Pero como los otros, no saben marcarlo.
1: En ese primer gol le generan espacio, o sea, básicamente, bueno, no sé, yo una selección de mayor peso, vamos a ver si tienen las mismas libertades para sacar remates de distancia y todo, pues ahora si lo hace. Yo no estoy colocando en duda la calidad de Messi está para mí está fuera de discusión. Ahora que le veo regalías que no tuvieron otros, las tiene.
0: Noticia triste para el deporte, para las radios de que transmitimos deporte.
4: Quienes mantienen la ventaja que consiguió.
0: Murió el gringo Marvitz.
4: En el minuto 26.
1: Estaba mal ayer.
4: Marcó la única cifra. Marca Tello en el fondo. Hace pasar de largo a Evanilson. Retrasa bien para Puente. Puente le pega fuerte con pierna derecha en el despeje. Salas entra a luchar allí la pelota con el jugador Edmilson. Se queda Antonio Carlos con el balón. Edmilson lo juega atrás. Dida sale atento. Cuando ya entraba Zamorano para disputar la opción del arquero. Chile de nuevo con la pelota. Buen partido. partido. Tello la envía para Roja, suben los chilenos, el pase profundo para Stay, ahí está el goleador único hasta ahora de la noche, lucha Stay, se equivoca Antonio Carlos, pase para Zamorano, tiró Zamorano, gol.

0: Para nosotros era el gringo, ¿ah? Trabajó en cuanta radio hubo, en Canal 13, se llamaba Hans von der Marwitz, ¿ah? Y él acortó su apellido como nombre artístico, porque era medio difícil decir, relata Hans von der Marwitz, y les costaba mucho a los locutores comerciales.
1: Hans Marwitz.
0: Entonces, por eso era Hans Marwitz. Y el gringo estuvo desde el Mundial del 62 en radio. Imagínate, a mí me tocó en la Radio Nacional trabajar con él, con Milton Millas, con Juanito Antiguo, con Juan Ramón Cid. ¿Ah? También con en la chilena estaba Hans, estaba el Chico Díaz, estaba en estos días actualmente en la Radio Cooperativa. Estaba también en el Guatón Campuzano. ¿Ah? Estuvo también en la Radio Corporación, tenía ya 85 años, estaba complicado de salud. El gringo era de las personas que tenía fuerza de voluntad. Cuando tuvo que dejar de fumar, dejó de fumar. Cuando tuvo que dejar de tomar, dejó de tomar. ¿Ah? Y duró hasta los 85 años, una persona que tuvo una vida bien intensa. Y que además se le recuerda como uno de los grandes relatores de Canal 13. Se fue el gringo Martín. A ver, tengo audios de la comunidad guachapera. ¿Qué nos dicen por acá? Vamos, vamos, vamos, ya.
2: Convengamos que los tres goles se le hizo a Argelia.
0: Ay, espérate que me está saliendo algo acá. Algo me está saliendo acá. Ahí.
2: O sea, si no le hacen tres goles a Argelia, convengamos que los tres goles se lo hizo Argelia. Y en el grupo tiene a Jordania y Austria. Creo que lo arreglaron un poquito. Ah. Creo solamente. O sea, si no le hacen tres goles a Argelia, pa' que vaya.
0: Pero Brasil no le hizo a quién, ¿con quién jugó Brasil? Con
1: Marruecos.
0: Ah, Marruecos, un buen equipo.
1: Pero Marruecos, claro.
0: El campeón africano.
1: Octavo actualmente en el...
0: Sí, claro, pero igual Brasil es Brasil.
1: Sí, o sea, debe marcar diferencia. O sea, hacerle tres goles, o sea, cargar con esa responsabilidad. Muchos equipos tienen esa dificultad, que enfrentan a rivales en teoría fáciles y no hacen diferencia. Ah. Por ejemplo, Alemania se deshizo, hizo lo que correspondía, hizo siete a...
0: Claro.
1: ¿A quién jugó contra?
0: El Curazao.
1: Curazao, pero.
0: Y le empató, po.
1: Claro, pero ahí a Cabo Verde no le pudieron ganar, por ejemplo. Que está ya.
0: Es que de repente es como el chileno, como opina con el diario el lunes, es fácil, po. ¿Ah?
1: O sea, claro. Pero me parece a mí que, claro, ahora es cierto. Argelia ya también un montón de años que no iba a un mundial. Y es cierto, el grupo que tiene Argentina, sí, palo a palo, está hecho como a la medida de... Bueno, son las garantías que también tiene que tener el campeón mundial, pues.
0: A ver.
3: Oye, Messi es tan bueno como el puente que le hicieron al gobierno allá en el norte.
0: Soy mala persona. Definitivamente vos sos mala gente. Te pasaste, ya.

0: hoy día amanecí mejor. Mira, ¿sabes qué pasó? Me hice como una revisión de lo del día y ayer me quedé dormido porque tengo la buena o mala costumbre de dormir siesta. Como San Felipe es como muy dado una ciudad de siesta.
1: Es correcto. La siesta es un derecho humano, en todo caso.
0: Y además, por ejemplo, en San Felipe el tema de la siesta era como horario comercio. El comerciante se pegaba su siestecita y seguía atendiendo para las 4.
1: Hay siesta y siesta, siesta de 15 minutos, 20 minutos y siesta de 4 horas.
0: Claro. Bueno, y el tema es que yo me quedo dormido y me quedo dormido con la ventana abierta y con la... Sin taparse.
1: No, eso es. En estos tiempos es fatal eso.
0: ¿Y sabes qué hice ayer? Mira, de abuelo. Encontré mi pijama de bola. Me entró primero. No es que algo bajé. Y me metí dentro de la cama. ¡Pum! Vi el partido de
1: Francia, tú.
0: De Francia. El de las tres. Y después me lo dormí el otro. No lo vi.
1: Lo mejor es hay que tener cuidado. La siesta es traicionera si está destapado.
0: Claro. Claro.
1: Pero es necesaria la siesta.
0: ¿Cómo que el grupo argentino está más arreglado que el nombre? ¡Ya!
1: El grupo argentino es más arreglado que el concurso de arte de dirección pública. No, tampoco.
2: Mike, como don Eugenio, buenos días, don Jorge. Hola. Relato que dio a conocer el gringo Marvitz cuando clasificó Chile a los Juegos Olímpicos de Sydney por Canal 3, en Londrina. Estando acá, el gol de Navia.
0: Ah, el gol de Navia, sí. Saludos desde San Fernando. ¿Cómo está, profesor? Don Víctor, gusto saludarlo, pues. Tanto
1: escucha
0: tiempo.
1: Siempre, ¿eh? Él escucha siempre.
0: Argelia fue rival de Chile en el Mundial del 82, sí, pero nos ganaron.
1: Y ganamos, y perdimos, claro. Perdimos.
0: Bueno, en realidad éramos Chile más malos que ellos.
1: Perdió con todo. En ese Mundial Chile perdió con todo.
0: Claro. Perdió con Austria, perdió con Argelia y perdió con...
1: Con Alemania.
0: Perdón, Austria, Alemania, Argelia. Sí, ese fue lo que...
1: Exactamente.
0: ¿Ah? Y se le hizo un gol a Alemania y se le hicieron dos a Argelia.
1: Y ese mundial recuerda una de las vergüenzas más grandes del fútbol mundial, que fue la arreglina entre Alemania y Alemania y Austria para dejar fuera a Argelia.
0: Sí. Sí.
1: Que hasta el día de hoy se recuerda como una de las vergüenzas del fútbol de la FIFA.
0: Paul Breitner. Es verdad.
1: Claro, ahí el Gato Sven por lo menos murió ya para descanse, pero el Gato Sven puede decir que le hizo goles Hans-Heinz Rummenigge.
0: Claro. Y Gerd Müller.
1: Claro. Sí, me hizo un gol. Cansei Romero. Sí, que puta, no es lo mismo que.
0: A usted hizo un gol.
1: Sí, a mí me hizo gol el Rummenigge.
0: ¿Cómo lo Touré? ¿Cómo se llama el de que decís tú?
1: Tiago Quelé.
0: No,
1: te hizo gol el Tiago Quelé, po. A mí me hizo Rummenigge, weón. Müller.
0: Carl Hans Rummenigge. Era extraordinario.
1: Sí, po.
0: Era extraordinario.
1: Cansei Rummenigge fue el que colocó como. Hizo el quiebre en el sentido de fue el delantero que empezó a pegarle de fuera del área. O sea, claro. Lo que hace Ronaldo ahora.
0: Tiene una potencia.
1: Sí, pues, es lo que hace. Y
0: tenía muy buena delantera. Máximo. Alemania jugaba con Littbarski, con Rummenigge y con Gerd Müller.
1: Era tremendo equipo.
0: Y después Rudi Feller.
1: Claro. ¿Ah? Y aquí en la locura chilena, nosotros dijimos, vamos a ganarle a Alemania.
0: No, y dijo, no sé, bueno, es que el tema de cómo se ganó la clasificatoria,
1: claro,
0: en invicto, fue muy engañoso.
1: Sí, pues.
0: Entonces dijo, llamo al mejor stopper del mundo, René Valenzuela.
1: El arma secreta, Mario Soto.
0: Claro.
1: Y dijo, ¿cómo vas a hacer para controlar a Müller, a Rummenigge? Tengo un arma secreta.
0: Claro.
1: Mario Soto.
0: Y dijo, pues, después todos se van a subir al carro de la victoria.
1: Claro.
0: El carro, la victoria, Juan, sí. Se vino vacío y terminó con Santiago en San Felipe.
1: Claro, en ese tiempo disponíamos de menos información en todo caso, claro, porque si en esos años hubiésemos tenido internet, hubiésemos llegado con mucho susto a ese partido. Oye, claro. Los mayores monstruos que
0: tenían. Pero acuérdate que iban, jugaban con Rumania. Un partido se jugó con Rumania, creo, acá en Santiago. Iban perdiendo Chile 3-0 el primer tiempo. Y dicen, las malas lenguas, los mal hablados, que bajó alguien de la Junta Militar a decir, hey,
1: ya pues, menos.
0: Bajar un poquito un cambio. ¿Ah?
1: Ese mundial, en todo caso, yo soy un convencido que España 82, Chile se mufó cuando Caselli perdió el penal. Yo pienso que a lo mejor, si hubiese entrado esa pelota, a lo mejor hubiese sido distinta. Tal vez hemos perdido con Alemania, pero a lo mejor hemos clasificado. O sea, no hubiésemos perdido con Alemania tan feo, hubiésemos hecho partido, porque Chile no tenía mala selección.
0: El problema es que se fueron y me dicen que después lo cuentan, no lo contaron en el minuto. Yo esa selección, la selección del 82, partió acá.
1: Hacía concentración en Jaguar, pues.
0: Jaguar,
1: claro.
0: Y era un equipo súper bueno. Jugaban. Y estuvieron también en Tongoy. Fueron a hacer la preparación. Hicieron Cerro en Jaguar e hicieron Playa en Tongoy. ¿Ya? Entonces, la selección llegó no concentrada en un hotel, concentraron en un colegio. El colegio Mieres, en Oviedo. Porque se jugaba en Oviedo y en Gijón, en Asturias. Bueno, ¿y qué pasó? Que no existía el tema de los videojuegos, ni una de esas cosas. ¿Con cuál tenían un tacataca y una mesa de ping-pong? Uno. Ni siquiera para que jugaran todos, para que jugaran simultáneo. Una mesa de tacataca y una mesa de ping-pong. Y lo otro que hacían era un campeonato de... Y ahí conocieron a Germán Frinfla. ¿Ah?
1: Claro, porque le...
0: Y a Fermín Frinfla también. Porque dice que, aparte de eso, hacía el campeonato y al mismo tiempo comían mucho. Llegaron más gordos a jugar el primer partido. Contado por el Pato Yáñez, contado por Elías, contado por Carlos Caselli, contado por Eduardo Bombal, contado por todo. Comieron y bajaron mucho la carga de entrenamiento. Porque decían que el descanso era lo mejor que voy a hacer. Entonces, aparte del descanso, quedan medio de ilucho. ¿Eh?
1: Y la concentración eterna también. Pues.
0: Y en un colegio. En
1: un colegio y más encima lo alejaron de
0: la familia.
1: Necesidades fisiológicas también del ser humano. Esa es copia de lo que sacó Angelo Dandy cuando dijo que
0: Cassius ¿quién?
1: Clay, Angelo Dandy, entrenador histórico de Cassius Clay, pues, que había que, en los deportistas, había que restringirle el tema sexual, básicamente para que
0: embrutecerlo,
1: echaran enrabiado, sacaran un... Pero ese era Cassius Clay, pues.
0: Bueno,
1: esto era chileno, ¿no?
0: Bueno, y el tema es que los... por ejemplo, a mí me tocó verlo de Francia. En Francia había un hotel, el hotel estaba cerrado, pero tenían una situación que se llamaba... A ver, era como la... No es vituperio, ¿cómo se llama la? Tienen un nombre. Ah, las visitas conyugales.
1: ¿Ya? La conyugal le dicen el...
0: Sí, pues tiene otro nombre. Venusterio. En el Venusterio se llama. En el lugar donde se llama Venusterio. Entonces.
1: Venus.
0: El Venusterio que tenían los jugadores era un hotel al lado. Bordó una zona de mucho parque, muy bonito. Y veía una zona hotelera en las afueras de la ciudad. Y Chile estaba en un hotel en las afueras. Y al lado había otro hotel. Y ese hotel era la especie de Venusterio. Y ahí iban a usar la tarjeta esta de crédito de Marcelo Forni.
1: La Fornicar.
0: Exactamente.
1: Oye, y...
0: Ahí uno veía a la señora Marcelo Salas, veía a la Daniela Campo, veía a todas las señoras. ¿Ah?
1: Es que es una... Eso no debería restringirse. Ahora inventan cuestiones científicas y que le meten el GPS. ¿Qué? Colócale un GPS a Messi. Que va a jugar mejor. Va a jugar. ¿Qué? ¿Cuánto? ¿No?
0: Va a saber cuánto corre, ¿no?
1: Claro, nada más te va a dar el dato.
0: Nada más. No vas a saber.
1: Pero la cuestión es con la pelota. Bro.
0: No vas a saber si es que te. Claro. ¿Cuántos pases buenos dio? Exactamente. Bueno.
3: De la junta militar, señor, el gobierno democrático, la disminución del 80, señor, nadie bajó, son mitos urbanos, señor Cornejo.
4: Chao. A Vega le hizo un gol el Carnicero.
0: Qué lindo.
5: Ya esto es como una bromita.

0: Me dicen que el loteo de allá abajo, de las 33 hectáreas, la dirección de obra, emitió un certificado ya, que parece ya lo constituyó en terreno urbano, ¿ah? De loteo, resolución de aprobación de loteo, listo, ya está listo. Así que es un paso adelante para que se puedan por fin concretar el sueño de las casas de la Villa Carlos Montes, ¿ah?
1: Ojalá se avance y la gente pueda tener su casita.
0: Ah, la Villa Carlos Montes Castillo. ¿Ah? Amén.
1: De aquí a unos años más. Ojalá sea el próximo año. Y este país pueda.
0: Hay gente que va a ser abuelo.
1: Y este país pueda gestionarse, ojalá, sin una catástrofe de por medio.
0: Ojalá. Porque ya estamos locos con las catástrofes.
1: Sí, porque. Porque eso es lo que termina cambiando también el foco de todas las cosas muchas veces. O sea, un terremoto, un incendio gigante, sí. Y los recursos y todo lo otro. O sea, ojalá que tengamos 4 años donde no haya ninguna catástrofe de por medio y se puedan enfocar todos los recursos, puedan estar bien destinados.
0: Hoy día se va a anunciar el inicio de la encuesta Catastro de Artefactos Saleños instalados en las viviendas de las comunas de Catemu, Panquehue y Yayay, en el marco del plan de prevención y descontaminación atmosférica de las 3 comunas.
1: Me parece una excelente, excelente idea.
0: A esta altura, con el fin de contar, con información base para postular a un programa de recambio de calefactores a leñas por equipos más limpios. Aquí va a haber un tema, un subsidio del gobierno.
1: Sí.
0: Como fue en Coyhaique, ¿ya? Lo anterior como parte de las medidas de esas comunas que buscan la reducción del material particulado respirable. Por favor.
1: Y además es muy bueno tener el catastro porque también desde al disponer de esa información, desde la autoridad, desde la misma institución municipal, exigir que en cada casa en la que haya un elemento de este tipo tengan las mantenciones correspondientes.
0: Además, claro. Sí.
1: Así como existe la revisión técnica para el vehículo, ¿sabes por qué? Porque este tipo de cuestiones son un peligro para los mismos propietarios, los mismos que disponen, como para sus vecinos.
0: Tenéis toda la razón. ¿Qué queréis que te diga?
1: Así que felicitaciones porque...
0: Un abrazo y éxito para ellos.
1: Ojalá tenga, porque a esta altura debería estar ese catastro en todas las ciudades de Chile, porque estos elementos son complejos si los dueños no actúan como chilenos.
0: Ah.
1: Arreglamos cuando falle la cuestión. Listo.
0: Absolutamente.
1: ¿Cierto?
0: Oye,
1: la mantención es una cuestión que no se toca, que se deja
0: ayer, ayer me llegaron un par de anónimos. Mala onda. Al Instagram y al Facebook.
1: Ah.
0: Escrito por la misma persona. Escribe con falta de ortografía y de hablar también con falta de ortografía.
1: Los ojos te sangraron.
0: ¿Ah? Y me puso. Y dejó huella, lamentablemente. Mira. Me mandó y dice lo siguiente. Chancho capado. O sea, que me cortaron los...
1: Sí.
0: ¿Qué sabe él que no sé yo? Me puso, chancho capado, te hacís la víctima. Andáis inventando puras mentiras, ya va a llegar tu hora. Es sin llorar después. Listo. 13:56. Ese me lo mandó.
1: Ah, temprano.
0: En el Facebook.
1: Ya.
0: 13:59. Me lo mandó al
1: Instagram.
0: Chancho jalero, golpeador de mujeres, es sin llorar después, sin hacerte la víctima. Listo. El que escribe se llama Sion León. Y existe una página en San Felipe que se llama Sion León y donde venden cosas como para preparar pito.
1: Mira,
0: unas pesitas para el gramaje, estas cositas para armar los cigarritos. Ah, mira, me llamó la atención. Bueno, y puso como símbolo un logo de una marca de auto. La Dodge. La Dodge Brothers.
1: ¿Qué es?
0: Entonces yo dije, ah, la persona que me escribió debe tener un vehículo de esta marca. Entonces puse después en Instagram, puse, escucha, porque no soy tan viejo el que lo hizo, ¿eh? Puse Sion León en la búsqueda. Y me salió este tema de con que vende las cositas para los que lo siguen. Sale ahí quienes lo siguen. Y me sale después un Sion León con un apellido. Y la persona de ese apellido tiene un vehículo de marca Dodge. Mira. ¿Y esto a raíz de qué?
1: ¿Es una persona conocida?
0: Una persona que tiene una propiedad importante acá en San Felipe. Y que lo mencionamos en día pasado. ¿Ah? Y esto a raíz de qué fue,
1: ya que se genera
0: de que mencionamos este tema en el R8 famoso, ¿te acordáis?
1: Claro, esto fue el lunes.
0: Claro. Entonces estamos lesionando intereses. Aunque quiero creer que la conversación que yo tuve con un concejal llegó a oídos de esta persona. Porque yo le dije, hay uno que está detrás de este movimiento, que quiere vender una propiedad. Entonces, a ver, uno le hace un interés y empiezan las amenazas, ¿ah? Por decir que aquí esta cosa, aquí se está inventando una cuestión para generar inseguridad y faltas de certeza, que es lo correcto, que es lo que uno tiene que hacer. Me tengo que quedar callado.
1: Más todavía cuando se ha generado, no vamos a decir alarma pública, pero sí intranquilidad pública.
0: Intranquilidad.
1: Sí, no vamos a decir, no fue alarma, pero intranquilidad.
0: Claro.
1: Como dicen en la película de Monito, intranquilización. Mucha gente.
0: Exactamente,
1: está,
0: claro.
1: Intranquilizada.
0: Claro, como la, y visión también.
1: Claro, y de los otros días llamaban a la tranquilización.
0: Exactamente. Y en el fútbol, como decía Rambo, la juramentación. Sí,
1: claro. Oye, pero no fue nada tan serio como para caer en la amenaza, pues.
0: Pero
1: no podemos estar en eso, no ahora, se puede caer, o sea, nunca deben existir las amenazas.
0: ¿Cuál es el problema con la gordofobia? Primera cosa. A mí me duele, a ver, no me duele ya que me digan guatón, chancho, cerdo. Me han dicho tal cada cosa. Me han dicho hasta que tengo la cuestión que me la mordieron, güey.
1: Claro.
0: ¿Ah? ¿Qué no me han dicho, güey? ¿Qué no me han dicho?
1: Dicen tantas cosas, ya no saben qué decir.
0: Claro. Ocioso, grande. Y todo por decir, oye, si que está

0: ¿Ah?
1: A veces hubiese de decir, me bajo de este barco, ¿cierto? Porque me voy nadando mejor.
0: ¿Cierto? ¿De la radio?
1: No, te digo.
0: Ah, de la vida.
1: De la vida.
0: De la vida.
1: Cuando empiezan a aparecer estos personajes.
0: Claro, claro. No, terrible. No, es una joda. Entonces, oye, qué increíble. Entonces te dicen que inventáis. Compadre, yo no invento nada. Mira, por último, hay cosas que la gente ya, puede que no esté de acuerdo porque, no sé, ah, ¿cómo va a decir esto? Te voy a... Pero después, con el tiempo, te dicen, tenía razón.
1: Es que ahí lo que el genio, ¿sabes lo que pasa? Mira, yo no sé quién genera la amenaza ni o sea, pero yo digo, ¿cómo va a haber una se va a hacer tan limitado intelectualmente en el entendido de no poder plantear un llamado a la radio y decir, Eugenio, ¿podría yo plantear mi situación respecto al R8 para como dueño de un gigante, un terreno, y
0: que quiero
1: plantártelo, claro, planteártelo para que tú conozcas mi opinión y se pueda entender más o menos?
0: Listo.
1: ¿Pero por qué es con el...?
0: Al tiro, o sea, porque son patos malos. Porque son patos malos.
1: O ser limitado
0: intelectualmente,
1: que no tiene la capacidad de discutir. Po. O sea, no hablo de discutir, de pelear, sino que de entablar un diálogo. Po.
0: Absolutamente. Por ahí va. ¿Ah? Por ahí va.
1: Claro, porque, o sea, amenaza por amenaza, es una cuestión que de un tema que generó revuelo. Pero digamos las cosas como son, en ningún momento se convirtió en el más importante San Felipe. Po.
0: ¿Cómo?
1: En ningún momento se convirtió en el tema más importante San Felipe. O sea,
0: no
1: o sea, causó. Tuvo cierta repercusión, pero en ningún caso, insisto, revuelo, intranquilidad. No. Pero claro. No generó.
0: No pararon las prensas,
1: no,
0: nada.
1: No, ninguna cosa del estilo. Po.
0: No, para nada. Entonces, bueno, el
1: ahora, mal sería que...
0: se defienden atacando.
1: Mal sería que esa conversación que tú sostuviste con la autoridad, en este caso, haya llegado a oído de esta persona que después te amenaza.
0: Yo creo que por ahí va eso
1: pasó. A mí me generaría complicaciones desde la confianza que uno pueda darle hacia esa autoridad.
0: Cero autoridad. Es decir, cero
1: o sea, definitivamente, confianza. Porque hay conversaciones que uno sostiene... A ver, señor, autoridad, usted que está escuchando, cualquiera sea su
0: no, la autoridad que sabe.
1: Uno a veces, muchas veces, cuando... Muchas veces, va a cargar una, ¿sí? Cuando plantea tema a la autoridad, lo hace de una lógica de cierto hermetismo, de que quiere que no se entere otra gente. O sea, casi es un secreto de confesión que uno puede estar planteándole. Entonces, ir y conversar con determinada autoridad y esa autoridad inmediatamente, terminada tú la conversación con él, va y le cuenta al otro.
0: Es que
1: genera poca confianza.
0: No, es que a mí me da lo mismo, porque yo puedo sostener en público lo que puedo decir privado. Y en esa cuestión no me pierdo. Porque aparte yo dejo todo resguardado. Porque yo sé lo que digo. ¿Ah? Si yo quiero tener una conversación privada contigo, me voy a juntar contigo. O te voy a hablar por teléfono. O nos vamos, o te voy a decir, oye, ¿sabes qué? Quiero hablar algo importante contigo, ¿dónde nos podemos juntar?
1: Mándame un WhatsApp escrito, no vamos a dejar huella.
0: Que no quede huella, que no quede huella.
1: No puede quedar registro, no.
0: El otro día necesitaba hablar una cosa con cierta persona. ¿Dónde estáis? En tal parte. Ya, ¿y para dónde hay? Para tal parte. Ya, yo te llevo. Lo pasé a buscar. Hablamos 1, 2, 3, 4, 5 cuadras, listo. Lo dejé en la puerta un día. ¡Listo! Y ahí quedó en la intimidad del vehículo la conversación. Si uno sabe, mira, si tú quieres que... A ver, y en esto, más allá de la confianza, yo creo que ninguna autoridad... A ver, a mí me cuesta tenerle confianza a la autoridad. Porque la autoridad fanfarronea, le gusta en la gran mayoría hacer sentir que sabe.
1: Demostrar que tiene mucha información, que...
0: Los pirinchos.
1: Claro, que...
0: Yo los pirinchos no vendo a ni uno. Y por eso los pirinchos tienen confianza. Y tengo pirinchos en distintos lados. Y como me dijeron, como le dije... le dije a Arena, oye, Arena, siento que tú no me contaste. No, sí que te voy a contar si incendiar esta cuestión, po. Y no me cuesta en las cosas. aparte me dijo, se sabe que tenéis muchos topos aquí dentro de la Muni. Bueno, no son topos, sí, son pirinchos.
1: Pirinchos.
0: Pirinchos, sí, pirinchas. Claro. Bueno, el tema es que cuando, por ejemplo, yo le digo siempre a mi papá, si yo quiero que algo se sepa, te lo cuento a ti. Porque mi papá tiene permanentemente la pausa mala.
1: Cuéntala.
0: Las cuenta todas. Sí. Es sanguchito palta. Al contrario de que a mí, claro, como uno le pone un poquito de grandilocuencia, le pone un poquito de fusilidad para contar las cosas, creen que uno si cuenta. Yo soy como cheto, sí. Pero sé, tengo mis secretos de confesión también.
1: ¿Ah? ¿Cuáles son tus cosas que no se pueden saber?
0: No, de las que yo no las contaría nunca acá en la radio.
1: Por supuesto, claro.
0: ¿Ah? Como que aquí en Vigo en Yeguarroa el otro día, ¿no?
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0: todo. Voy pasando el otro día, te conté,
1: ¿no?
0: Al lado de él. Y le digo, dulce la ligua. Usted es conejo, me dijo. ¿Ah? ¿Te gusta que lo pongamos ahí?
1: Oye, ese padre, casero, ¿sí? Yo le compro tablillita.
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0: Tun, tun, tun. Bueno, así que en...
1: Con las amenazas.
0: No amenacen, pues. Al final, mira, están, dejan tanta huella porque ya, tú ves la marca. Sion, con Z, León. De ese Lion. Sion León. Y venden... Mira, venden... Acá. Dice, parafernalia, todos los días en San Felipe, entrega dentro de la quinta, venta al detalle. Y por mayor, envíos por pagar. Y vende, por ejemplo, mira. Estas cosas son como para... ¿Para qué son?
2: Son pipetas esas.
0: ¿Ah? ¿Cierto? ¿Qué son estos?
2: Ah, eso. Soy canuto.
0: ¿Qué son estas bandejas para enrolar? ¿Qué son estas para pesar la cuestión? ¿Ah? ¿Qué un mol... ¿Para qué sirve un moledor eléctrico? Oye. ¿Ah? Dice, moledor eléctrico. Se carga con USB. ¿Ah? Set para extracciones, dice acá. Mini moledor plástico. Encendedores, mira. Soplete. Eso venden. ¿Ah? Antiolor, especial para fumar y pasar piola. ¿Ah? Palitas para extracciones. ¿Qué son las palitas para extracciones? Ahí me mataron. Bong de 30 centímetros. Gas butano. Bueno, eso venden en Sion León, que es de donde me escribieron. Y aparece un apellido. Oye. Y aparece. Y si uno busca Sion León, aparece un apellido. Y un apellido de una persona que tiene interés en este tema R8. Y que más encima, en el mismo que me ponen el famoso Sion León, las palitas para pegarse ya, el saque lío, ya. Tío. Son puros cabros de acá. Bueno, y más encima ponen Sion León y con el símbolo de la Dodge. Coincide el nombre, el apellido y el nombre y la marca.
1: Todo va cuadrando.
0: Listo. Entonces, no sean tan burdos. ¿Ah? No sean tan burdos. Yo no quiero cagarle negocio a nadie. Como no quiero que me caguen los negocios a mí tampoco. O sea, no, no ando en esa.
1: Solamente se puso el tema nada más. Pues. Incluso más no se planteó si era bueno o era malo. Se colocó que había no habían definiciones, o sea que
0: nada más.
1: Que, claro que
0: nada más. Nada más. Pues si quieren hueve van a tener, ¿ah? Si quieren que bailemos, vamos a bailar, ¿ah? Ahora son ingeniosos, te ponen chancho capado como si te fueran a ofender, weón.
1: Muchas veces también se generan este tipo de situaciones que gente que es mal orejeada, o sea, que ellos ni siquiera a lo mejor escucharon el programa y gente conocida de ellos van y les cuentan una historia que ellos entendieron, que le colocan más en la lógica del rumor, y en la radio dijeron esto y nunca se dijo eso.
0: Y además que era gay.
1: Claro, y le ponen, y le ponen todo eso.
0: Pero ¿cuántas veces, Jorge, han dicho que acá en la radio hemos dicho algo y no lo hemos dicho acá? Además, ¿eh? Johnny Be Good. Bueno, no, nací, no vinimos a este mundo para darle en el gusto a la gente.
1: Nadie es monedita de oro.
0: Para caerle bien a toda la gente. Amén, amén, amén.

0: Pero en no piense que acá, cuando tenemos 5 grados 3 décimas, acá uno trabaja como para hacerle, no sé, amargarle el pepino al resto.
1: Claro.
0: No nos levantamos con esa intención todos los días.
1: Me causa mucha atención el tema de las confianzas que se pueden romper con la autoridad, en este caso.
0: Ah, ya, cuando hablas de parafernalia, me dicen, hablas de cosas asociadas al consumo de marihuana, incluso semillas, pesa, la parafernalia, es toda la hueá que sirve para fumar, hacerse un cohete. ¿Ah? Gracias, maestro. ¿Ah?
1: Para mí ese es un mundo desconocido.
0: La palita es para ponerse la bustita en la nariz, para eso. Oye, a propósito del tema, caigamos en estos temas, crimen organizado. Estaba leyendo en la... Me desperté muy temprano, porque aparte como dormí tanto... Oye, van a fiscalizar a todas las aerolíneas porque trajeron a los haitianos. Dijo ayer el director de migraciones, no, el fiscal, dijo, aquí puede ser 200 o el doble, o más. Compadre, aquí este tema es vergonzoso. Y aquí hay un aparataje para traer hacerlo a los cabros. ¿Ah? Y hay que ver si es que el Estado esto lo permitió, se hizo el ciego, ¿cómo lo hizo? ¿Ah?
1: ¿Y por qué?
0: De hecho, convengamos que entre enero y abril de 2025, del año pasado, operaron vuelos charter en los que se trasladó a miles de ciudadanos haitianos, muchos de ellos menores de edad, por el tema este de la reunificación familiar. ¿Ah? Esto es heavy, ¿eh? Es muy complicado.
1: El tema de los haitianos
0: deja siempre muy mal parado el país.
1: El tema de los haitianos siempre ha generado complicaciones. ¿Te acuerdas de esa
0: forma? La masividad la llega.
1: Videos cuando llegaban los aviones y ellos pasaban por un sector aparte, los mandaban como a un patio con una carpeta.
0: Y lo estaban esperando.
1: Y lo estaban esperando, los buses. Entonces, como que siempre generó esa situación tan tan extraña con el tema de los haitianos.
0: Aquí un tema turbio, ¿ah?
1: Aquí hay una cuestión más profunda.
0: Bueno, de hecho, la empresa, la aerolínea, entiendo que...
1: la aerolínea que se hizo exclusivamente
0: Arayet. Y que de vuelta lleva a turistas para Punta Cana. Para Punta Cana.
1: Y después terminó...
0: Porque en la misma isla de Haití está República Dominicana. No, esto es vergonzoso. Aquí hay que dar muchas explicaciones, hay que decir muchas verdades. Además de la gran cantidad de personas que les dieron sin tener los requisitos la visa definitiva.
1: Además.
0: Y eso que ahora los haitianos ya sean. O sea, son hartos menos.
1: Se han ido mucho. O sea,
0: y venezolanos también, ¿ah?
1: Están partiendo, claro, porque tú conversas con haitianos y les preguntas la situación y te dicen derechamente porque ya Chile ya dejó de ser atractivo, dicen que económicamente Chile ya no.
0: No es la copia feliz de
1: exacto, no le genera situación. Los venezolanos, lo mismo. Ayer precisamente hablaba con un venezolano que se estaba planteando ya la idea de
0: batirse en retirada
1: de esa Venezuela.
0: Bueno, mira, vamos al tema de las drogas, de lo que estábamos hablando recién. Antes se decía, por ejemplo, que la cocaína era la que más se consumía, ¿cierto? La pasta base.
1: O sea, yo siempre he asociado como que la que se consume más es la marihuana. O sea, siempre he pensado que...
0: Pero ha tenido un alza la marihuana elaborada, que es muy apetecida. La marihuana elaborada, y que todos la santifican, po, la normalizan, la beatifican, ¿ah? Que, no, que te va a hacer un pitito, weón. ¿Ah?
1: Que es para la salud, para el dolor de hueso y todo lo demás.
0: Que te alinea las chakras.
1: Claro, todo esto, sí. Probando un pitito.

0: por las restricciones que existen. El otro día yo estaba buscando un remedio que me recomendaron que tiene que ver con remedio de estos para la mente.
1: Ah, tienes que alinear las chakras.
0: Claro, sí, es que no, es que el doctor me dice que tengo que bajar mis niveles de
1: cortisol.
0: Claro, están muy altos, me dice, entonces te tengo que regular porque en el fondo tengo demasiada actividad. Yeah. O sea, el doctor me dijo, tienes mucha actividad. Y eso no es bueno porque puede repercutir después en una consecuencia que te puedes tener otro daño. Claro, o sea, entonces te
1: una CV.
0: Claro, entonces tengo que regularte la actividad. Ya no entendiste por las buenas, te va a tener que hacer algo por las malas. Entonces, partí a comprar el remedio. Y me pidieron hasta carnet de identidad, pues tuve que firmar y toda la cuestión.
1: ¿La receta?
0: Claro. Tuve que firmar.
1: O sea, no era una receta de talonario, sino no, que la receta claro, la habitual.
0: Claro, y tuve que firmar. Y
1: eso se llama con receta retenida.
0: Claro, y pasé carnet de identidad. Y yo dije, puta, ¿y cómo el montón de volados que andan por la calle tomando estos remedios?
1: Porque los compran en la calle. Y porque las venden dentro
0: del clandestinaje. Fácil, claro, y tan fácil que se hace
1: crear este con... Porque después te van a decir, por ejemplo, también te dicen, por ejemplo, oye, ¿cómo uno revisa en el estadio, güey? ¿Y cómo estos güeyes meten es que las bengalas?
0: Es lo mismo porque que uno se cuestiona.
1: Las meten antes.
0: Claro. Lo mismo cuando se cuestiona.
1: Pero, Jorge, tú andás en el metro de Santiago y tenés verdaderas boticas, güey, bueno, en los trapitos, po. Te venden de todo, igual que en la feria, po. Falta que te vendan el tramadol, po, güey. La pastilla el día después, todo. Mira. Aumentaron los decomisos de marihuana elaborada en un 107% entre 2025 y 2026, a igual fecha. Y la ketamina, 384%. Dicen que esta es la droga que le interesa traficar al tren de agua. ¿Te acuerdas que?
0: Dentro de los ítems que maneja el tren de agua, porque el tren de agua vende droga, préstamo.
1: Es un holding.
0: Claro, exactamente. Extorsiones.
1: Y con la plata, hacerlo gota a gota.
0: Protección de barrio.
1: Por eso tienen plata. Y en el fondo funcionan como un cajero automático y van sembrando el miedo y van buscando lugares a gente a quien cagar. ¿Ah? Así funciona. Bueno, en a ver, la incautación de marihuana y ketamina aumentó, por ejemplo, la marihuana en un 107%. Y la ketamina en un 384%. En toneladas, por ejemplo, 49 toneladas de marihuana contra 23 del año pasado. Kilos de ketamina, 250 kilos el año 2025 y 1.212.000 kilos el 2026. ¿Cachai?
0: O sea, estamos en un país drogo, definitivamente.
1: ¿Eh? Sí, por algo. A ver, dicen que yo escuchaba una teoría que los de Vietnam eran los que habían fomentado el tema de los vicios en Estados Unidos, ¿eh? Porque habían quedado consumidores en la guerra y que después siguieron y siguen.
0: Y que eran los locos, claro.
1: Los principales. Bueno, pero en el fondo, claro, aquí hay. ¿Por qué hay están los caballitos en Chacauco en las noches?
0: Porque hay clientes dispuestos.
1: Listo.
0: Hacer equinoterapia.
2: Ya esto es como una bromita.
1: Te salió buena.
0: Claro, porque hay siempre porque hay clientes, po. ¿Por qué están los bombos en la esquina ahí? Porque aquí hay gente dispuesta también a tocar bombos, po. A echar a la barra.
1: Sí.

0: después nomás, devuelve el coso, ¿ah? Devuelve el coso.
1: ¿Y quieren que le cueste todo de nuevo?
0: No, no está loca. Está... No. ¿Cómo te le ocurre? ¿Ah? ¡Ya! Burning Love. Qué linda la gente, ¿no?
1: Que no deja de llamar la atención. O sea, el mundo tan, tan violento que tenemos en la actualidad.
0: Sí, claro.
1: ¿Iremos a tener un mundo más calmo? Yo creo que no. Ya.
0: Difícil, ¿ah? ¿Eh?
1: Difícil, sí, sí. Las sociedades no retroceden en las conductas. Sí, solamente no. Se pueden dosificar. Se pueden sostener, la gracia muchas veces que no vayan al alza nada más, pero lamentablemente es una dinámica que hay como sociedad, donde se entiende muchas veces que con la amenaza callar, silenciar incluso
0: claro.
1: a tus opiniones, pues.
0: ¿Y para qué? Van a ser más valiente, van a ser más lloros, ¿ah?
1: Sabiendo además que
0: y además cobarde.
1: Y a mí me llama mucho la atención.
0: Escribe lo que yo, claro, ¿ah?
1: A mí me llama mucho la atención que también.
0: ¿Por qué son tan cobardes?
1: Que no hay, es que tampoco es que yo no vi ese día, el lunes, el tema. Yo no vi que se enfocara en nada de especial, o sea, se enfocó en un tema general.
0: Se dijo, hay tres zonas sí, R8 claro, en San Felipe, listo, ¿qué se puede hacer ahí? No se va a construir nada. Eso parece que
1: molestó. O sea. Perdón, ¿quieren que no se hable? O sea, que ya quieren manejar de lo que se hable y lo que no se hable en San Felipe.
0: No, que no vamos a hacer radio la carta. Mi mujer.
2: Ay, viejo.
0: Bueno, así es la vida, pues. ¿Ah?
1: ¿Qué piensa la gente de todo esto?
0: No, están hablando ya. Oye, vamos a ir a la pausa y luego vamos a hablar de los Andes, ¿ah? Mira. Yo no quiero compararme con los Andes. ¿Pero sabes qué hicieron ayer? Mira, llegó como jefe de seguridad el ex comisario. Se reunieron con el comercio para hacer un plan de seguridad conjunto. Municipalidad, Carabineros, la PDI, la Dirección de Seguridad, el Jumbo, la Volar, ¿ah? El líder, la Cámara de Comercio, la mesa era más grande que la de T-Club, güa.
1: Claro. ¿Ah? Es que eso es lo importante, siempre las cosas hay que hacerlas con la comunidad, o sea, si esa es la verdad.
0: Yo quiero que después vamos a hablar con el ex mayor Humberto Carrillo, quien nos va a contar justamente cómo están haciendo esto y cómo van a contratar también las alarmas comunitarias en los Andes. Es bueno escuchar lo que hacen los otros, ¿ah? ¿Cierto?
1: O sea, es que de la idea buena es que copiarlas, po.
0: Y las malas también.
1: Oye, ahora el ambiente de la ciudad en San Felipe, el ambiente del mundial está bonito.
0: ¿Del mundial de 62?
1: Del mundial de bola. ¿Has visto toda la publicidad que hay?
0: ¡Pausa y seguimos!
3: Estamos felices.
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5: Son las 9 de la mañana, 7 minutos.
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0: Bueno, les contaba antes de la pausa que queríamos ocultar lo que está haciendo los Andes con respecto a los temas de seguridad. Y recientemente se anunció la llegada, tras su retiro de Carabineros, del mayor Humberto Garrido, quien fue comisario justamente de los Andes, llegó a ocupar cargo subprefecto acá en la prefectura de Aconcagua. ¿Cómo está, mayor? Buenos días, gusto saludarlo. Mayor, se retiró como mayor, ¿no?
1: No, yo tuve la posibilidad de irme como comandante a retiro.
0: Comandante.
1: Pero más que mayor y comandante, ya en este momento yo pasé a la vida civil y mi función en este caso es como director de seguridad pública de la comuna Los Andes.
0: Pero bueno, igual es una carrera impecable llegar a ese rango y además a una prefectura. O sea, por lo menos
1: sí, por supuesto.
0: Uno siente que no quedó nada por hacer, ¿no?
1: Bueno, siempre queda la sensación de haber podido seguir cumpliendo en mi institución,
0: ya.
1: Pero por razones familiares tuve que tomar la determinación y creo que fue la más sensata en razón a la familia, que si bien es cierto, mi institución me dio todo, me entregó la posibilidad de desarrollarme profesionalmente, pero también uno tiene que sopesar la familia y en razón a ello tomé una decisión que no fue fácil,
0: ya.
1: Pero con la posibilidad de poder seguir prestando servicio a la comunidad como lo hacía anteriormente estando en Carabineros.
0: Ustedes se retiran jóvenes, ¿eh? Cuando la vida recién comienza, a los 50 años, entonces pues tienen la posibilidad de iniciar nuevos desafíos, o sea, lo cual les abre posibilidades bien interesantes partiendo de la base de lo aprendido en la institución, ¿no?
1: No, por supuesto. Bueno, en cierta manera uno entrega toda su juventud a la institución.
0: Sí.
1: Yo partí a los 18 años, ya sometido a un sistema de régimen de internado con un sistema de formación bastante exigente,
0: sí.
1: 3 años de formación, y posteriormente obviamente uno enfrenta responsabilidad y claramente que esta responsabilidad le entrega la experiencia que uno tiene para poder después desenvolverse en otra área futuro cuando tenga la posibilidad de irse a retiro.
0: Bueno,
1: y en el caso mío se me dio la posibilidad en esos términos.
0: Ya. Y como muchos carabineros quedó radicado en la zona, ¿no?
1: Claro, normalmente uno va buscando dónde radicarse. Yo tuve la posibilidad en 2007 de conocer a mi esposa y en ese tiempo en Bolola y acá en Los Andes actualmente. Trabajé un año acá en Los Andes como subteniente y después me fui trasladado a Santiago nuevamente y después me desenvolví en distintas funciones en el área de educación puntualmente de Carabineros de Chile y trabajé también en unidades operativas como la 17 Comisaría Las Condes, como
0: Conde.
1: El servicio diplomático, también tuve la posibilidad de trabajar en la 2ª Comisaría de Santiago Central y obviamente trabajar muchos años en el proceso de formación de futuros oficiales y de suboficiales de Carabineros.
0: Bueno, vamos más, es una historia que, bueno, como digo, la cantidad de oficiales que uno conoce que se quedaron para siempre acá es impresionante. O sea, los carabineros terminan amando esta zona definitivamente. Vamos a lo que nos convoca. Vi una reunión y en el fondo que se reunieron con el retail, que se reunieron carabineros, la PDI y también la Cámara de Comercio. En el fondo están buscando unificar un plan de seguridad. Eso, por favor, quiero que nos cuente lo que están haciendo en Los Andes, porque creo que puede servirnos a todas las otras comunas también.
1: Bueno, partiendo de la base, cuando comienzo este nuevo desafío, el alcalde me solicita la posibilidad si podemos presentar algún plan, alguna estrategia. Entendamos que cuando hablamos de plan, ya las municipalidades, respecto a las direcciones de seguridad pública, tienen el plan de seguridad municipal. ¿Ya? Entonces, obviamente no podemos crear un nuevo plan, porque ya existe uno. Pero sí establecimos una estrategia de seguridad pública comunal y que esta estrategia de seguridad pública es para el año 2026 y 2028. Y que más que nada se constituye un principal instrumento para planificar la Dirección de Seguridad Pública en los próximos 3 años y que obviamente establecer acciones concretas que permitan fortalecer la prevención del delito, mejorar la percepción de seguridad y recuperar los espacios públicos de nuestros vecinos. Entonces, frente a esta estrategia de seguridad pública, nosotros como municipalidad definimos una estrategia basada en 5 programas de intervención, ¿ya? Y le dimos nombre. Le dimos nombre. Como Dirección de Seguridad Pública, yo le asigné un nombre a cada programa y que cada programa está desarrollado conforme a las problemáticas que fui observando en estos 2 meses y días que hice el diagnóstico. Y el primer programa se llama Comercio Seguro, ¿ya? No sé si tengo tiempo para explicarle o lo hago así en forma general.
0: Denle nomás.
1: Ya, bueno, el comercio seguro está asociado a las funciones que realiza la Dirección de Seguridad Pública en colaboración al comercio. Entendamos que el comercio para las comunas es el brazo articulado económico de cada comuna.
0: Claro.
1: Entonces es fundamental darle un apoyo al comercio. Entonces, ¿qué sucede? Comercio ambulante, que ya hace una competencia desleal respecto a los comerciantes porque no pagan impuestos, porque se instalan afuera los locales comerciales, le quitan la clientela. El problema que genera el comercio ambulante en el entorno de un barrio. El comercio ambulante, normalmente la gente le da miedo por los comerciantes, porque lamentablemente dejan suciedad, porque son desordenados.
0: Provocan delincuencia también.
1: Es en la vida pública, están relacionados con la delincuencia, sí. Lamentablemente, sí. El comercio informal.
0: Sí.
1: Así también, disculpe.
0: Sí.
1: Así también este programa de comercio seguro busca estrategias también por parte del municipio, obviamente orientadas por la Dirección de Seguridad Pública, para, en cierta manera, mostrar a los comerciantes un apoyo por parte del municipio. Entonces, obviamente, la dirección detecta algunos factores de riesgo que pueden ser, por ejemplo, mesas de trabajo, como hicimos el día de ayer, pero con el sistema de retail, que es súper importante al comercio local, probablemente tal, que tenemos otra reunión la próxima semana con ellos. Entonces, muestra estrategias de apoyo preventiva, el tema de buscar la opción de que tengan cámara, que también nosotros como municipio vamos a instalar más cámaras, aparte de las 68 cámaras que ya tenemos en el sector central, vamos a instalar cámaras por cuadra, permitiendo también a los vecinos sentirse más seguros de ir al sector central. Así también nosotros estamos trabajando en una estrategia en lo que respecta al comercio seguro, de ir verificando que los comerciantes también estén cumpliendo con la normativa vigente, ley de alcoholes, respecto a lo que dice relación a la instalación de letrero al exterior, que ahí también tenemos problemas con los ciudadanos que lamentablemente son no videntes y se chocan con los letreros, pueden generar algún accidente con una persona en tránsito, entre otras cosas. O sea, también hay que ordenar un poco el centro. Por eso se llama este programa Comercio Seguro. Después, el segundo programa, que yo creo que es súper importante, tomar la estructura que tiene Carabineros de Chile y la formación que yo traigo, que es el programa Trabajo por Cuadrante. Acá nosotros, como Dirección de Seguridad Pública, vamos a tomar una figura muy similar a lo que tiene el Plan Cuadrante de Seguridad Preventiva de Carabineros de Chile, pero sí enfocado a una mirada más de la Dirección de Seguridad Pública, con el propósito de tener un delegado cuadrante de cada uno de los cuadrantes de acá de la comuna, pero como inspector municipal. Entonces nuestros inspectores, como delegados de cuadrante, asumen un compromiso con su cuadrante. Van a tener que conocer el perfil de su cuadrante, van a tener que conocer cómo opera su cuadrante, cuál es la problemática de su cuadrante, cuáles son las necesidades de su cuadrante, cuántas juntas de vecinos tiene su cuadrante, cuántos locales comerciales tiene su cuadrante, cuántas botillerías tiene su cuadrante, cuántos colegios tiene. Ese es el perfil del cuadrante.
0: Ya.
1: ¿Y qué permite esto?
0: Tiene que estudiarlo completo. Tiene que estudiarlo completo, o sea, tiene que saberlo al dedillo, no se le puede olvidar ningún detalle.
1: Eso es súper importante porque genera una conexión y un puente entre el director de seguridad pública, la dirección de seguridad pública y el delegado cuadrante y los vecinos. ¿Por qué? Porque hay mucha problemática asociada a la prevención delictual en los cuadrantes. No sé, lo que dice relación a los follajes, los árboles, lo que dice relación a la luminaria, lo que dice relación a lo que tenemos muy complejo, que son vertederos clandestinos, lo que dice relación a vehículos abandonados, que son focos de incivilidad que generan una problemática en cada uno de los barrios. Entonces, obviamente necesitamos un compromiso por parte de nuestros inspectores, pero que se comprometan con su barrio, con su cuadrante, con su sector. Y así los vecinos también lo vean cercano a él, porque no simplemente tiene que ser el director de seguridad pública que solucione todos los requerimientos. También ellos me pueden colaborar como actores de esta función y que estamos como equipo trabajando.
0: O sea, es conformar en un círculo virtuoso. O sea, en el fondo es generar asociatividad, de que en el fondo este inspector también tenga, es como el delegado cuadrante tenga el teléfono, la gente lo tenga, sepa quién llamar.
1: Exactamente. O sea, exactamente. Que genera
0: el contacto con la muni.
1: El compromiso y el sentido de pertenencia que tiene la gente con su respectivo delegado cuadrante conforma el modelo de integración comunidad carabinero, que son las famosas MIC que tiene Carabineros de Chile. Bueno, adicional, obviamente esto es más extenso en el programa, que yo estoy resumiendo muy breve. El tercer programa. Que es muy potente, creo yo, y que es muy importante, que se llama el programa La Plaza es de Todos.
0: Ya.
1: Y no solamente la Plaza de Armas Los Andes, sino que todas las plazas de la comuna. ¿Por qué razón? Porque hay muchas plazas en los barrios que están abandonadas, que no hay presencia por parte del municipio, y no porque el municipio no quiera hacerlo, sino que lamentablemente el municipio tiene muchas plazas que tiene que ver con contratos, y tiene que ver con la dirección de lo que hace hoy ornato, y tiene que ver con la problemática que están en las plazas, problemática que están asociadas nuevamente a follaje de árboles, a luminarias, entonces ahí se van relacionando, esto es súper importante.
0: Las famosas incivilidades, que como se denominan ahora, las incivilidades que están muy de moda.
1: Efectivamente, que nuestros delegados de cuadrante, aquí estos programas que estoy nombrando se van intervinculando entre ellos, porque obviamente yo designo al delegado cuadrante, que es la función que tiene el delegado cuadrante, es el programa, pero el otro programa es la plaza de todo, cada delegado cuadrante va a tener plazas y va a tener que dar el cumplimiento también, aparte de uno de los programas que tenemos dentro de esta estrategia de intervención de seguridad pública como comuna.
0: Ya.
1: Entonces, obviamente, las plazas también son puntos de encuentro. Los vecinos muchas veces que vienen en departamento no tienen un lugar donde caminar, donde fumar su cigarro, donde salir a pasear a la mascota. ¿Y dónde lo hace uno?
0: Sacar a los hijos en los coches, los perritos, todo eso. Tiene mucha vida, claro.
1: Tiene ahí basura. Si la plaza tiene follaje de árboles y los follajes de árboles permiten que los tipos que venden droga se lleguen al lugar, o los que consumen droga llegan al lugar porque hay poca luminosidad.
0: Claro.
1: Obviamente esa responsabilidad del municipio. Nosotros somos colaboradores directos de las policías, de Carabineros de Chile puntualmente, respecto a la prevención. Entonces nuestra mirada obviamente está enfocada en estos términos, para darle un apoyo a nuestra comunidad respecto a este foco que es muy importante, que es una plaza. Una plaza en un barrio es sumamente importante. Y la gente, yo lo veo, la gente las cuida, hay juntas de vecinos que se organizan, pintan sus plazas, hacen murales, y eso está súper bien. Esa es la idea.
0: Sí.
1: Pero no ocurre en todas las plazas. Entonces, obviamente nosotros como municipio, como Dirección de Seguridad Pública, nos vamos a hacer cargo de esto y vamos a colaborar directamente que esto avance y mejoren.
0: Bueno,
1: el cuarto programa, por favor. El cuarto programa es el programa Barrio Seguro.
0: Ya.
1: Aquí es más general. Nuevamente entra a hablar la figura del delegado guarante, pero obviamente ya un poco más amplio en el sentido de las casas que tenemos a veces en ocupaciones ilegales, respecto a la problemática que tenemos con los perros bravíos, y obviamente acá esta estrategia de seguridad pública va moviendo todo el aparataje municipal, porque obviamente yo como seguridad pública no puedo hacer todo, y me necesito apoyar con Dideco, me necesito apoyar con contratos, me necesito apoyar con emergencia, y eso genera estrategias de intervención directa hacia a nuestra comunidad, a nuestros vecinos.
0: Ahora, en eso, Humberto, yo entiendo que se reunieron con la villa de los hermanos maristas, y la idea es que ustedes, por ejemplo, administren también las cámaras, que las cámaras de televigilancia que existen en el sector pasen a ¿cuánto se llama? Control del ojo de la Dirección de Seguridad Pública.
1: Claro. A ver, es súper importante hacer presente que la estrategia en algún momento aplicada de Quiero Mi Barrio u otro tipo de programas que han habido, buscan en cierta manera estas subvenciones del Estado, ya sea por el gobierno regional, por los municipios o cualquier tipo de programa que se pueda presentar en razón a que buscaban entregarle cámara a los vecinos. Por ejemplo, en el caso de los hermanos maristas, y ahí está muy relacionado el programa Barrio Seguro,
0: sí.
1: Perdón, en el caso de los hermanos maristas, nosotros nos reunimos con la Junta de Vecinos porque ellos, por iniciativa propia, compraron estas cámaras, que fue una inversión no menor, y cada vecino pagó 5,000 pesos por cada una de las casas, y lograron adquirir estas cámaras. Pero estas cámaras estaban instaladas con 3 DVR en 3 domicilios distintos, porque necesitaban que estas cámaras fueran alimentadas con el internet de un vecino.
0: Claro.
1: Necesitaban que la energía que abastecía al DVR fuera de la casa del vecino. Entonces, ¿qué pasa cuando el vecino vende la casa? ¿Qué pasa cuando el vecino facilita para instalar el DVR y arrienda la casa, o es arrendatario y se va del lugar? O simplemente cuando, por ejemplo, las policías, Carabineros de Chile o la PDI, solicita algún tipo de grabación y el vecino se niega a entregarla. ¿Qué podemos hacer al respecto?
0: Claro.
1: Es complicado. Entonces, obviamente, lo que nosotros necesitamos, y lo otro, ¿para qué decir? El morbo de saber qué hizo el vecino, a quién salió el otro vecino, porque la estaban operando entre ellos. Entonces, obviamente, genera que el vecino, al ver empieza a generar esta observación anónima, porque no sabemos quién estaba mirando las cámaras.
0: No, claro.
1: Y saber qué está haciendo el vecino, a qué hora salió.
0: Es invasivo.
1: A mí no me interesa la vida privada de las personas, hay que respetar, es súper importante respetar la vida privada de las personas. Entonces, ¿qué mejor que el ente técnico que tiene cada municipio, en este caso la Dirección de Seguridad Pública, le ofrezca esta alternativa en la cual nosotros tomamos el control de las cámaras, nosotros abastecemos con electricidad por parte del municipio, el alumbrado público, las cámaras, nosotros con nuestra fibra óptica que tiene el municipio, alimentamos con internet estas cámaras, entonces no necesitamos de que el vecino nos facilite el DVR, no necesitamos molestar al vecino a las 3 de la mañana porque hay un asalto a mano armada y las policías necesitan levantar cámaras, porque la Dirección de Seguridad Pública, conforme a nuestra central de comunicaciones, tiene un sistema de grabación 24/7 y tiene un operador 24/7. Entonces, ¿qué permite esto? Que en un momento en flagrancia nos permita, les permita a las policías poder levantar información, poder levantar un dato y no tener la necesidad de recurrir a un vecino. En la actualidad, de las 15 cámaras que hay en los hermanos maristas, 2 estaban funcionando.
0: Ah, mire, ya, ya.
1: 2 de 15. Una vandalizada, claramente, porque ahí por ahí hacían, tengo entendido, estos vehículos tronadores, un vecino que tenía unos vehículos tronadores. Otras cámaras no están porque supuestamente la habían sustraído, que supuestamente la sacó un vecino, que la tenía un vecino. Entonces, al final, una iniciativa bastante potente y poderosa, que es muy
0: se diluye, buena, por se parte diluye, claro,
1: de un vecino, claro. Al final se pierde en el espacio porque queda en nada. A diferencia de nosotros, que nosotros tenemos un respaldo de 90 días de nuestro sistema de grabación, que tenemos respaldo, y aparte de eso, si se detecta alguna incivilidad, tenemos un protocolo respecto a levantar esa grabación a requerimiento de un vecino o de quien corresponda, y esa grabación queda en un respaldo de respecto a que después, no sé, pues, en 5 meses más, la fiscalía pueda pedir antecedentes respecto al hecho que reviste carácter de delito.
0: Déjeme
1: respecto a la intervención de las cámaras.
0: Déjeme marcar la entrevista para contar con quién estamos hablando, porque se integra de repente gente y no sabe quién está hablando. Él es Humberto Garrido, que se retiró hace muy poco de comandante de Carabineros y es el nuevo director de Seguridad Pública de la Municipalidad de Los Andes, con un plan muy ambicioso donde ya se está vinculando con la comunidad, con las villas, con el comercio, con el tema de las plazas y también con el retail. ¿Queda algo por contar, Humberto, o
1: bueno,
0: no?
1: Me queda el último...
0: La quinta arista.
1: El último programa, porque son 5 dentro de la estrategia de seguridad pública, y el último programa es súper potente y que es súper relevante e importante, y que está muy relacionada a la ley 21.802, que respecto a la ley de seguridad municipal, y que tiene relación al programa de fortalecimiento y profesionalización del personal de seguridad pública.
0: Ya.
1: Claramente, si yo estoy prestando un servicio a la comunidad, tengo que hacerle talleres de atención a público a mis inspectores. Tengo que hacerle, también vamos a tener detención en caso de flagrancia, en situaciones que reviste carácter de delito. También ellos tienen que tener técnicas y tácticas de esposamiento, de uso del bastón retráctil, de uso de la esposa, de la conducción, de vehículos de emergencia, como en este caso vehículos de seguridad pública, de primero auxilio, porque obviamente van a llegar a emergencia ellos primero, que incluso que Carabineros, entendiendo la problemática que actualmente tiene nuestra institución, lo digo nuestra institución porque yo soy parte de institución hasta que me muera, y así cuántas cosas más que necesitamos que nuestro personal de seguridad pública tenga las competencias tácticas y operativas para poder operar como inspector de seguridad pública, y no que se nos genere un trastorno que al crear una dirección de seguridad pública y al tener esta figura después tengamos inspectores que estén, no sé, procesados por abuso de autoridad, procesados por uso excesivo de la fuerza o por tortura,
0: que no puede darse. Pero que choquen los roles, como pasó hace poco en Santiago.
1: Eso no puede suceder.
0: No, porque, o sea, son complementarias.
1: Es súper importante. No se puede dar un choque de roles acá. No. Es súper importante aclarar algo. Aquí la función policial es de Carabineros de Chile, es de la PDI. Y ellos están legalmente con sus atribuciones respectivas a lo que respecta a un control de identidad. Y ahí, lamentablemente, el inspector que tomó una actitud desafiante y una actitud inadecuada, obviamente no se ajusta al funcionamiento adecuado de una dirección de seguridad pública. O sea, yo no comparto con la mirada respecto a justificar con el actuar del inspector municipal. Eso no que hizo no corresponde. Y obviamente aquí nosotros hemos ido sociabilizando con nuestros inspectores y haciéndole saber claramente hasta dónde son nuestras atribuciones. Nuestras funciones colaborativas.
0: Una avanzada, una colaboración, en el fondo son porque el rol hoy día la seguridad pública no tiene más atribuciones que el de los municipios, no tiene más atribuciones que una atención ciudadana. O sea, en el fondo es prácticamente eso.
1: Es que en cierta manera el Código Procesal Penal es súper claro en establecer de que la detención en el caso de flagrancia para las policías es obligatoria.
0: Sí.
1: Para los civiles, y en este caso ahora conforme a la modificación de la norma, de la ley, conforme a la nueva ley de la 21.802, para los civiles y para los inspectores municipales es facultativa. Es facultativa, y hay una gran diferencia entre la obligación y la facultad.
0: Claro.
1: Entonces, eso es relevante que se tenga claro, y por eso es importante este quinto programa que dice relación al fortalecimiento y la profesionalización de nuestro personal de seguridad pública.
0: Sí, pues para que además, en el fondo, fortalezcan las habilidades blandas y no se pasen de rosca, porque de repente algunos se creen el cuento.
1: Y,
0: ¿sí?
1: Y conforme a lo que se dio ayer, te asociaba mucho al programa, y ya conforme a eso vamos a ir avanzando en razón a cada uno de los programas, que es el programa Plan Comercio Seguro, o sea, el programa Comercio Seguro, porque obviamente necesitamos también que el sistema de retail, que es donde tiene la mayor problemática de estos gente que comete hurto, los famosos mecheros, el robo de accesorios de vehículos, los estacionamientos, también es importante comprometerlo a ellos, que ellos tengan sistemas de grabación de cámaras, tengan lectores de patentes, que tengan un sistema de control de ingreso adecuado, que el tipo se sienta, que va a cometer un delito, se sienta observado y se sienta y en este caso los usuarios, los clientes se sientan seguros.
0: Sí, claro,
1: de
0: sí,
1: ir
0: claro.
1: al lugar, porque qué gusto me va a dar ir a mí a ir a comprar un supermercado si cuando volví de hacer mis compras me encontré con mi vehículo con el vidrio reventado.
0: Sí, es verdad.
1: Y me sustrajeron todas las cosas del interior.
0: Es verdad. Humberto Carrillo, yo le quiero...
1: Eso genera un trastorno, ¿no?
0: Sí,
1: y disminuye obviamente la posibilidad de desarrollarse el comercio y la fuerza laboral, que no, es lo que está más complejo en estos tiempos.
0: Nos pregunta la gente si va a necesitar funcionarios, porque en el fondo se entusiasman en escucharlo. Y claro, habla de un plan importante, integral, donde van a tener que requerir gente. Si quieren ir a trabajar allá, van a necesitar gente, ¿dónde pueden hacerlo?
1: La pregunta aquí no se trata de andar evangelizando y trayendo gente a trabajar. Aquí nosotros, la idea, obviamente, este programa, sí vamos a trabajar enfocado a poder tener a los inspectores que cumplan con los estándares mínimos de seguridad.
0: Yeah.
1: Respecto a nuestra dotación, nuestra cantidad de inspectores, actualmente estamos en una etapa de mantenernos con la gente que tenemos.
0: Yeah, yeah.
1: Sí, conforme a la propuesta que tenemos nosotros,
0: hay
1: como viene el 24/7 con lo que dice relación a los barrios seguros, porque nosotros actualmente funcionamos hasta las 00 horas, para el 2027, conforme al programa Barrio Seguro, estamos planteando dentro de nuestra estrategia de seguridad pública que pasemos al servicio 24 horas. Y ahí, porque obviamente, yo no saco nada con declarar que vamos a empezar a trabajar 24 horas. Me alcanza la gente para hacerlo. Tengo la dotación para hacerlo.
0: Ya.
1: Pero yo también, si quiero sacar un inspector a trabajar en la noche, yo también tengo que comprender que no puede ser solo una patrulla.
0: No.
1: O sea, sería una irresponsabilidad de mi parte, para mis colegas, exponerlo en la noche, que son distintos los escenarios de trabajar en el día. El fenómeno es completamente distinto. Anda gente en estado de ebriedad, anda gente drogada, hay gente que tiene otras actitudes, hay gente que anda con la intención de cometer delitos. No olvidemos que normalmente el delito se demuestra mayoritariamente en los horarios nocturnos. Entonces, obviamente que nosotros tenemos que, si vamos a entrar con responsabilidad a enfrentar un servicio 24 horas, que por lo menos yo tenga dos patrullas en la población en la noche para que entre los mismos inspectores se puedan prestar cobertura en caso de algún requerimiento que se presente.
0: Me parece. Humberto Carrillo, le agradezco mucho todo el éxito. El plan es ambicioso, es interesante, y que en el fondo la gente de los Andes sienta que aquí hay preocupación por los vecinos, hay preocupación por, al brindarle seguridad, al preocuparse de esto, hay preocupación por el vecino y por la vecina, hay preocupación, y en el fondo son muestras de cariño, de afecto, que yo creo que hay que ponderarlas también, porque en el fondo, chuta, si la municipalidad está poniendo a disposición todo esto que usted nos ha comentado, se habla de que justamente se está trabajando en pos de mejorar la calidad de vida de quienes viven en los Andes. ¿Ah?
1: No, por supuesto. Aquí en realidad el objetivo principal nuestro como Dirección de Seguridad Pública y como municipio, y obviamente el alcalde, que es lo que más le preocupa, es que estas acciones que nosotros vamos a realizar permita fortalecer la prevención del delito y mejorar la percepción de seguridad de nuestros vecinos. Y obviamente eso permita que la comuna de Los Andes sea una comuna más segura.
0: Le agradezco mucho, le mando un gran abrazo y todo el éxito del mundo. No,
1: igualmente, y estamos en contacto cuando necesite. Yo feliz de hacer un enlace, y mejor para mí, para poder ir contándole cómo estamos, cómo vamos funcionando con esto. Y créame que ya partimos a paso firme, con el pie derecho adelante y sin descanso. ¿Ah? Aquí vamos funcionando rápidamente. Hemos hecho alguna intervención en la feria también, que es otro
0: ya, punto importante, bueno,
1: respecto a los barrios seguros. Y obviamente, en un tiempo no muy lejano, de aquí a fin de año, se van a ver ya resultados. Viene un cuartel móvil para la comuna de Los Andes, para instalarlo en la plaza de Los Andes. Viene un sistema de megafonía en la plaza para poder indicarle a los tipos que estén cometiendo incivilidades que no pueden hacerlo, que viene Carabineros al lugar, que viene nuestro inspector de seguridad al lugar, y así cuántas cosas más. Bueno, que estamos enfocándonos a generar esta prevención colaborativa con las policías, y obviamente un trabajo comunitario que es fundamental respecto a la función que realizan las direcciones de seguridad pública.
0: Humberto, le deseo todo el éxito, que le haya muy bien, muchas gracias por su tiempo.
1: Gracias, muy gentil de tu parte, que esté muy gracias, bien, un gran abrazo y estamos en contacto.
0: Un abrazo grande. Era Humberto Garrido, comandante en retiro de Carabineros, que asume la Dirección de Seguridad de Los Andes. No hay...
2: todo lo que sea avanzar en seguridad es bueno para todas las comunas. Sí. Y todas tienen una realidad, cada comuna tiene su propia realidad. Aunque yo debo ser franco y debo decirlo, ni antes ni ahora me he sentido caminando con inseguridad en la calle.
0: ¿En ninguna parte?
2: En ninguna parte. Ah. De hecho, yo todavía en Los Andes estaciono mi auto en cualquier calle.
0: En Membrillar.
2: No busco estacionamiento particulares, creo que pero avanzar en esa sensación, porque yo sé que hay mucha gente esa sensación de inseguridad, y a esa gente que tiene esa sensación, tratar de cambiarle esa sensación me parece que es muy importante.
0: ¿Sabes qué? Yo de repente siento que hay lugares por los que tú sientes que transitas seguro y de repente te puedes encontrar con una sorpresa. Es complejo, y hay calles que son muy oscuras, que son invitadoras a no pasar por ellas.
2: Ayer estuve
0: acá en San Felipe, sí, por ejemplo.
2: Ayer estuve tentado
0: de Merced para allá, de Porto. Sí. Pero desde Merced hacia O'Higgins pasa cuando oscurece. No se ve de un lado a otro la calle.
2: Sí, es una calle oscura. Ayer estuve tentado de llamar a Carabineros, a Seguridad Pública, por un individuo que andaba en la avenida Maipú, en actitud sospechosa. Caminaba a la calle.
3: Atento.
2: Y bueno, y mi compañero un poquito más le dijo que se te perdió alguna...
0: Al tiro.
2: Y le dijo, bueno, y que la calle es libre. No, pero aquí no te quiero aquí.
0: Toma, ya.
2: No te quiero cerca de acá.
0: Al tiro. Ya.
2: Vuela nomás, le dijo.
0: Vuela. Claro.
2: Partiste. Ah. Y el tipo se fue. O sea, pero andaba en una actitud media rara.
0: No, aparte el hombre intimida. ¿Ah?
2: O sea, siempre es un chachazo de esas manos, son como 100 kilos más o menos que te van a llegar encima.
0: No, el hombre intimida.
2: Entonces, sí, hay gente que generan esa intranquilidad. Pero me parece muy bien que haya que se avance precisamente en buscar. Precisamente la gente que siente esa sensación de inseguridad la tenga, porque yo soy un convencido que no es la gente la que debe ir al centro, es el centro, las plazas, los parques los que te deben invitar a la gente ahí. Pues.
0: Sí.
2: Que tú vayas y digas, vamos, porque es seguro el lugar. Y me parece bien lo que hace Los Andes. Y San Felipe también, que también me parece que está teniendo una participación bastante activa en lo que tiene que ver con la seguridad ciudadana. Se ven los vehículos.
0: Están trabajando.
2: Se nota que hacen una presencia. Ahora me contaba el otro día un inspector que trabajan hasta las 3 de la mañana. Están haciendo rondas nocturnas.
0: Y ahora ha mejorado mucho el sistema de contratación, porque antes los contrataban a un horario. En cambio, ahora los pueden contratar a contrata. Tienen código de trabajo, creo. ¿Ya? Pueden funcionar en otra realidad hoy día. Lo cual abre la posibilidad que puedan trabajar.
2: Claro.
0: Si mientras no se pasen de rosca, pues, no se engrupan, porque hay algunos que se engrupen. O sea, vimos uno aquí una vez.
2: Sí, pues,
0: cero habilidad blanda.
2: Cero habilidad blanda. Y yo soy un convencido. O sea, cero, yo cero. Más allá de lo que. Yo soy un convencido que el día que porque hay ideas, que darle armas, que elementos de protección. Y yo les puedo asegurar que el día que pase eso en Chile, vamos a tener cualquier cantidad de problemas con gente de estos tipos que se van a pasar de rosca.
0: Mm. Tipo de rosca.
2: Sí. Porque, digamos, la preparación de un carabinero es muy distinta a la de un guardia.
0: Sí.
2: Ahora, además que el carabinero se va haciendo día a día en la calle, en el trato, en su, o sea, no es solamente la teoría, no es, o sea, el carabinero se va entendiendo siempre, sabiendo quién es pato malo, quién no, quién le dice la verdad, quién le dice la mentira. Uno siempre
0: bájate nomás.
2: Uno siempre ha entendido siempre esa habilidad que tiene el carabinero, que pasan 10 autos iguales, 10 autos iguales. Y el carabinero tiene la habilidad de saber cuál es el que va mal. El que va torcido. Y ese lo echa para el lado.
0: Turbo. Para afuera.
2: No sé por qué me di cuenta. No sé, miren, la mirada, no sé. Tienen una habilidad
0: única.
2: O sea,
0: son los años circo.
2: Son los años de circo. Y por eso te digo, o sea, uno. En un país donde tenemos una dinámica que mucha gente dice, no, o sea, que hay que sacar la pistola y matar al tiro, y no, o sea, eso no se da. El otro día tú te diste cuenta que un funcionario de seguridad pública se negaba a mostrar los papeles al carabinero, o sea,
0: en Santiago
2: se creía par del, bueno, del uniformado.
0: A ver, es que acá el tema del OS-14 genera una buena dinámica entre que el carabinero es como el líder del lote, y en el fondo el funcionario municipal es como un
2: colaborador,
0: pues. Claro,
2: es un colaborador, pero no es un par.
0: Un paso adelante todos los carabineros de Chile. Quédate ahí nomás.
2: O sea, no, yo respeto mucho lo esto es la seguridad pública, y bien que sean así. Pero yo soy de los que creo que instituciones son instituciones, y ciertos temas de seguridad deben recaer solamente en alguna.
0: Antes teníamos carabineros tan buenos, pero puta que eran curados. Cuando llegaban allá me quedaron la vera. Bueno. Tim Payne lo contrató Olimpia.
2: ¿De Paraguay?
0: Sí, po. La paraguaya fue una liga atractiva para Tim Payne.
2: Y lo llevan básicamente por un tema comercial, ¿no?
0: Claro, dio un piso al tiro.
2: Claro.
0: Sumo. Y es lateral derecho. ¿Juega o no?
2: No tengo idea yo quién es. Pero es el jugador que es un verdadero fenómeno en redes sociales.
0: Según Rambo, claro. Está el mundial de Tim Payne.
2: Claro. Según Rambo.
0: Rambo encuentra bueno a San Pedro. No, mira, San Pedro después de la. Después, mira, a mí, yo, mi respeto para San Pedro después de que agarró para el chuleteo a Leandro Varela la Bombonera. No, crack. ¿Qué es la Católica? Es el ninguneo que le pegaron a la Católica. No te puede ganar la Católica.
2: Sí. Pues,
0: pero bueno, no, pero ahí yo dije, no, este gallo se. Este gallo. Está por sobre, no, fue a pintarle mono allá mismo. Bueno, oye, y no lo echó.

0: Eduardo. Es una bromita.
1: Una bromita.
0: ¿Ah?
1: Para despertar ahí, para patear la jaula un poquito que está.
0: Vos sois malo de hecho.
1: O sea, cuando está el león durmiendo ahí, y va el pesado y le pega.
0: Oye, en sale un recuadrito hoy día en la portada del diario El Mercurio, porque a mí me gusta leer todos los diarios. Yo, por último, uno selecciona
1: la noticia,
0: lo que lee, claro. Me dice, tu cupón de gas licuado
1: ¿está listo? ¿Disponible?
0: Está listo. Yo soy parte del 80% más pobre de este país. Yo no tengo nada, Jorge.
1: Yo me enteré la semana pasada que yo no pertenezco al 80% más pobre.
0: Yo sí, po.
1: Dije yo, puta, ¿cómo serán los pobres?
0: Oye, yo sí, po. Aquí me llegó. ¿Sabes cuánto mido según la ficha social?
1: ¿Cuánto?
0: Y no la, yo no me, me...
1: ¿No le hiciste?
0: Yo no he manipulado nada. Según mi vulnerabilidad, yo soy 51. Yo tengo un 51% de vulnerabilidad. No sé si mental, sexual o de qué tipo, pero...
1: Pero eres vulnerable para el Estado chileno.
0: Claro. Entonces me llegó el vale de gas licuado.
1: Tiene que durarte 3 meses, por lo menos. Según el gobierno.
0: Es que yo no... Pero veis que en caso mío se pierde el beneficio.
1: Sí. ¿Por qué lo...?
0: Porque yo tengo gas de cañería. O sea, tengo... vivo en una parte donde el gas es centralizado. Llega abastible.
1: Empezó a funcionar la viveza chilena rápidamente.
0: Pero si a mí el gobierno me da un beneficio, ¿por qué no ocupan?
1: Pero por supuesto.
0: Mira, yo no tengo. Yo ya antes yo era re pudoroso con esta cuestión. No, está ahí, que me da vergüenza ahora.
1: No.
0: ¿Me dan remedio gratis en el hospital? Sí. Y me ahorro 120 lucas en un remedio.
1: Yo todavía lamento mucho no haberle hecho caso a mi vecina del frente que ya se fue a su ciudad cuando regalaron las cajas de mercadería, ¿te acuerdas o no? ¿Dano? Y ella me dijo, vecino, ¿usted le ha ido a buscar la caja a su abuelita? Le dije, no, que vaya a buscarla, me dijo. ¿Sabe por qué? Porque esa caja no se va a ir a los pobres. Se la van a dejar para ellos.
0: Claro. Se la van a recortar los algunos.
1: Se la van a dejar. Y yo...
0: Y pasó, po.
1: El tonto no fue, po. El beneficio que da el Estado, señora, señor, usted tiene que tomarlo. ¿Eh? No lo deje disponible porque va a venir un Vivaldi que se lo va a agarrar.
0: Mira, cuando fue el retiro del 10% también lo hice. Y al poco tiempo recuperé la plata igual. Listo. Yo todos los bonos que el Supremo Gobierno, el gobierno del excelentísimo presidente Piñera, de la excelentísima presidenta Bachelet, puta que te digo todo, weón. Del excelentísimo presidente Boric y del excelentísimo presidente Gallo, lo agarro todo.
1: Hay que agarrarlos todos nomás. No hay que perdonar nada.
0: ¿No? Porque el que perdonó
1: murió en la cruz.
0: Murió en la cruz. No, compadre, yo al tiro. Entonces, todos los bonos que sean posibles para adentro. Y porque aparte, cuando uno, por ejemplo, le dicen, oye, anda a pedir un fogape, no calificáis. Listo. ¿Cagaste? Señor, oye, pues, preséntate a tema de Cercotec. Vamos a Cercotec. Listo, ahí está la Combrex. La Combrex a nosotros nos costó, con el valor que tiene, nos costó un 20%.
1: Imagínate.
0: Gracias, Cercotec.
1: Lo más grande.
0: No te mueras nunca, Cercotec.
1: Dios y después Cercotec.
0: Bono, el fondo de medio. ¿Qué no hemos hecho con el fondo de medio? Gracias al fondo de medio nosotros pudimos financiar la pandemia en esta radio. Pudimos tener con vida a Novoa, weón. Ya no fue poco.
1: ¿Qué será de Novoa?
0: No sé, nunca más sube de poco, ¿no? ¿Se lo tragó la tierra? ¿Cachai? Entonces. Ah, lo que sí, el otro día había a más cólera.
1: Ah, sí, pues anda por acá.
0: Sí, no anda, ya anda.
1: Que lo habían dado trucho el dato.
0: No, no. Fue expulsado de lo. ¿Cómo se llama? De lo.
1: ¿De Aconguata?
0: No, de lo.
1: De los jinetes sin cabeza.
0: No, de los pirinchos. Pancho Verdura.
1: Mal el dato.
0: Pancho Verdura, no.

0: Oye, algo está pasando acá al frente. Ahí estaba peleando con la tele, bueno, ahora.
1: Se le cayó la tele. Se le echó gusto, no sé qué le pasa.
2: Estaba instalando ahora el cámara de seguridad.
1: No, está instalando la cuestión. Se cayó todo. Que la pura cara. Tú que el negro era pasarle una tele.
2: Ay, qué terrible.
1: Ay, ay, ay. Oye, salía chiquitito en el diario. Muy chiquitito. Y la portada del Mercurio hoy día. A mí me llega todavía la portada del Mercurio, parece que ya no estoy suscrito. Bueno, un abrazo a los ingeniosos, Juan, que le hicieron el puente clandestino. ¿Cómo le hicieron el puente a la zanja? Nadie se dio cuenta, güey.
2: Es que ese es uno de los temas que... Claro, la zanja se va a hacer. El tema es cómo controlan la zanja. O sea, imagínate.
1: Tenés que tener día y noche,
2: sí,
1: gente.
2: Hicieron un puente. Pues. Imagínate, llegaron a hacer un puente. Pues. Y el puente que se conoce.
1: Le informo que mi amigo personal, Carlos Novoa, hace 3 meses pertenece a la empresa Frutio, que es la Unifruti. Me alegro.
2: Ah, qué bien. Ah. Qué bien. Yo no sabía de Carlito, por eso te digo, no hace rato que no sé de él.
1: Lo cual no sé si es bueno o es malo.
2: Claro. Me parece una gran noticia, sí, me alegro bastante.
1: Si no sabíamos, es que no le había pasado nada malo.
2: Claro, yo llegué a pensar en un momento que estaba en el...
1: Pues también que le hubiera pasado algo.
2: Claro, que andaba en el sur. No sé, pensé que andaba soldado. Qué bueno saber que está bien.
1: Me parece. Gracias, Andy Collao. Bien, el Andy Collao le tiene mucho cariño. Y aguanta, y lo aguanta. ¿Ah?
2: Qué bien.
1: ¿Ah? Buen tipo el Andy. Anota. Viene chiquitito... En el diario. Bueno, este es uno. Ante caída de nacimiento, gobierno apunta a promover la fertilidad y dará urgencia a 2 proyectos de ley.
2: ¿Cuál sería? ¿Bono para motel?
1: No, cacha segura. ¡No, ya!
2: ¿Por qué no un bono para motel?
1: Claro.
2: ¿Por qué no? Si se trata de promover la fertilidad. Si dejemos la cuestión.
1: Vamos, van a erradicar el uso de los condones. Van a prohibirlos, van a decir, va a ser el bono fierro pelado. Mira, léelo tú mismo. Viene chiquitito, dice B1. Como no tengo el diario, no lo puedo leer. ¿Por qué dice ahí?
2: Ejecutivo busca acuerdo con senadores para legalizar la industria de apuestas en línea.
1: Para cobrar impuestos.
2: O sea, en el fondo, legalizar lo que se había dicho anteriormente que era ilegal.
1: Claro. Ahora, tiene una buena opción, pero... Hay que ver cómo vamos a hacer con el tema del código de integridad, qué vamos a hacer con los futbolistas. Es un tema que va mucho más allá de que paguen impuestos. ¿Ah?
2: Claro, porque ahora ya sé como molesto cuando dicen, hay un gol al último minuto. Oye, ¿cuánto paga el gol al último minuto? ¿Cuánto paga el expulsado? ¿Cuánto paga el autogol?
1: ¿Cuánto paga los 3 goles Messi?
2: Si en el fútbol existen los accidentes también.
1: Sí, pues.
2: Si pasan esas cosas.
1: Sí, pues no pueden pensar que, por ejemplo, que Pablo Heredia, bueno, estaba mojado. Era pésimo arquero. Pues. La verdad era esa. Era malo.
2: Cosas que pasan, ¿no?
1: A ver, ¿tú crees que se arregló?
2: ¿Heredia?
1: ¿Ah?
2: No.
1: Yo tampoco.
2: No.
1: Yo tampoco.
2: No, en absoluto. No.
1: Yo tampoco. No. Pero, ¿era bueno o era mal arquero?
2: Igual que los autogoles de Dubó.
1: ¿Era bueno o mal arquero?
2: No era. Tuvo muy malas temporadas. O sea, a mí me parece lo de Heredia, me parece muy raro lo que pasó con él, en el sentido de que como un jugador baja tanto su nivel, porque para haber sido seleccionado sub-20 de Argentina...
1: Tiene que haber tenido pasta.
2: Tiene que haber tenido muchas condiciones. No. O sea, entendiendo que Argentina es un país que está de los mejores arqueros del mundo, fuiste seleccionado sub-20, jugaste un sudamericano, y de repente bajaste tanto. O sea, ¿qué pasó en el camino?
1: ¿Cuándo se,
2: o sea,
1: nacionalizó chileno?
2: ¿Qué pasó en el camino? ¿Qué fue lo que pasó? Que...
1: ¿Cuándo te perdimos? ¿Cuándo, claro, te perdimos?
2: Porque la lógica, por ejemplo, ya, un seleccionado sub 15, sub 13, sub 17, puede quedar en
1: Dubó
2: el camino.
1: Dubó tampoco.
2: Claro, puede quedar en el camino.
1: Dubó tampoco.
2: Sub 20 ya estás listo para jugar en cualquier equipo.
1: El salto de sub-17 a sub-20 es donde se produce la grande.
2: Se produce la pérdida. Pero cuando eres seleccionado como el de sub-20, raro, o sea, cuando llegó dije yo, o sea, vamos a estar en presencia de un arquero que probablemente a lo mejor de San Felipe del salto a otro equipo más. Pero no le salieron las cosas.
1: No, claro.
2: No le salieron las cosas.
1: Aquí estamos. Bueno, en fin. Vega le tocó el Bono Tokai.
2: Bono Tokai, claro. No me salió nada, pues. Lo hice con más ilusión.
1: Con más fe que.
2: No. Y le oí la típica expresión del opositor. Bien, no me toca nada.
1: No, es que, pero, ojo, que a mí no me toca con ningún gobierno. Claro, oye, no sé, no. Por ejemplo, los temas del. Cuando dijeron el FOGAP y la cuestión, nada. ¿Ah?
2: Pero hay que sacar partido. O sea, yo creo que después hay que ver que. Ojalá que venga un bonito de gas también para el mes de julio, agosto.
1: Dicen que con la reforma al con el tema de la sala cuna universal se va a terminar con la principal barrera para contratar mujeres.
2: Que
1: van a tener que tener hijos,
2: pues. Claro, pero van a pagar el, bueno, ese es un temazo también, pues. O sea, el tema de la sala cuna universal es un tema, como el financiamiento y todo lo demás, pero bueno, ojalá que pase nomás.
1: Pero ya que se han abierto el tema,
2: claro. Ahora el asunto es que hay una dinámica que la gente no quiere tener hijos, no. Y eso es
1: sale caro el kilo
2: la clave de todo. Está clave, es clave la vida. Hoy por hoy, por ejemplo, yo creo que no sé cómo estará el asunto con el costo de la vida, si hay gente que se quiera motivar a casarse en estos momentos. ¿Qué dice? Mejor convivamos, total. Imagínate, hay cosas que son casi inalcanzables. O sea, hipotecan la vida completa por una casa en este momento.
1: Es que ayer me llamó mi papá. Me dice, a propósito, me dice: oye, un matrimonio joven quiere rentarme la casa. Se fue a ir a Santiago, mi papá.
2: Ya, ¿se fue?
1: Sí, ya se fue. Y resulta que me dice: oye, yo necesito que te lleve algo, si yo voy para allá, así me dijo. No, aquí te todo. ¿Por qué no? Que de repente me gustaría irme aquí a los fines de semana allá contigo.
2: Anda. No arrienden la casa. Anda.
1: No le dije. Puta, que mira, imagínate, por ejemplo, yo el fin de semana me levanté para poder ir a almorzar con él. Y el resto del fin de semana pasé acostado. Mira.
2: Es que claro que una persona, cuando ya tú agarras un ritmo de vida y te lo haces costumbre.
1: Y para que me vengan a cuidar de que yo me. Oye, levántate, pero
2: que, ¿cómo que te cambien el sistema? No corresponde.
1: No, no, po, porque, invasivo.
2: No, porque te cambien el sistema, no. Po.
1: Se me enojó.
2: No, pero mejor la verdad, sobre todo, ser sincero. Mejor,
1: se me enojó. Sí.
2: Mejor así que después tenés que decirle.
1: No era para saber qué me decía, claro. Así me dijo. No, pero mira, si querés venir a quedarte un día para otro, ningún problema. Tu casa, le dije. Pero. De viernes al lunes, no.
2: Pero imagínate, eso lo aceptas a regañadientes. Te guardas lo que le dijiste. Y después eso va a terminar en un problema seguro. Porque en algún momento le vas a decir: oye, papá, ¿por qué no te vas? Y ahí termina la cuestión mal. Porque ahí terminas mal parado ante la sociedad. Hijo echó al papá de la casa.
1: Claro, no va a faltar en los
2: después psicólogos. La familia, oye, ¿qué? ¿Qué? No, me echó. Así me pagó. Me echó. Entonces mejor decir las cosas antes de que pasen. Creo yo.
1: Sí.
2: En Chile la cuestión no funciona mucho así.
1: No, claro.
2: En Chile mejor nos guardamos la cuestión y después los problemas.
1: Bueno, un saludo a la Municipalidad de Colina, que se paleteó con los vecinos y le compró los álbumes y las láminas. Mira. Del Mundial. Compraron 1.700 álbumes, justificando el gasto para actividades recreativas y educativas de la gente. Compraron 6.800 sobres de láminas. Costo. 12 millones de pesos. 13.
2: Más allá de la crítica que pueda tener por decir se utilizan mal los recursos, yo felicito a la Comuna de Colina, realmente, porque hay un gasto, un ítem que muchas veces nuestras autoridades dejan de lado y tiene que ver precisamente con buscar la felicidad de la gente. ¿Cuánta gente fue feliz con esto? Dando un árbol, comprando las láminas. Yo creo que hay que darle espacio a ese tipo de aunque algunos sientan que digan, oye, ¿cómo botan la plata? Para mí esa plata no está botada. Porque muchas veces hay que apostar por la felicidad.
1: Messi dijo que no lo había pasado bien antes del partido, un hombre que lo tiene todo, pero está sufriendo porque su papá está enfermo. Está muy grave. Está muy, muy, muy complicado de salud. Eso fue lo que dijo, porque sorprendió al decir que haya pasado, porque se emocionó mucho. Y él es de una familia súper. Claro. Imagínate, él se fue a ir con sus papás a Barcelona, chico. Sí.
2: Messi es un chico agrandado también. Porque dijo también, por el problema de mi papá, les pido disculpas a los argentinos que jugué más o menos, no más día. Hice 8 goles nomás. Pude haber hecho más, pero les pido disculpas.
3: Mira. La verdad que una cuestión totalmente ajena a lo deportivo. Pasé unos días difíciles, complicados, pero nada, agradecido a toda la delegación, a todos mis compañeros, porque pueden tener siempre, como siempre, al lado mío, dándome mucho esfuerzo para que esté bien y nada, nada más.
4: Bueno, días difíciles pasé ajeno a lo deportivo. Tiene que ver con el padre. El padre no está bien de salud. No está bien de salud. Ya hace tiempo, cuando digo tiempo, varios meses, desde el año pasado, ya que el padre Jorge, ¿no? Jorge Messi tiene un problema bastante grave de salud. Y esta semana justamente hubo algunas situaciones que empeoraron un poquitito más el estado de salud y Messi está sufriendo esa cuestión interna.
5: Y sí, como todo ser humano, la cabeza.
4: Totalmente. Totalmente. Pero así todo, el tipo jugó como los dioses.
5: Sin duda.
4: Bueno, 6 y 16 minutos en todo el país.
1: Sí, eso es los programas de temprano.
2: Pues a las 6 de la mañana. ¿Ah? Derecho a matar a las 6 de la mañana.
1: De 6 a 10.
2: Imagínate. Estás loco.
1: ¿Sabes qué hora se levantan?
2: A las 5 de la mañana.
1: A las 4.
2: Tienen que estar ahí para llegar al.
1: No llegan a las 5, leen los diarios, todo el tema y hacen la pauta. Hagámoslo.
2: Argentina.
1: Yo trabajé a las 6 de la mañana.
2: Bueno, yo también trabajé muchas veces.
1: No, le hacía radio a las 6 de la mañana, de 6 a 9. La locomotora radioactiva.
2: 6 de la mañana.
1: Mira y cómo la rompíamos, weón, con los papás y con las mamás, weón, de que eran los colegios.
2: Tempranito.
1: ¿Ah?
2: 6 de la mañana. Yo me acuerdo, trabajé en las temporadas en la Consejera Penske, en el turno de 6 de la mañana a 10 de la mañana. Y el agua, o sea, entrar a sectores de agua, 5.
1: ¡Ah! ¡Ay,
2: señor!
1: El solo recuerdo de frío.
2: Sí. Bueno, pero son experiencias de vida.
1: Pues, bueno, pues de la experiencia uno está hecho.
2: Claro.
1: ¿Ah? Bueno, dicen que cada cana es una experiencia, cosa que no corre para ti. Bueno, en fin.
2: Exactamente. Voy a ir en una cana. Pero la apuesta está, por si acaso, la apuesta, el que quiera aceptarla.
1: No vuelvas a gordear a nadie, porque se te puede decir cualquier improperio de vuelta.
2: Exacto. ¿Ah? La apuesta está, el que quiera, 100 luquitas, 100 luquitas, ponemos la mesa, hacemos y viene alguien que haga la. Y se pague inmediatamente la apuesta. Eugenio Cornejo la paga y dice: ahí está, 100 luquitas.
1: Bueno, al. Chancho Cabao. Oye, este proyecto de. Proyecto de personaje que fue el que hizo esto. Es un cacho para los papás, lo único que digo. Y el otro día me encontré con el papá de él. Me saludó. Y yo dijo, y entré rápido. Fui a dejar la impresora donde.
2: De Figari.
1: Donde Figari. Y estaba él, papá. Y me dijo, oiga, y le dije, oye, vengo a dejar esto. Oye, ¿por qué andáis tan apurados? Que dejé la camioneta mal estacionada. Te voy a pillar y te voy a cobrar. Para mí, servicio.
0: sacar los sesos así. Y lo que te queda cerebro, porque no te queda cerebro, lo vamos a, como, le vamos a dar de comida para los monos. ¿Ah? Porque no sirve ni para estudios, ni para ciencia, ni para ninguna cosa. Jorge Vega vuelve a las 2 de la tarde con Deportes en Aconcagua, no, con la revisión de toda la semana del Mundial.
2: Exactamente, que el Mundial, y hoy día con Copa del Mundo, porque el flaco va a traer la Copa del Mundo.
1: ¿Sí?
2: Sí.
1: La Jules Rimet.
2: Sí, la va a traer, dijo, va a traer Copa del Mundo.
1: Chao nomás.
2: Chao nomás, chao.
6: 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Son las 10 de la mañana, 19 minutos. 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
1: 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Quisiera que esto...
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4: Señoras y señores, el derecho a pataleo está en el aire. Claro, Vega trabajó en la conservera y ahí conoció a los caballos, ¿verdad?
5: Pero señor Cornejo, ¿cómo se va a perder su beneficio? Cuando usted quiera, voy a comprar un tubito de gas con usted.
4: No tengo gas, tengo el gas, no uso balón. No, ya lo entregué, así que no, gracias.

0: que se agarraron los concejales. ¿Dónde? En el norte. Sale Lillo aquí, me dice. Bueno, a una concejala la pillaron robando de Lumaco. ¿Ah? Ah. A ver.
1: Señoras y señores, queridos y queridos concejales, vamos a vivir a continuación un momento de
0: Congreso Nacional de Concejales.
1: Se mantengan en sus asientos. Porque hoy, en el marco de esta inauguración, queridas y queridos concejales,
0: ¿qué grita Lillo? Está gritando ahí.
1: De concejales y concejales, por favor, vamos a comenzar a vivir.
2: Que el locutor muy de provincia. Muy locutor de provincia. Del norte de Chile.
0: Junta limpiamos San Felipe ante el Mundial de Olo. Ya. No vamos a alcanzar, ¿eh? No vamos a alcanzar a limpiarla.

0: Las 10 de la mañana con 42 minutos, 10:42. 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

0: Dios. Las 10 de la mañana con 46 minutos, 10:46. ¿Está Ricardo Arjona en Chile? ¿Eh? ¿Estuvo o está? ¿Ah? ¿Está todavía, cierto? Cantó, hizo un dueto muy bonito con...
1: Piénsalo dos veces.
0: Emilia Dídez.
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0: Ricardo Arjona.

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Las 11 con 3 minutos, La Química, pioneros en la oferta de productos de limpieza a granel en San Felipe, en Putaendo, en San Esteban, digo, y en los Andes. Alejandra Guzmán,

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1: Son las 11 de la mañana, 7 minutos.
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11:27 minutos. 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

Oiga, en Loncoche, donde viven los loncochinos, la Fiscalía de la Araucanía informó sobre la detención de tres personas por su participación en el homicidio de una mujer quien fue hallada sin vida al interior de su vivienda en la comuna de Loncoche. Los detenidos corresponden la hija de la víctima, el pololo de esta y un amigo de la joven, del joven. Los tres tienen 17 años y son compañeros de liceo. ¡Qué terrible! O sea, la mató la hija, el pololo y un amigo del pololo. No.

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Ay, ay, ay, hay gente que no le falta los palos para el puente. Le falta el puente entero. Por Dios. De nuevo y con el mismo. Ya, seguimos. Manolo Galván.

Faltan 10 minutos para las 12, 10 para las 12, mocedades. Espectacular, siempre. Siempre suenan tan bien. 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

0: Mi hogar, ya nos vamos a la pausa.
1: Es verdad.
0: Nos vamos a la pausa. Ah, pero mira qué buena. Esta es muy buena, mira. Y esta. Y esta. Ya, vamos a ver con este después la pausa. Ahora sí. Cuando era un chiquillo.

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1: Son las 11 de la mañana, 58 minutos. 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

0: Con nosotros acá en la radio 12 con 12, don Hugo Guajardo, director de planificación de la Municipalidad de San Felipe. ¿Cómo estás, Hugo? ¿Cómo te va?
1: Muy bien, Eugenio. Grato estar aquí nuevamente contigo.
0: ¿No le ofrecieron café, agua, ninguna cosa?
1: ¿Qué, no, qué le ofrecieron? Pues aquí no sé qué pasa aquí con tu servicio.
0: Ha bajado el servicio.
1: Oye, ¿tuviste recorte también?
0: También me hicieron recorte, sí. Oye, partamos al tiro al área. Entremos al tiro al área. Programa bacheo, porque hay calles que están gritando que nos bacheen.
1: Sí. Bueno, esa es una demanda de, no
0: costanera,
1: de ahora.
0: Costanera.
1: Sí. Sí, obviamente, sí. Mañana va a empezar ya el servicio de bacheo, que ya está contratado.
0: Ya.
1: Vamos a partir con Diego de Almagro, con Costanera. Desde ahí se va a partir.
0: Debajo de Cerrea.
1: De ahí hacia todos los eventos que están por Diego de Almagro. Como yo te contaba la otra vez, son 33 cargas que tenemos contratadas y es de 1,5 metros cúbicos. Y eso da entre 20 y 30 metros dependiendo de la gravedad del deterioro.
0: Ya.
1: Ahí vamos a ver cuánto nos va a ir abarcando. Pero si me preguntas por dónde, qué otras calles tenemos considerado... Obviamente, aparte de la que dices tú, que es la Costanera, que yo también la transito harto por ahí y sufro.
0: Sí.
1: Queremos seguir con Miraflores, que está considerado
0: ya
1: entre Yungay y la Costanera, o sea, la Rotonda.
0: Hasta arriba, ya.
1: O sea, todos los tramos que tienen evento ahí.
0: Ya,
1: Bernardo Cruz. Y también Chercantapia.
0: Ya, uy, sí.
1: Entre el Sodimac y la Rotonda.
0: Uy, por ahí, por afuera del Narcagua, hay un sí, hoyo grandote.
1: Ahí está complicado.
0: Entre eso y donde estaba Prosegur, por ahí.
1: Sí. Exactamente. Ya. Mira, aquí nos apoyó mucho y debo agradecer a los taxistas que nos hicieron llegar un catastro de eventos, que ellos son los que andan todo el día, y lo incorporamos dentro de este mapa de calor que tenemos y que se lo entregamos a los concejales. Y queremos... partir con
0: ¿entendieron
1: eso?
0: ¿Entendieron lo que era un mapa de calor los concejales? ¡Ya!
1: Por favor.
0: Te fuiste al chancho. Estaban peleando allá en Coquimbo.
1: Ya. Tenemos, son alrededor de 120, 150 eventos. Hay muchos que están en pasaje, pero queremos privilegiar primero con el sistema...
0: Los de mayor tránsito.
1: Los de tránsito, de mayor tránsito. Así que esos son los que vamos a ver, porque tiene Avenida Chile, Independiente, que empieza el diseño, pero también tiene su tiempo para la ejecución. También está horrible Avenida Chile. Costanera.
0: Avenida Chile, sí. Perdón, ¿Avenida Chile no había licitado el diseño?
1: Sí, estamos licitando el diseño, y con eso viene... Pero después postulamos la ejecución.
0: Ya.
1: ¿Ya?
0: Pero mientras tanto van a bachear.
1: Mientras tanto, los al menos los que están más complicados.
0: Ya. Ahora, ahí la calle está ondulada, derechamente parece como que,
1: sí,
0: como que se derritió, perdón, como que se derritió con el calor, de repente uno puede hasta pensar eso, como que se ablandó un poco el asfalto.
1: No estaba pareja,
0: no.
1: Hay modificaciones.
0: Curvatura.
1: Sí, importante. Así que queremos abordar esos temas. Así que lo importante es que, bueno, desde mañana ya se comienza.
0: ¿Ya?
1: Esta primera parte, como te contaba la otra vez, que después nosotros queremos continuar esto con la bacheadora que ya está para apertura el día 30. El 30 de este mes sería la apertura de la bacheadora, y que es para poder continuar con este sistema que vamos a partir ahora.
0: ¿Qué es la apertura? Yo no entiendo lo que es la apertura. ¿Qué es
1: apertura
0: que
1: es? En el portal, perdón. Se licitó la bacheadora.
0: Ya.
1: La bacheadora se licitó, está en un proceso, y el día 30 se hace la apertura de la propuesta donde vemos cuántos oferentes llegan.
0: Ya, o sea, no la compra el gobierno regional vía circular 33, sino que aprueba los recursos y ustedes la compran.
1: Exactamente. Ya. Nosotros, y después nos tienen que mandar la plata cuando nosotros
0: el
1: lo mandamos.
0: Mandato.
1: El mandato ya está listo, se puede aprobar.
0: Los papeles que van y que vuelven entonces.
1: Después por el estado de pago, cuando llegue. Ahora esto, como es una máquina... no es fabricada aquí en Chile, es exportada, o sea, importada.
0: Importada, claro.
1: Importada. Son al menos 90 días.
0: Ya.
1: Así que esperamos que a fin de año.
0: Ya hagámonos la idea que para el próximo año, ya, listo. Y ahí vamos a tener un plan, vamos a tener una persona capacitada, vamos a tener...
1: Esa es la idea, porque la bacheadora es, no es como cualquier camión.
0: No.
1: Tiene una especialización que es importante en lo que es mantención y operación.
0: Tenés que aplicar en caliente, porque si no aplicáis en caliente, te echáis la máquina.
1: Eso se tiene que todos los días... Todos los días, cuando dejas de operar, tienes que hacerle la mantención, porque si se te queda,
0: te la echaste.
1: Efectivamente.
0: En castellano clarito, o sea, bien clarito.
1: Claro. Entonces.
0: Y ha pasado en otros municipios, me imagino. Sí, porque había una bachadora, por ejemplo, asignada, en algún minuto había como un juego de maquinaria asignada, creo que lo hablamos.
1: Sí, en Santa María.
0: En Santa María y en Rinconá.
1: En Rinconá, sí.
0: Y de haber pasado mejor vida esa cuestión.
1: Así por lo que sé, porque si no lo habríamos pedido para poder seguir con el bacheo. Entonces es importante, y bueno, ¿cuáles son los costos de operación? Tú me puedes preguntar, y vamos a tener la bacheadora. ¿Tengo que tener personal? Sí, el personal capacitado.
0: ¿El material?
1: Lo vamos a tener, y los materiales. Usa gravilla y usa un emulsionado, ¿ya? Por cada carga, el camión lleno, son 4 metros cúbicos de gravilla y 1.100 litros de este emulsionado. Y el emulsionado cuesta...
0: El emulsionado es como el alquitrán, ¿no?
1: La parte negra,
0: que compacta.
1: Ya. Correcto. Y ahí uno hace una aproximación, por eso que uno no puede estimar cuánto es el rendimiento, porque depende, clasificamos en bache pequeño, mediano y grande. Si tenemos un bache pequeño, podemos con este camión lleno entre 80 y 130 baches.
0: O sea, hoyito y hoyones.
1: Claro, si es grande, tendríamos entre 16 y 26 baches por carga. Digamos. La idea es tener cargas diarias. Entonces después tendría que hacerse una programación. Por eso que también esto lo va a manejar tránsito. Ahí va a haber una persona encargada y especializada y capacitada para poder hacer... tanto la programación también de la compra de los insumos y ya de acuerdo a las necesidades que vamos a tener.
0: O sea, es una máquina asignada a tránsito, listo, ya.
1: Y vamos a tener, y va a dedicarse a eso.
0: Ya.
1: Así que eso es importante con el tema del...
0: Ya, pero vamos a los 150 hoyos que vamos a tapar ahora. Estos ya los tienen claros más o menos. Tú dijiste, parten allá abajo en Diego Almagro.
1: Así es.
0: De acuerdo al mapa de calor, son principalmente avenidas, los más visibles, los que en el fondo molestan más dentro de la ciudad, ¿no?
1: Sí, son los que son de mayor tránsito. Que como te decía, hay que ver Hermanos Carrera, el Diego de Almagro que te dije, las Alamedas, ver si hay alguno, y dentro del Damero hay alguno que otro también identificado, que son los que van a ver.
0: En el centro no hay tanto yo,
1: Sí, son, creo que me nombraron uno que es importante, y no más que eso. Es más en la periferia.
0: Sí.
1: Así que sí, por eso queremos ver cómo nos va con Diego de Almagro, cuánto nos va a quedar, porque tenemos una cuota, son 36 cargas. Entonces, dependiendo de eso, vamos a ver el rendimiento y seguir. Y las prioridades son primero Diego
0: de
1: Almagro.
0: Pero el contrato de insumos, de cómo compra insumos, ¿no? Que en el fondo se puede renovar mes a mes, ¿no?
1: Sí, o sea...
0: De suministro.
1: Sí. Nosotros pagamos por cada carga.
0: Ya.
1: Eso es lo que se solicitó.
0: Ya.
1: Un camión que nos da 1,5 metros cúbicos por día.
0: Ya.
1: Y eso no alcanza para 33.
0: O sea, en el fondo te alcanza para usar las 33 días.
1: 33 días, si es que no llueve. Las condiciones climáticas también es importante. No. Tienen que estar. Mañana creo que no llueve por lo que vi.
0: Dicen que podría caer algo de agüita en la semana, pero muy poco.
1: Pero podríamos partir, dar la partida ya, que es lo importante.
0: Ya, sí.
1: ¿Ya? Así que queremos darle... ahora, que entienda la comunidad que esto es reparación. No es una calle nueva... No. Y la idea es que aminoremos el problema que hay.
0: Ya. Ahora, en 33 días, esperan tener ya esto terminado. O avanzado al menos.
1: Avanzado, sábado y domingo, no sé si ahí estamos viendo con la empresa cómo va a trabajar.
0: Ya.
1: Pero,
0: ¿y a qué hora van a trabajar? Porque van a tener que cortar tránsito en algunas partes.
1: Mira, es una vía nomás.
0: Ya.
1: Va a poder circular, se va haciendo por mitad de calzada. Y lo bueno es que esto es para uso inmediato, no requiere un mayor secado esta reparación.
0: El jueves así va a caer un poquito de agua. Pero muy poquito, en la, ya, y en la madrugada.
1: No
0: es,
1: ¿ah? Ya no tendría tanto problema.
0: Tenemos mala suerte hasta con la lluvia nosotros. Puta. Aquí nos compramos un circo de enanos y se nos crecen los enanos. Es una cosa de loco. Nos alicinaron un circo. Ah, no. Sí. Yo en el circo Timoteo se nos cambian de sexo a los del circo Timoteo también. A ese nivel vamos a llegar. Ahí se nos va todo la punta del cerro. Ya. Exacto. Entonces ya estamos listos con el tema del bacheo. Los funcionarios los capacitan, los van a capacitar. ¿Cómo se hace esto?
1: Sí. De hecho, la licitación viene con la capacitación incluida.
0: Ya.
1: Sí, lo que tenemos que es elegir a la persona o contratar. Estamos viendo si es alguien interno o externo, porque si tiene que cumplir ciertas condiciones para que pueda manejar. Porque ya trabajan de a dos, pero eventualmente podría ser... El segundo es para un poco...
0: ayudante.
1: Ayudar, pero podría ser uno en caso de...
0: Ya.
1: Entonces, es la parte que estamos viendo de cómo va a quedar estructurada la unidad de... operativa de tránsito.
0: O sea, en el fondo podría ser un conductorio y un operario. O sea,
1: claro,
0: en el
1: fondo exactamente. Y la idea es también en conjunto ir también el pintado que corresponde, cosa de ir entregando la calle completa.
0: Mm. Ya, me parece. En el royalty, las platas, ¿en qué se están ya se están asignando? Se han ido entregando recursos. ¿Cómo va todo eso?
1: Mira, a propósito del royalty, una de las iniciativas que iniciamos y que voy a aprovechar de aquí tus micrófonos de decirle a tu audiencia es respecto de la limpieza restauración de las estatuas, las cuatro estaciones más la bailarina del soldado. Hubo un intento de vandalización y eso es bien preocupante, porque la idea es poner en valor, ¿no es cierto?, estas estatuas que son del 1883.
0: Bueno, hay que aplicarle historia. la ley de que está planteando el gobierno, el registro de incivilidades, hay que aplicarle esto, sí, después, porque sí. Por ejemplo, pasó en Santiago con la Fuente Alemana, que es preciosa. La fuente alemana que hay en el parque forestal, y la rayaron. Les da lo mismo, parece que eran un trofeo haciendo esto.
1: Así es. Entonces, y esto fue con fondo royalty que está en plena ejecución, y que ahora esta limpieza no significa que queda color blanco, sino que recupera el color, o si no vamos a perder el esmalte, como tus dientes. Si tú raspás, vas a perder el esmalte. No se hace un pulido, se hace una limpieza casi pincel a pincel de cada uno de los grafitis, y se le coloca también una capa antigrafiti. Así que ese es una de las de los fondos que se asignaron.
0: Eso se les puede poner eso, un tema que sí. Si lo vuelven a grafitear no quede.
1: La idea es que sea fácil después de limpiar, que sea.
0: Porque como son porosas, en el fondo se meten en los hoyitos. Sí. Si es el problema, ¿qué pasa?
1: ¿Ah? Es el la persona que está haciendo, que es experta en este tipo de limpieza, hay algunos que sí ingresaron y no se pudieron limpiar bien, pero en la mayoría quedaron bien. No sé si tú... Hay fotos del antes y del después.
0: Sí.
1: Entonces cambiaron bastante. Así que el llamado a la comunidad de valorarlo, porque esto va a ser parte también del turismo y destacarlo. Así que
0: lo que viene ahora con el tema del Mundial de Voleibol también.
1: Además, porque estamos en modo mundial. Sí. Mundial fútbol y después...
0: Oye, buena la página que hicieron. Buena,
1: ¿te gustó?
0: Buena, sí. Súper amigable. Oye, Rodrigo Gataldo está ampliando Reinaria a ese nivel. O sea, sí. Y porque no, él entiende que mucho. Va a tener... Tiene que copar una oferta que está ahí. Y aparte que como se vinculan siempre con el deporte, qué bueno que está surgiendo esta cuestión de la gente, por ejemplo, incluso hay gente que dice que se va a juntar para limpiar, para generar operativos de limpieza en la ciudad, cosa que me parece muy bien además.
1: La idea es tener la ciudad lo más hermosa posible, tocando el tema del mundial, que también se va a limpiar, y otra cara visible nuestra es el terminal rodoviario, todos sabemos cómo está, entonces queremos darle... ahora, y si no alcanzamos ahora, seguir, porque está pero horrible, ¿ya? Entonces ahora que tenemos una administración que tenga que ver cómo va a ser sustentable, porque hay que ver cuántos son los ingresos, cuántos son los gastos,
0: autogestionando
1: y que sea autogestionable,
0: ya.
1: Y se está trabajando mucho en ello, de ver, delimitar bien, no estaban claros en algunas partes los límites. Así que queremos
0: feria, negocios, vehículos, todo eso, claro.
1: Los calzos que hay ahí.
0: El único terminal en Chile que los vehículos entran hasta el patio maniobras, po.
1: Así es, sí, no, sí tenemos que ordenarlo. Es una de las tareas que nos dio la alcaldesa y lo tenemos considerado.
0: Ah, está con alta tarea, bien, bien.
1: Sí, no, sí tenemos tarea. Así que es un punto importante. Y algunos fondos royalty están destinados para el mejoramiento del terminal rodoviario. En esta etapa, tú ves, los andenes están hechos pebre. Tenemos una primera parte que no alcanza a ser un bacheo, pero una reparación al menos en los andenes.
0: Eso más que bacheo, hay que hacerlo concreto de nuevo, o sea, con el declive para que pueda escurrir el agua también, que yo ha dañado mucho el terminal.
1: Sí, ahí está justo las aguas lluvias que llegan ahí, la rejilla que se rompen. Sí. El otro día estuvimos en el terreno con el administrador y se dio cuenta de todas las falencias y las mejoras. Hay bastante, tiene potencial ese terminal, así que tenemos que sacarle el jugo y además subimos de una incivilidad hace poco, así que también hay que... habían asaltado unos pasajeros que habían entrado en las noticias. Así que la idea también es mejorar el terminal con estos recursos. Sí. Y lo otro importante es...
0: Perdón, Huguito, las luces, perdón, antes que se me olvide.
1: Justo, mira, ahí está, estamos pensando.
0: ¿Viste?
1: Transmisión de pensamiento.
0: Oye, las luces, porque sabes que, por ejemplo, yo sé que tú te acuestas temprano, que eres un hombre ordenado de tu casa, pero a mí me ha tocado poco andar de noche en la calle también, yo también soy ordenado. Sí, ahora sí. Oh, sí.
1: ¿El señor de la noche? No,
0: antes, a mucha honra. Oye, pero ¿sabes qué? Por ejemplo, tú desde Portus, desde Merced hasta O'Higgins, bóquelo. O sea, ahí no ha pasado ninguna desgracia porque Dios es grande. Acá, por ejemplo, se nos hace una oscuridad en el rincón y se nos pone, y tenemos un ocupa todos los días en la noche. Hay calles que están muy oscuras y se necesita mejorar la sensación de luminosidad para la gente. Eso hay que hacerlo.
1: No, de todas maneras. Justamente te iba a contar eso, que ya tenemos asignado ya una licitación. Independiente del esfuerzo que ya se hizo en Riquelme,
0: con plata royalty. Ya.
1: Tenemos una licitación en la cual considera otros sectores que también están con bastantes solicitudes. Por ejemplo, le llamamos solo sector 1, que es Diego de Almagro, que tiene considerado Avenida Tacna y Avenida Costanera, que tiene considerado cantidad 4 postes de acero, porque estos son nuevos.
0: ¿Y pueden poner luminaria peatonal?
1: En algunos casos que se hacen gancho, sí, cuando
0: del mismo necesario. Poste, del mismo poste.
1: En algunos casos sí, que tú tienes uno para el vial y otro ganchito que es para el peatonal. En algunos casos, cuando se requiere, se coloca. En la avenida Costanera y avenida Caldera también hay luminarias de 100 y se van a poner a 150 con fotoceldas, son 10. En otro sector tenemos el esfuerzo entre Carlos Pessoa Belli y Diego de Almagro. También ahí tenemos el pasaje Santa Rosa, las Violetas, las Claveles, tres luminarias, los Copigüe.
0: ¿Dentro del esfuerzo?
1: Dentro del esfuerzo.
0: Ah, buena.
1: El pasaje Los Copigüe con los Claveles, una luminaria, el pasaje Rosas Poniente, una luminaria, Plazuela, pasaje Rosas, dos luminarias, Plazuela. Esta es Plazuela también, estamos considerando las Plazuelas, las Rosas y los Claveles. Que también
0: para recuperar lugares para que comparta la ciudadanía, pues. Salgan a hacer el perrito, salgan a fumarse un cigarro, salgan a hacer deporte, salgan a pasear a la guagua en el coche. O sea, en el fondo, las plazas son muy útiles.
1: Sí, no, de todas maneras. El retiro suministro de instalación en Carlos Pessoa Belli.
0: Ya.
1: También calle 1 con calle 9 a 2. El pasaje René Martínez, tres luminarias. En el pasaje...
0: Esa tiene que tenerla bien iluminada.
1: ¿La calle René... nombre?
0: La calle René Martínez, debe ser el suegro de la alcaldesa, claro. ¿Eh? Destacado prócer de la ciudad.
1: El pasaje Hugo Lindo González.
0: Hugo Lindo. Un pasaje luminarias. Bonito ese. ¿Eh? Sí.
1: Y en todo Diego de Almagro, entre Benigno Caldera y Avenida Hermanos Carrera, son 15 luminarias. Ahí tenemos harto. También el sector Barrio Miraflores, en el sector donde está el Sitoriazo en estos momentos, hay dos donde vamos a construir
0: la futura sede.
1: La futura centro de desarrollo humano. En Bernardo Cruz, también 8 luminarias.
0: Jesús Chaparro, vaya como nombre.
1: Exacto. En Bernardo Cruz, entre Hermanos Carrera y Pedro Herrera, 8 luminarias. Plaza Calle Los Jazmines, 4. Entonces,
0: y harto, todo ese sector va a quedar bien iluminado. ¿Sabes qué pasa? Mucha gente por ahí, de repente gente que vive, que trabaja en el hospital, pasa por ahí, hay mucha gente caminando en la mañana y en las tardes, y pasean harto perro, y es una cuestión de mucho movimiento. Y ahí también hay una prolongación de una calle que en algún momento se tiene que abrir, que es la calle Bernardo Cruz, hacia arriba.
1: Ah, sí. No, sí, eso está dentro del proyecto, exacto.
0: De hecho, está...
1: Sí.
0: Oye, ustedes, como CEPLAC, tienen que ver en el tema del plano regulador. A ver, lo que pasó con el tema del R8, la interpretación, a ver, que se da y que de repente uno puede ver hasta media mañosilla, si es que eventualmente, a ver, para que se aplique un cambio, tiene que haber una comunicación, tiene que haber una socialización. No es llegar y cambiar el plano regulador, ni siquiera modificarle una coma.
1: No, efectivamente, lo que se... De hecho, el existente, que es del 98, y ahora se presentó el último también con la consulta que corresponde, que fue en pandemia, creo que pasó toda la consulta, y va... se hace todo un protocolo que para el plan regulador. Ahora,
0: pero el plano regulador, perdón, el que está todavía vigente, no.
1: El 98, y ese no se ha cambiado, y ese es el que está.
0: O sea, lo que se presentó en pandemia y que se le han ido todavía teniendo no que hacer correcciones, todavía no está listo.
1: No está listo.
0: Y ese reemplazaría el otro, y recién ahí habría cambio.
1: Exactamente.
0: Pero no va a cambiar lo sustancial en las zonas actualmente, más o menos.
1: No, que yo sepa, no. Están considerados como salió en el comunicado, si no hay mayores problemas.
0: Es que te digo una cosa, yo encuentro que lo que se planteó una cuestión, perdón la prepotencia de lo que voy a decir. Yo me quedo con la sensación de que aquí hubo una lectura mañosa, desinformada. Y que con la desinformación se trató de generar una sensación de caos. Sí. ¿Y por qué? Porque creen que cambiar el plano regulador es al tufo.
1: Ah, no, para nada.
0: Y no es así, es una cuestión técnica que tiene que hacerse con el gobierno regional, se tiene que hacer con el MIMBU, se tiene que hacer con una serie de instancias que lamentar que aquí no se explican. Entonces, de repente, chuta, es como en el tema de los ciegos, el tuerto rey. Entonces, al final, ¿qué te pasa? Te generan una sensación muy compleja, que bueno que ustedes salieron a atacarla al tiro, pero de otra forma se hubiera generado una sensación, porque si acá, y el mejor ejemplo, perdona que me extienda, el mejor ejemplo es lo que pasó, lo que motivó la salida del director de obra. La Aramco se construyó en un terreno donde no se podía, pero no puede salir, no se saca. Lo que no se hace es lo que no se alcanzó a hacer. Aunque lo que ya está hecho no cambia en San Felipe. En el fondo, los planos reguladores son para enajenar en caso de salida, por ejemplo, el aeródromo. Si sale el aeródromo, ahí no se puede construir departamento. Eso está reservado como área verde.
1: Sí.
0: Eso es.
1: Como tú bien dices, este es un instrumento de ordenamiento territorial.
0: Sí.
1: Y bueno, efectivamente hubieron declaraciones muy alarmistas porque la gente, no todos entienden en temas técnicos de qué es lo que es un R8, ¿sí? Para que tengan tranquilidad, efectivamente no es que se vaya a demoler nada, sino que esto está de acuerdo al plan regulador existente. Así que no, ahí a la tranquilidad, y que se mantengan informados por las fuentes que corresponden.
0: ¿No? Y puede pasar que tú, por ejemplo, tengas una patente de alcohol en una calle por el lado del frente y por el lado tuyo no corresponda. Y esas cuestiones son así, o el tipo de patente. Yo ponía el ejemplo, Benigno Caldera. Bajas, sigues Benigno Caldera después de Diego Almagro. ¿Dónde está la patente de alcohol? A la izquierda. ¿Hay alguna a la derecha? Ni una. Después, en Chorrillo, ¿dónde están? Bajando. ¿A mano derecha o izquierda? Derecha. ¿Y a la izquierda? No. Entonces, esas cosas de repente se tienen que entender, de que no todas las calles se puede entrar todo, porque existen estas zonificaciones, como se llama.
1: Que permite, claro, resguardar zonas de que agradecen, que son de áreas verdes, industriales, residenciales. Para eso el plan regulador.
0: No se puede construir departamento por ejemplo, en la escuela agrícola. No se puede construir, a menos que se hiciera una modificación al plano regulador, al cambio de uso suelo, partiendo por eso.
1: Por ejemplo, la hacienda Quilpué, aunque la vendan, nunca la puede construir nadie, porque es área verde, es protegida. Entonces, ahí tiene que haber parque nomás.
0: Y lo mismo en la escuela agrícola, lo que decía.
1: Así es.
0: Esos son los tres grandes lugares, ¿no?
1: Sí.
0: Bueno, exacto. Qué bueno que se aclare bien esto, porque sabes que genera en la medida que se entrega bien la información, genera certeza a la gente.
1: Sí. Eugenio, lo único que me quedó pendiente de,
0: por favor,
1: antes era que está considerada la iluminación en la entrada nuestra, de, ¿no es cierto?, que tú entras por el monasterio y está muy oscuro. Ahí tenemos considerado colocar iluminación ahí, y desde eso hasta el Sodimac. Todo eso ya también está dentro de esta misma licitación.
0: Pero ahí van a asumir usted un costo que le pertenece a la concesionaria.
1: Es un tema que lo conversamos con ellos y nos dieron la autorización porque no tienen para
0: cuánto. Son muy pobres. No, es que aparte están en la nueva licitación. La nueva licitación, la segunda licitación de esa vía.
1: Correcto.
0: Don Hugo, muchas gracias, pues que le haya muy bien.
1: Gracias, Eugenio, y bueno.
0: Mándale mucho saludo a todo su equipo.
1: Le voy a mandar a los más fieles auditores de allá que están.
0: A don Dato, que está siempre ahí pegado a la radio. ¿Ah?
1: Y la Carolina está también pegada. ¿Sí? Y Gaceta.
0: La Carolina. Ya. La Carolina.
1: Ya. Listo.
0: Devota a doña Pati Bofa. Ya.
1: Ya. Ya, que estén bien.
0: Que te vaya bien. Gracias, Hugo. Chao.

0: Son las 12 del día con 42 minutos. Seguimos. 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

0: de todo. Creo en ti, las 12:45. 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
1: Lluvia.
0: Bruselas, Madrid.
1: 7 grados. Cielo nublado. París. 8 grados. Viento y lluvia.
2: Patrick, Madrid, amor mío.
1: 7 grados.
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0: Qué lindas canciones tenemos hoy día.
1: 2 grados.
0: Madrid 2 grados. Gracias por llamarnos.
1: Cielo nublado.
0: Cielo nublado.
1: Fuertes vientos y cielo nublado. Estocolmo, 0 grados.
0: Está bien helado en Europa, o en todos lados hace temperaturas bajas.
1: Hielo y nieve. Copenhague.
0: Copenhague, güey.
1: Lluvia y nieve. Cali, 5 grados.
0: Lluvia. Ya. 12:49.

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0: 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Nos vamos, gracias por la sintonía. Llega Ricardo Ruiz Herrera con las noticias.
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0: A las 2 deportes en Aconcagua con una revisión completa al Mundial.
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0: y la actuación de los árbitros que tanto le preocupa al Flaco González.
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0: A las 3 el doctor Moreno y a las 5 el estelar de la tarde, Víctor Manuel Salgado. Con el WhatsApp musical. Gracias, que estén bien. Si os quiero, hasta mañana.
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5: Son las 12 horas 52 minutos.
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1: Nuevo director de Seguridad Pública de los Andes aterriza en el municipio con ambiciosa estrategia. Villa Los Jardines recupera sus espacios comunitarios gracias a una inversión superior a los 118 millones de pesos. Lanzan plan de descontaminación para Yayay, Catemu y Panquehue. Servicio de Salud Aconcagua llama a grupos de riesgo a vacunarse.

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2: Sean todas y todos bienvenidos al Día Fuerza Informativa. Comenzamos a revisar las principales noticias ocurridas en el Valle de Aconcagua. El nuevo director de Seguridad Pública de los Andes aterrizó en el municipio con una ambiciosa estrategia para apoyar al comercio, un sistema de cuadrantes, la recuperación de espacios públicos y además la capacitación de sus inspectores. El ex comandante de Carabineros, Humberto Garrido, dijo en conversación con Eugenio Cornejo que esta estrategia tiene acciones preventivas, mejoras en la sensación de seguridad y recuperación de espacios públicos. Para esto implementarán 5 programas, los que detalló en extenso. Escuchemos lo que dijo.
3: Partiendo de la base, cuando comienza este nuevo desafío, el alcalde me solicita la posibilidad si podemos presentar algún plan, alguna estrategia. Entendamos que cuando hablamos de plan, ya las municipalidades, respecto a las direcciones de seguridad pública, tienen el plan de seguridad municipal. ¿Ya? Entonces, obviamente no podemos crear un nuevo plan, porque ya existe uno. Pero sí establecimos una estrategia de seguridad pública comunal, y que esta estrategia de seguridad pública es para el año 2026 y 2028. Y que más que nada se constituye un principal instrumento para planificar la Dirección de Seguridad Pública en los próximos 3 años y que obviamente establecer acciones concretas que permitan fortalecer la prevención del delito, mejorar la percepción de seguridad y recuperar los espacios públicos de nuestros vecinos. Entonces, frente a esta estrategia de seguridad pública, nosotros como municipalidad definimos una estrategia basada en 5 programas de intervención, ¿ya? Y le dimos nombre, como Dirección de Seguridad Pública, yo le asigné un nombre a cada programa, y que cada programa está desarrollado conforme a las problemáticas que fui observando en estos 2 meses y días que hice el diagnóstico. Y el primer programa se llama Comercio Seguro, ¿ya? El Comercio Seguro está asociado a las funciones que realiza la Dirección de Seguridad Pública en colaboración al comercio. Entendamos que el comercio para las comunas es el brazo articulado económico de cada comuna. Claro. Entonces es fundamental darle un apoyo al comercio. Entonces, ¿qué sucede? El comercio ambulante, que ya hace una competencia desleal respecto a los comerciantes porque no pagan impuestos, porque se instalan afuera los locales comerciales, le quitan la clientela. El problema que genera el comercio ambulante en el entorno de un barrio. El comercio ambulante, normalmente la gente le da miedo por los comerciantes, porque lamentablemente deja suciedad, porque son desordenados.
4: Provocan delincuencia también.
3: Es en la vida pública, están relacionados con la delincuencia, sí. Lamentablemente, sí. El comercio informal. Sí. Así también, disculpe. Sí. Así también este programa de comercio seguro busca estrategias también por parte del municipio, obviamente orientadas por la Dirección de Seguridad Pública, para, en cierta manera, mostrar a los comerciantes un apoyo por parte del municipio. Entonces, obviamente, la dirección detecta algunos factores de riesgo que pueden ser, por ejemplo, mesas de trabajo, pero con el sistema de retail, que es súper importante al comercio local, probablemente tal, que tenemos otra reunión la próxima semana con ellos. Entonces, muestra estrategias de apoyo.

0: preventiva, el tema de buscar la opción de que tengan cámara, que también nosotros, como decimos, vamos a instalar más cámaras, aparte de las 68 cámaras que ya tenemos en el sector central, vamos a instalar cámaras por cuadra, permitiendo también a los vecinos sentirse más seguros de ir al sector central. Así también nosotros estamos trabajando en una estrategia en lo que respecta al comercio seguro, de ir verificando que los comerciantes también estén cumpliendo con la normativa vigente, ley de alcoholes, respecto a lo que dice relación a la instalación de letrero al exterior, que ahí también tenemos problemas con los ciudadanos que lamentablemente son no videntes, y se chocan con los letreros, o pueden generar algún accidente con una persona en tránsito, entre otras cosas. O sea, también hay que ordenar un poco el centro. Por eso se llama este programa Comercio Seguro. Después, el segundo programa, que yo creo que es súper importante, tomar la estructura que tiene Carabineros de Chile y la formación que yo traigo, que es el programa Trabajo por Cuadrante. Acá nosotros, como Dirección de Seguridad Pública, vamos a tomar una figura muy similar a lo que tiene el Plan Cuadrante de Seguridad Preventiva de Carabineros de Chile, pero sí enfocado a una mirada más de la Dirección de Seguridad Pública, con el propósito de tener un delegado cuadrante de cada uno de los cuadrantes de acá de la comuna, pero como inspector municipal. Entonces nuestros inspectores, como delegados de cuadrante, asumen un compromiso con su cuadrante. Van a tener que conocer el perfil de su cuadrante, van a tener que conocer cómo opera su cuadrante, cuál es la problemática de su cuadrante, cuáles son las necesidades de su cuadrante, cuántas juntas de vecinos tiene su cuadrante, cuántos locales comerciales tiene su cuadrante, cuántas botillerías tiene su cuadrante, cuántos colegios tiene. Ese es el perfil del cuadrante. Yeah. ¿Y qué permite esto? Permite.
1: Tiene que estudiarlo, entonces tiene que estudiarlo completo.
0: ¿Perdón?
1: Tiene que estudiarlo completo, o sea, tiene que saberlo al dedillo, no se le puede olvidar ningún detalle.
0: Y eso es súper importante porque genera una conexión y un puente entre el director de seguridad pública, la dirección de seguridad pública y el delegado cuadrante y los vecinos. ¿Por qué? Porque hay mucha problemática asociada a la prevención delictual en los cuadrantes. No sé, lo que dice relación a los follajes de los árboles, lo que dice relación a la luminaria, lo que dice relación a lo que tenemos muy complejo, que son vertederos clandestinos, lo que dice relación a vehículos abandonados, que son focos de incivilidad que generan una problemática en cada uno de los barrios. Entonces, obviamente necesitamos un compromiso por parte de nuestros inspectores, pero que se comprometan con su barrio, con su cuadrante, con su sector. Y así los vecinos también lo vean cercano a él, porque no simplemente tiene que ser el director de seguridad pública que solucione todos los requerimientos. También ellos me pueden colaborar como actores de esta función y que estamos como equipo trabajando.
1: O sea, es conformar en un círculo virtuoso. O sea, en el fondo es generar asociatividad, de que en el fondo este inspector también tenga, es como el delegado cuadrante tenga el teléfono, la gente lo tenga, sepa quién llamar.
0: Exactamente. O sea, exactamente. ¿Qué genera
1: el contacto con la
0: muni? El compromiso y el sentido de pertenencia que tiene la gente con su respectivo delegado cuadrante, conforme al modelo de integración comunidad carabinero, que son las famosas MIC que tiene Carabinero de Chile. Bueno, adicional, obviamente esto es más extenso en el programa, que yo estoy resumiendo muy breve. El tercer programa. Que es muy potente, creo yo, y que es muy importante, que se llama el programa La Plaza es de Todos.
1: Ya.
0: Y no solamente la Plaza de Armas Los Andes, sino que todas las plazas de la comuna. ¿Por qué razón? Porque hay muchas plazas en los barrios que están abandonadas, que no hay presencia por parte del municipio, y no porque el municipio no quiera hacerlo, sino que lamentablemente el municipio tiene muchas plazas que tiene que ver con contratos, y tiene que ver con la dirección de lo que hace hoy Ornato, y tiene que ver con la problemática que están en las plazas, problemática que están asociadas nuevamente a follaje de árboles, a luminarias. Entonces ahí se van relacionando, esto es súper importante.
1: Las famosas incivilidades, que como se denominan ahora, las incivilidades que están muy de moda.
0: Efectivamente, que nuestros delegados de cuadrante, aquí estos programas que se van intervinculando entre ellos, porque obviamente yo diciendo al delegado cuadrante que la función que tiene el delegado cuadrante es el programa, pero el otro programa es la plaza de todo, cada delegado cuadrante va a tener plazas y va a tener que dar el cumplimiento también, aparte uno de los programas que tenemos dentro de esta estrategia de intervención de seguridad pública como comuna.
1: Ya.
0: Entonces, obviamente las plazas también son puntos de encuentro. Los vecinos muchas veces que vienen en departamentos no tienen un lugar donde caminar, donde fumar su cigarro, donde salir a pasear a la mascota. ¿Y dónde lo hace uno?
1: Sacar a los hijos en los coches, los perritos, todo eso. Tiene mucha vida, claro.
0: Tiene ahí basura. Si la plaza tiene follaje de árboles y los follajes de árboles permiten que los tipos que venden droga se lleguen al lugar, o los que consumen droga llegan al lugar porque hay poca luminosidad. Claro. Obviamente esa responsabilidad del municipio. Nosotros somos colaboradores directos de las policías, de Carabineros de Chile puntualmente, respecto a la prevención. Entonces nuestra mirada obviamente está enfocada en estos términos, para darle un apoyo a nuestra comunidad respecto a este foco que es muy importante, que es una plaza. Una plaza en un barrio es sumamente importante. Y la gente, yo lo veo, la gente las cuida, hay juntas de vecinos que se organizan, pintan sus plazas, hacen murales, y eso está súper bien. Esa es la idea, pero no ocurre en todas las plazas. Entonces, obviamente nosotros como municipio, como Dirección de Seguridad Pública, nos vamos a hacer cargo de esto y vamos a colaborar directamente y que esto avance y mejoren.
1: Bueno,
0: el cuarto programa.
1: Sí, por favor.
0: El cuarto programa es el programa Barrio Seguro.
1: Ya.
0: Aquí es más general. Nuevamente entra a hablar la figura del delegado guardante, pero obviamente ya un poco más amplio en el sentido de las casas que tenemos a veces en ocupaciones ilegales, respecto a la problemática que tenemos con los perros bravíos, y obviamente acá esta estrategia de seguridad pública va moviendo todo el aparataje municipal, porque obviamente yo como seguridad pública no puedo hacer todo, y me necesito apoyar con Dideco, me necesito apoyar con contratos, me necesito apoyar con emergencia, y eso genera estrategias de intervención directa hacia a nuestra comunidad, a nuestros vecinos.
1: ¿Queda algo por contar, Humberto, o
0: bueno,
1: no?
0: Me queda el último...
1: La quinta arista.
0: El último programa, porque son cinco dentro de la estrategia de seguridad pública, y el último programa es súper potente y que es súper relevante e importante, y que está muy relacionada a la ley 21.802, que respecto a la ley de seguridad municipal, y que tiene relación al programa de fortalecimiento y profesionalización del personal de seguridad pública. Claramente, si yo estoy prestando un servicio a la comunidad, tengo que hacerle talleres de atención a público a mis inspectores, tengo que hacerle, también vamos a tener detención en caso de flagrancia, en situaciones que reviste carácter de delito, también ellos tienen que tener técnicas y tácticas de esposamiento, de uso del bastón retráctil, de uso de la esposa, de la conducción, de vehículos de emergencia, como en este caso vehículos de seguridad pública, de primer auxilio, porque obviamente van a llegar a emergencia ellos primero, que incluso que Carabineros, entendiendo la problemática que actualmente tiene nuestra institución, lo digo nuestra institución porque yo soy parte de institución hasta que me muera. Y así, ¿cuántas cosas más que necesitamos que nuestro personal de seguridad pública tenga las competencias tácticas y operativas para poder operar como inspector de seguridad pública, y no que se nos genere un trastorno que al crear una dirección de seguridad pública y al tener esta figura, después tengamos inspectores que estén, no sé, procesados por abuso de autoridad, procesados por uso excesivo de la fuerza, o por tortura,
1: o que choquen los roles, como pasó hace poco en Santiago.
0: Eso no puede suceder.
1: No, porque, o sea, son complementarias.
0: Es súper importante, no se puede dar un choque de roles acá. No, es súper importante aclarar algo. Aquí la función policial es de Carabineros de Chile, es de la PDI. Y ellos están legalmente con sus atribuciones respectivas a lo que respecta a un control de identidad. Y ahí, lamentablemente, el inspector que tomó una actitud desafiante y una actitud inadecuada, obviamente no se ajusta al funcionamiento adecuado de una dirección de seguridad pública. O sea, no, yo no comparto con la mirada respecto a justificar con la actuar del inspector municipal. Eso no que hizo no corresponde. Y obviamente aquí nosotros hemos ido sociabilizando con nuestros inspectores y haciéndole saber claramente hasta dónde son nuestras atribuciones, nuestras funciones colaborativas.
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6: Las necesidades planteadas por las vecinas y vecinos de la Villa Los Jardines de Calle Larga respecto al deterioro de la multicancha, los camarines y las áreas verdes del sector motivaron un trabajo conjunto entre la comunidad y el municipio para impulsar una solución concreta. Escuchando estas inquietudes, elaboró el proyecto que fue presentado al Fondo Regional de Inversión Local FRIL el año 2024, iniciativa que permitió obtener una inversión superior a los 118 millones de pesos para recuperar este importante espacio de encuentro vecinal. Gracias a estos recursos, hoy la Villa Los Jardines cuenta con una multicancha completamente renovada, incorporando mejoras en sus estructuras metálicas, malla, pintura y cubierta. Asimismo, se realizaron trabajos de recuperación de los camarines y de las áreas verdes, transformando este lugar en un espacio más seguro, acogedor y funcional para toda la comunidad. Durante la ceremonia de inauguración, la alcaldesa Dina González destacó la importancia de este proyecto para el bienestar de las familias y el fortalecimiento de la vida en comunidad.
7: Sí, bueno, estamos acá en Villa Los Jardines inaugurando esta multicancha y también una plaza. Hace un tiempo habíamos conversado con los vecinos la necesidad que ellos tenían de recuperar este espacio para poder ocuparlo de buena manera, para que los niños tuvieran un lugar también donde disfrutar, donde pasarlo bien, donde jugar. Así que hoy día estamos inaugurándola, además con un municipio en terreno que permita a los vecinos también tener mayor acceso a todas las prestaciones, los servicios que tiene la municipalidad. Y por supuesto aquí disfrutando en familia, vamos a estar durante todo el día. Y la invitación ahora es que los vecinos puedan ocupar este espacio de buena manera y así evidentemente seguir haciendo Calle Larga cada día mejor.
6: Por su parte, las y los vecinos valoraron la concreción de esta iniciativa, destacando el impacto positivo que tendrá en la calidad de vida de quienes residen en la Villa Los Jardines. Ese fue el caso de Francisco Espejo, presidente de la Junta de Vecinos. Esto dijo.
8: Estamos muy pendientes de que fuera luego la ceremonia, porque los chicos todos los días nos preguntaban por la multicancha, porque no hay un espacio físico donde poder jugar aparte de este. Entonces, dar las gracias a la Dina, al Consejo, a la Municipalidad, por este bonito proyecto que, como podemos ver, quedó muy bonito con respecto a cómo estaba. Eso.
9: Me imagino una gran cantidad de beneficios para los vecinos, para los jóvenes.
8: Sí, es grande porque los chicos, como te comentaba, no tenían un espacio físico donde jugar. En cambio, de los 3 meses que supuestamente el proyecto se entregaba, son como 5 meses que esperamos, pues, entonces los chicos ya no tenían dónde jugar porque en el tranque seco está ocupada la multicancha. Y el espacio de ellos supuestamente es este, pero ahora se agradece, tengo las llaves en la mano y hoy mismo voy a abrirle para quien gana a disfrutar del espacio.
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6: Fue lanzado el plan de descontaminación para las comunas de Yayay, Catemu y Panquehue, esto en la provincia de San Felipe. El delegado presidencial provincial, Sebastián Caldera, comentó este nuevo programa que busca ir eliminando la calefacción a leña.
10: Me acompaña la Seremi de Medio Ambiente, el alcalde de Panquehue, en representación de dos colegas también de él, el de Catemu y el de Yayay, por este plan de descontaminación que viene ya como política de Estado. Esta política de Estado nos permite hacer ahora un catastro y una encuesta dentro de estas comunas para ver el uso de la leña como calefacción. En un futuro, esta leña, si Dios quiere, va a ser utilizada con otro tipo de energía, de manera voluntaria, por supuesto, que está dentro de nuestras libertades como vecinos, como ciudadanos, digamos que así sea, se puede optar por una mejor calidad, digamos, en el que al recurso o al tipo de calefacción, digamos, que se ocupe, ya sea leña, ya sea gas, pero que vaya en menor medida, digamos, para que permita descontaminar la provincia, sobre todo en estas tres comunas que ya cuentan con el plan de descontaminación.
6: Por su parte, el alcalde de la comuna de Panquehue, Gonzalo Vergara, señaló que se efectuará una encuesta en la comuna, por lo que invitó a los vecinos a participar y responderla.
11: Bueno, sí, la verdad, somos tres comunas y estamos con este plan que es sumamente importante, ¿cierto?, para los vecinos de las comunas de Catemu, Panquehue y Yayay, que se suman a esta encuesta. Es una encuesta que van a pasar por sus casas, ¿cierto? Es un plan que dice que se puede hacer el cambio de leña a otro tipo de calefacción, ¿ya? Esto viene desde el gobierno del presidente Piñera, ¿cierto? Luego con el presidente Boric, hoy día con el presidente Kast. De verdad que nos da mucha alegría cuando esto continúa y que las cosas no se cortan y no se detienen. Así que bueno, le hacemos el llamado a la gente, pues, de estas tres comunas que se sumen. Si pasan por su casa, van a estar con su identificación, ¿cierto? Cualquier duda, consulta que tengan, igual pueden acercarse al municipio para nosotros poder estar despejando todas estas dudas. Creo que es tremendamente importante poder dejar hoy día lo que es el tema de la leña, por estos nuevos sistemas de calefacción para nuestros vecinos y vecinas de estas tres comunas de la provincia de San Felipe.
12: Inicialmente hoy día la comuna de Panquehue tiene contaminación por lo que es calefacción a leña.
11: Bueno, estamos partiendo con este proceso. Hay un par de chicas que están en la calle, ¿cierto?, que van a pasar por sus casas.
12: No, pero ustedes han detectado anticipadamente, bueno, a esta encuesta, obviamente.
11: Somos una comuna rural, de valle. Yo me atrevo a decir que gran parte de las comunas del Valle de Aconcagua hoy día lo más fácil es la leña, porque lo más barato y es lo que tenemos en todas las casas. Por lo tanto, si usted me pregunta si hay, claro que hay. Y mucha calefacción a leña, es cosa de ir por las poblaciones en la tarde, noche, y ver cómo está el humo, ¿cierto?, en el ambiente. Por lo tanto, sí, hay, sin duda alguna.
6: Finalmente, la Seremi de Medio Ambiente de la región de Valparaíso, Francisca Garay, destacó la aplicación de este plan y reiteró el llamado a la comunidad a responder la encuesta para hacer la reconversión en el tema de la calefacción domiciliaria.
13: Nosotros estamos impulsando la implementación del plan de descontaminación para la zona interior, provincia de Quillota y parte de la provincia de San Felipe, en el marco de pasar de zona saturada y ojalá a una zona latente. Es evidente que el plan de descontaminación contiene muchas estrategias y una de ellas es este catastro de calefactores a leña, que tiene por objetivo hacer un cambio, una reconversión a una calefacción más sustentable, pensando en que eso tribute en una mejor calidad de aire para estas comunas, para estas dos provincias. Efectivamente, también hay un trabajo con los planes operacionales que se van a tener con las empresas, ya, porque en el fondo acá la contaminación del aire tiene que ver con un sinfín de ejercicios, de tanto de las empresas como de la quema de leña. Por lo tanto, hacer una invitación a que uno de los primeros hitos de este plan de descontaminación tiene que ver con el recambio del catastro y por ende el recambio de calefacción a leña por algo más sustentable. Pensamos que aquí a futuro vamos a establecer aproximadamente un 10.000 recambio de calefactores. Esa es la meta, aproximadamente. Así que pensando en la mejora de la salud de las personas, en la calidad de aire que respiramos, es un hito importante para el sector, la zona interior de la región de Valparaíso, contar con este plan.
12: Hoy día esto es voluntario, dice usted.
13: Es voluntario.
12: Eventualmente hay otras zonas del país donde esto es obligatorio, o sea, restringido el uso de leña. Hoy día, por lo menos en estas comunas, es voluntario.
13: Es voluntario, por eso mismo estamos haciendo un catastro y agradecemos a nuestro delegado, a nuestros alcaldes que han estado muy comprometidos por generar la implementación de este plan de descontaminación y entendiendo que uno de los elementos es este catastro para identificar cuánto uso real de usos de leña intradomiciliario tenemos, pensando en promover el recambio de calefacción más sustentable.
14: ¿Esto solo desde el punto de vista de la calefacción, perdón, o también en la leña que, o material que a veces se ocupa, por ejemplo, en predios para hacer frente a la helada, sobre todo, como le indicaba el alcalde, también la zona agrícola que hay acá?
13: Efectivamente, el plan también considera que se eviten las quemas, pero no es el espíritu de este catastro. Este catastro en específico tiene el espíritu de observar el uso de leña intradomiciliaria. ¿Ya? En principio, por supuesto que el plan de descontaminación, con otras medidas que tienen que ver con los programas de educación ambiental, con los planes operacionales que se están llevando con las empresas, promover la disminución del uso de quemas agrícolas.
12: Este plan de descontaminación, sobre todo de Catemu, ¿no es cierto?, partió hace muchos años, de los años 80, lo estudio, hasta hace unos años ya salió la reglamentación. ¿Se ha avanzado en el tema de empresas que dice usted, como Chagres, ya las mineras en la zona, que son los grandes, aportantes, claro?
13: Efectivamente, dentro del plan, o sea, ustedes sabrán que la zona saturada está aproximadamente del año 2018. Hemos trabajado por la implementación de este plan, como bien señala el alcalde Panquehue, con una trayectoria entre distintos gobiernos. Se ha priorizado y efectivamente existe una intención por seguir trabajando en las mejoras de calidad de aire. Y sí existe un trabajo con las empresas, porque esos planes operacionales son que las empresas tienen con respecto al plan, ¿ya? Entonces, efectivamente, la disminución de las emisiones va a estar asociada a los planes operacionales, y estos planes operacionales están fiscalizados por la Superintendencia del Medio Ambiente y por la Seremi del Medio Ambiente.
12: A futuro, en este plan de uso de nuevos calefactores intradomiciliarios, ¿podrá venir algún financiamiento para estas zonas que pueda motivar que la gente, no sé, que usted postula, va a tener algún financiamiento para hacer ese cambio?
13: Efectivamente, se considera que exista un financiamiento para que se promueva el recambio, obviamente, y eso se estará dando a conocer en la medida de lo posible cuando tengamos realmente el catastro y las evidencias concretas para poder implementar en el territorio nuestras medidas del plan de descontaminación.
15: Parque Cementerio Valle de Auco indica la hora en Aconcagua, la radio de todos. Es la 1:00 p.m, 28 minutos. 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
6: Continuamos revisando las principales noticias ocurridas en las 10 comunas del Valle de Aconcagua. El Servicio de Salud de Aconcagua está llamando a los grupos de riesgo a vacunarse. Para tener más detalles, tomamos contacto con la enfermera referente de la red de urgencia del servicio, Valeria Cádiz. Valeria, gracias por recibir el llamado de la radio.
9: Hola, buenas tardes, muchas gracias por la invitación.
6: No, gracias a ti por tomarte estos minutos para esto tan importante, porque todavía hay personas que están dentro de los grupos de riesgo que no se han vacunado. Cuéntanos cómo va la campaña de vacunación.
9: Sí, mira, todavía tenemos brecha en cuanto a la vacunación en los grupos etarios de riesgo. Si bien estamos avanzando en la cobertura, todavía existen grupos que tienen que recibir esta inmunización, ¿cierto? Uh-huh. Y tenemos un ritmo un poco más lento en ciertos grupos.
6: Uh-huh. ¿Cuál es el escenario que estamos viviendo en la zona? ¿Hay un aumento de los virus respiratorios? ¿Cuáles son las cepas que están circulando con mayor fuerza en estas últimas semanas, Valeria?
9: Mira, en términos globales hemos tenido un aumento en la demanda de atención de urgencia por causa respiratoria en casi todos los dispositivos de urgencia de la red del Servicio de Salud Aconcagua. Uh-huh. Estas últimas semanas vemos que la demanda está más o menos igualitaria en los grupos etarios de pacientes pediátricos como adultos, ¿ya? Uh-huh. No podemos olvidar que además de las consultas por causa respiratoria, también tenemos todas las consultas de morbilidad general. Por lo tanto, existe unos equipos más tensionados, ¿cierto?, en relación al requerimiento de atenciones y la oferta que nosotros podemos entregar como establecimientos de salud. Uh-huh. También ha habido una variación en las últimas semanas en cuanto a los virus respiratorios que se detectan, principalmente en pacientes hospitalizados. Hace un par de semanas solamente teníamos detección del rinovirus, que en general provoca cuadros de resfrío común, ¿cierto? Uh-huh. Salvo que las personas tengan algún factor de riesgo asociado. Sin embargo, la semana anterior y la anterior a ella, vimos que están apareciendo ya virus influenza A, también influenza B, que si las personas no están vacunadas, puede provocar cuadros de mayor gravedad.
6: Uh-huh. Uh-huh. De ahí la necesidad de que, sobre todo los grupos de riesgo, se vacunen. Ahora, ¿cuándo hay que preocuparse? ¿Cuáles son los síntomas o las señales que debería tener una persona como alerta de que no es un resfrío común y que necesita atención médica?
9: Sí, mira, en general son 3 días que uno tiene compromiso de estado general, fiebre, ¿cierto?, y malestar. Sin embargo, cuando el cuadro ya dura más de 3 días, uno podría empezar a preocuparse. Hay que tener ojo, obviamente, en las edades extremas, niños menores de 5 años y adultos mayores sobre 60, ¿cierto? En donde podemos observar, por ejemplo, en los niños, que existe un esfuerzo respiratorio adicional, ¿cierto? Y esto lo vemos al mirar el tórax del niño, en donde se ve que las costillas se hunden, ¿cierto? Se ve que hay uso de los músculos que están en la parrilla costal, ¿cierto? También puede haber aleteo nasal al intentar inspirar. Eso es un claro signo de que hay un mayor trabajo para poder ingresar el oxígeno que se requiere. Uh-huh. Por otra parte, en adultos mayores no siempre se presenta fiebre en los cuadros respiratorios, por lo tanto, no es lo único que tenemos que mirar. También se puede observar que existe una sensación de dificultad respiratoria franca, ¿cierto? Uh-huh. También se puede presentar con dolor a nivel torácico, Incluso también podemos ver pacientes que están un poco más somnolientos, un poco más enlentecidos, y esos son signos de que uno debería consultar. Uh-huh. Ante la duda, yo siempre recomiendo, porque obviamente uno se puede alarmar y no saber dónde consultar, porque también existen distintos niveles de atención en nuestra red, ¿cierto? De acuerdo uh-huh. a la complejidad de los cuadros que se presentan, es utilizar la herramienta de Salud Responde, cuyo número es el 600-360-7777, uh-huh. en donde es un servicio 24 horas, 7 días a la semana, en donde hay equipos, tanto médicos como no médicos, que pueden entregar orientación de cuáles son los factores, ¿cierto?, y la sintomatología en la cual hay que prestar atención, y si se requiere, en cuál dispositivo debería consultar de acuerdo a los signos que se relaten.
6: Claro, exactamente. Estamos conversando con Valeria Cádiz, enfermera referente de la Red de Urgencias del Servicio de Salud Aconcagua. Lo que se busca es evitar que se saturen las urgencias de los hospitales y ahí tener la orientación si ir al CESFAM o no, dependiendo de la complejidad. Y en eso Salud Responde, los que lo hemos usado conocemos que funciona muy bien, el 600-360-7777. Es la opción, Valeria, para poder determinar si los síntomas son necesarios, suficientes como para ir a urgencias o no, ¿no?
9: Exacto, es una herramienta que yo diría es el primer eslabón que uno debería utilizar de la red de salud para evitar exponerse a situaciones que también son un poquito más complejas, como por ejemplo ir por un resfrío común a una sala de espera en donde hay personas que van con otros agentes, ¿cierto?, que provocan estas patologías respiratorias, y uno corre el riesgo de poder contagiarse, ¿cierto?, una coinfección que puede hacer que el cuadro sea mucho más grave. Claro. Por lo tanto, el llamado es ese, a poder utilizar estas herramientas que desde nuestro propio hogar, ¿cierto?, nos permite tener una orientación y evitar esto de estar deambulando entre los distintos dispositivos de salud.
6: Precisamente, Valeria, te quería consultar respecto a cuáles son las medidas que uno podría tomar de autocuidado en las mismas casas, en las salas de clase, en los espacios de trabajo, para evitar que se amplíe la cadena de contagios.
9: Sí, mira, afortunadamente pronto van a partir las vacaciones de invierno de los niños. Eso es un factor protector para ellos. Uh-huh. Pero, por ejemplo, en los domicilios, realizar una ventilación frecuente, intentar abrir puerta y ventana a la vez por un par de minutos para que exista corriente de aire, ¿cierto? Y esto pueda arrastrar los virus que pudieran haber en el ambiente. Intentar hacerlo varias veces al día. Uh-huh. En cuanto a la calefacción, ¿cierto? Evitar la contaminación intradomiciliaria. Todavía existen personas que la calefacción de sus hogares es con parafina, incluso con braseros. La idea de eso es encenderlos y apagarlos fuera en el patio, ¿cierto?, para evitar que queden partículas en suspensión uh-huh. Al interior del domicilio. Otra recomendación que se puede dar es evitar también secar ropa al interior de la casa, ya, porque eso mantiene un ambiente de humedad permanente el interior de las casas, uh-huh. ¿ya? Por otra parte, en este periodo de vacaciones de invierno, y también considerando a los adultos mayores, evitar acudir a lugares de alta afluencia de público sin utilizar una barrera, ¿cierto?, que puede ser una mascarilla quirúrgica, como lo hicimos de manera casi permanente durante la pandemia, ¿cierto?, uh-huh. porque eso nos permite tener una protección adicional, ¿ya? También evitar estar en contacto con personas que sabemos que están enfermas, claro. Porque muchas veces uno va de visita, ¿cierto? Y si ya tiene el antecedente de que hay alguien enfermo en esa casa, evitar, sobre todo en niños, ¿cierto? Y adultos mayores, que, como te mencioné, son aquellas poblaciones más vulnerables, ¿cierto? Y que tienen mayor riesgo de que tengan presentaciones más graves de la enfermedad.
6: Perfecto, clarísimo. Valeria Cádiz, enfermera referente de la Red de Urgencias del Servicio Salud Aconcagua, te agradezco estos minutos que te tomas para conversar con nosotros, para compartir con los auditores de Radio Aconcagua todas estas medidas, estos consejos y estas medidas preventivas. Muy amable, muchas gracias por tu tiempo.
9: Gracias a ustedes.
6: Que estén muy bien.
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6: Las principales vías hacia el sector alto de la comuna de Yeye ya cuentan con nuevas luminarias peatonales. Calles como José Miguel Carrera, Ignacio Carrera Pinto, que son muy utilizadas y que se encontraban con varios puntos a oscura, ahora poseen una iluminación LED de última tecnología. Anteriormente había muchos sectores en esta zona que se encontraban oscuros, lo que facilitaba la comisión de delitos e incivilidades, por lo que el municipio desarrolló esta iniciativa financiada por la Subdere, que permite sumar más de 1.5 kilómetros de iluminación, sumándose a las existentes en calle Balmaceda, en calle Varas, Manuel Rodríguez, Edward y Prat. Quien se refirió a esta nueva iluminación fue el alcalde de la comuna, Edgardo González Arancibia.
4: Bueno, estamos recorriendo ahora Ignacio Carrera Pinto junto a José Miguel Carrera, que son las nuevas calles iluminadas a través de estas luminarias peatonales con última tecnología LED, que vienen precisamente a entregar mayor seguridad, mayor iluminación. ¿Para qué? Para que los peatones que van caminando, utilizando estas calles, especialmente mujeres, estudiantes, que sobre todo ahora que se oscurece temprano van utilizándola, puedan caminar de forma más segura y se sientan más tranquilos en nuestra comuna de Yayay.
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6: Este jueves comienza programa de bacheo en la comuna de San Felipe. Quien entregó el detalle de los trabajos fue el director de la Secretaría de Planificación del municipio, Hugo Guajardo, en conversación con Eugenio Cornejo.
21: Va a empezar ya el servicio de bacheo, que ya está contratado.
26: Ya.
21: Vamos a partir con Diego de Almagro, con Costanera. Desde ahí se va a partir.
26: De abajo se vea.
21: De ahí hacia todos los eventos que están por Diego de Almagro. Como yo te contaba la otra vez, son 33 cargas que tenemos contratadas y es de 1,5 metros cúbicos. Y eso da entre 20 y 30 metros dependiendo de la gravedad del deterioro.
26: Ya.
21: Ahí vamos a ver cuánto nos va a ir abarcando. Pero si me preguntas por dónde, qué otras calles tenemos considerado, obviamente, aparte de la que dices tú, que es la Costanera, que yo también la transito harto por ahí y sufro.
26: Sí.
21: Queremos seguir con Miraflores, que está considerado
26: ya
21: entre Yungay y la la Rotonda.
26: Ah, está arriba, ya.
21: O sea, todos los tramos que tienen evento ahí.
26: Ya, Bernardo
21: Cruz. Y también Chercantapia.
26: Ya, uy, sí.
21: Entre el Sodimac y la Rotonda.
26: Uy, por ahí, por afuera del Nalcagua, hay un hoyo grandote.
21: Ahí está complicado.
26: Entre eso y donde estaba Prosegur, por ahí.
21: Sí. Exactamente. Ya. Mira, aquí nos apoyó mucho y debo agradecer a los taxistas que nos hicieron llegar un catastro de eventos, que ellos son los que andan todo el día. Y lo incorporamos dentro de este mapa de calor que tenemos y que se lo entregamos a los concejales. Bueno, son alrededor de 120, 150 eventos. Hay muchos que están en pasaje, pero queremos privilegiar primero con el sistema.
26: Los de mayor tránsito.
21: Los de tránsito, de mayor tránsito. Así que esos son los que vamos a ver, porque tiene Avenida Chile, Independiente, que empieza el diseño, pero también tiene su tiempo para la ejecución. También está horrible Avenida Chile. Costanera.
26: Avenida Chile, sí. Perdona, Avenida Chile no haya licitado el diseño.
21: Sí, estamos licitando el diseño y con eso viene, pero después postulamos la ejecución.
26: Ya. ¿Ya? Pero mientras tanto van a
21: bachar. Mientras tanto, los al menos los que están más complicados.
26: Ya. Ahora, ahí la calle está ondulada, derechamente parece como que se derritió, perdón, como que se derritió con el calor, de repente uno puede hasta pensar eso, como que se ablandó un poco el asfalto.
21: No estaba pareja, no. Hay modificaciones.
26: Curvatura.
21: Sí, importante. Así que queremos abordar esos temas. Así que lo importante es que, bueno, desde mañana ya se comienza.
26: ¿Ya?
21: Esta primera parte, como te contaba la otra vez, que después nosotros queremos continuar esto con la bachadora que ya está para apertura el día 30. El 30 de este mes sería la apertura de la bachadora y que es para poder continuar con este sistema que vamos a partir.
26: ¿Qué es la apertura? Yo no entiendo lo que es la apertura. ¿Qué es
21: apertura que es? En el portal, perdón. Se licitó la bachadora.
26: Ya.
21: La bachadora se licitó, está en un proceso, y el día 30 se hace la apertura de la propuesta donde vemos cuántos oferentes llegan.
26: Ya, o sea, no la compra el gobierno regional vía circular 33, sino que aprueba los recursos y ustedes la compran.
21: Exactamente. Después nos tienen que mandar la plata cuando nosotros
26: el mandamos. Mandato.
21: El mandato ya está listo, se puede aprobar.
26: Los papeles que van y que vuelven todas.
21: Después por el estado de pago, cuando llegue. Ahora esto, como es una máquina... no es fabricada aquí en Chile, es exportada, o sea, importada,
26: claro.
21: Importada, son al menos 90 días.
26: Ya.
21: Así que esperamos que a fin de año...
26: Ya hagámonos la idea que para el próximo año, ya, listo. Y ahí vamos a tener un plan, vamos a tener una persona capacitada, vamos a tener...
21: Esa es la idea, porque la bachadora no es como cualquier camión.
26: No.
21: Tiene una especialización... que es importante en lo que es mantención y operación.
26: Tenés que aplicar en caliente, porque si no aplicáis en caliente, te echáis la máquina.
21: Eso se tiene que todos los días, cuando dejas de operar, tienes que hacerle la mantención, porque si se te queda, te la
26: echaste.
21: Efectivamente.
26: En castellano clarito, o sea, bien clarito.
21: Claro. Entonces...
26: Y ha pasado en otro municipio, me imagino.
21: Sí,
26: porque había
21: sí.
26: Una bachadora, por ejemplo, asignada, en algún minuto había como un juego de maquinaria asignada, creo que lo hablamos.
21: Sí, en Santa María.
26: En Santa María y en Rinconá.
21: En Rinconá, sí.
26: Y de han pasado mejor día esa cuestión.
21: Así por lo que sé, porque si no lo habríamos pedido para poder seguir con el bacheo. Entonces es importante, y bueno, ¿cuáles son los costos de operación? Tú puedes preguntar y vamos a tener la bachadora. ¿Tenemos que tener personal? Sí, el personal capacitado.
26: ¿El material?
21: Lo vamos a tener y los materiales. Usa gravilla y usa un emulsionado, ¿ya? Por cada carga, el camión lleno, son 4 metros cúbicos de gravilla y 1.100 litros de este emulsionado. Y el emulsionado cuesta...
26: El emulsionado es como el alquitrán, ¿no?
21: La parte
26: que compacta. La pegada, ya.
21: Correcto. Y ahí uno hace una aproximación, por eso que uno no puede estimar cuánto es el rendimiento, porque depende, clasificamos en bache pequeño, mediano y grande. Si tenemos un bache pequeño, podemos con este camión lleno entre 80 y 130 baches.
26: O sea, hoyito y hoyones.
21: Claro, si es grande, tendríamos entre 16 y 26 baches por carga. Ya. La idea es tener cargas diarias. Entonces después tendría que hacerse una programación. Por eso que también esto lo va a manejar tránsito. Ahí va a haber una persona encargada y especializada y capacitada para poder hacer... tanto la programación también de la compra de los insumos y ya de acuerdo a las necesidades que vamos a tener.
26: O sea, es una máquina asignada a tránsito, listo, ya.
21: Y vamos a tener, y va a dedicarse a eso.
26: Ya.
21: Así que eso es importante con el tema del...
26: Ya, pero vamos a los 150 hoyos que vamos a tapar ahora. Esto ya los tienen claros más o menos. Tú dijiste, parten allá abajo en Diego Almagro.
21: Así es.
26: De acuerdo al mapa de calor, son principalmente avenidas, los más visibles, los que en el fondo molestan más dentro de la ciudad, ¿no?
21: Sí, eso es los que son de mayor tránsito, que como te decía, hay que ver Hermanos Carrera, el Diego Almagro que te dije, en las Alamedas, ver si hay alguno, y dentro del Damero hay alguno que otro también identificado, que son los que van a ver.
26: En el centro no hay tanto yo, ¿ah?
21: Son, creo que me nombraron uno que es importante, y no más que eso. Es más en la periferia.
26: Sí.
21: Así que sí, por eso queremos ver cómo nos va con Diego de Almagro, cuánto nos va a quedar, porque tenemos una cuota, son 36 cargas. Entonces, dependiendo de eso, vamos a ver el rendimiento y seguir. Y las prioridades son primero Diego de Almagro.
26: Pero el insumo, de cómo compra insumos, ¿no? Que en el fondo se puede renovar mes a mes, ¿no?
21: Sí. O sea,
26: de suministro, perdón.
21: De suministro.
26: Sí.
21: Nosotros pagamos por cada carga.
26: Ya.
21: Eso es lo que se licitó.
26: Ya.
21: Un camión que nos da 1,5 metros cúbicos por día.
26: Ya.
21: Y eso no alcanza para 33.
26: O sea, en el fondo te alcanza para usar las 33 días.
21: 33 días, si es que no llueve. Las condiciones climáticas también es importante, tienen que estar. Pero podríamos partir, dar la partida ya, que es lo importante.
26: Ya, sí.
21: ¿Ya? Así que queremos darle, ahora, que entienda la comunidad que esto es reparación, no es una calle nueva, y la idea es que aminoremos el problema que hay.
26: Ya, ahora, en 33 días, esperan tener ya esto terminado. O avanzado al menos.
21: Avanzado, sábado y domingo, no sé si ahí estamos viendo con la empresa cómo va a trabajar.
26: Ya.
21: Pero,
26: ¿y a qué hora van a trabajar? ¿Por qué van a tener que cortar tránsito en algunas partes?
21: Mira, es una vía nomás.
26: Ya.
21: Va a poder circular, se va haciendo por mitad de calzada. Y lo bueno es que esto es para uso inmediato, no requiere un mayor secado reparación.
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10: Nuevo director de Seguridad Pública de los Andes aterriza en el municipio con una ambiciosa estrategia para apoyar al comercio, un sistema de cuadrantes, recuperación de espacios públicos y capacitación a los inspectores. Lanzan plan de descontaminación para Yayay, Catemu y Panquehue, llaman a la comunidad a responder encuesta. Este jueves comienza programa de bacheo en la comuna de San Felipe. Servicio de Salud Aconcagua llama a grupos de riesgo a vacunarse. Se termina la revisión de las noticias. Ahora puede continuar su día informado. Hasta la vista.
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13: Es la 1:00 p.m, 58 minutos.
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0: Muy buenas tardes, inicia Deportes en Aconcagua en este día miércoles 17 de junio 2026 junto a Víctor Salgado Olivares. ¿Cómo están?
1: Muy bien, buenas tardes.
0: Víctor González Figari.
2: Hola, Jorge.
0: Día
2: muy buenas tardes.
0: Posterior a la hazaña de Lionel Messi. En este programa el canal oficial del Mundial de Chile está dando palichoque. Así estamos.
1: Bueno, demostró que el actual campeón,
0: sí,
1: Argentina, del Mundial.
0: Para mí, Argentina siempre va a ser favorito.
1: Oh. ¿Cambiaste de opinión?
0: O sea, siempre he dicho que ha sido favorito.
1: ¿Sí?
0: Nunca he dicho que no es favorito. Para mí, hey, podemos buscar las grabaciones. Yo siempre he puesto Argentina, Francia, España.
1: Ah.
0: Inglaterra ya. Me tiene la duda. Al que no veo de favorito...
1: ¿A quién?
0: Y que muchos lo ven de favorito. ¿Eh? Yo hoy conversando con un director técnico ahí en el complejo Unión San Felipe, era Portugal.
1: Es decir, lo dan aún.
0: Y me dicen, oye, Portugal tiene tremendo jugador, o sea, tremendo equipo Portugal. Mm. O sea, yo no lo veo de favorito.
1: Pero muchos lo han dado.
0: Muchos lo dan. Para mí es Argentina, España, Francia. O España, Francia, Argentina.
1: Ya. Yeah.
0: Pero
1: entre esos tres.
0: Eso te va a salir. En signo de interrogación, Inglaterra. Me llama la atención Inglaterra. No tengo a Portugal en esa lógica.
1: ¿Ya?
0: Y bien. Donde tengo es a Cabo Verde, lo tengo ahí fijo.
1: Ya.
0: Que va a quedar eliminado. Pero por ahí va. Yo me acuerdo del dicho. O sea, no, para mí lo de Argentina no. Argentina siempre va a ser candidato en cualquier mundial, en todo caso.
1: Sí,
0: no es una apuesta, sí, es una apuesta medianamente segura la que uno puede hacer con Argentina, no sabe que va a estar ahí.
1: Exactamente.
0: Claro, ahora que el tío Infantino le facilita las cosas. Por ejemplo, dicen, no pueden expulsar a Messi.
1: Y no pueden expulsarlo, porque esa era la expulsión.
0: ¿Sí o no? Pero cuando el jefe te dice que no lo pueden expulsar...
1: Ya, está bien, pero ¿era por expulsión?
0: Era por expulsión.
1: ¿Por qué para unos sí y para otros no?
0: Claro, pasa. El offside de Argelia.
1: Bueno, y pasa acá en nuestro país también.
0: El offside de Argelia. ¿Dónde? ¿Dónde pasa eso?
1: Jorge Vega. En los equipos grandes, Jorge Vega, acá de la primera.
0: Eso es una cuestión que siempre.
1: ¿Pero sí o no?
0: Es un mito que
1: siempre. No, no,
0: la gente le han dado penales y cosas
1: por
0: así.
1: Por favor.
0: Los ataques a los equipos grandes.
1: Por favor. Penales que se le cobran sí a los equipos grandes a favor.
0: Penal para Colo-Colo, claro.
1: ¿Eh? No. Y acá, bueno, y se vio ayer, porque era expulsión. Era por expulsión. Aquí donde te dije el otro día, me acordé del VAR de Chile.
0: Claro.
1: Ya, ayer el VAR no existió.
0: Pero ayer asistimos una... este mundial va a ser histórico. ¿Sabes por qué? Porque va a romper récords. Y va a romper récords sobre récords. Esto es como cuando yo recuerdo haber ido a los Juegos Panamericanos.
1: ¿Ya?
0: Y el lanzador de disco canadiense silencia el Estadio Nacional en su momento. Y el locutor dice, en su primer tiro, acaba de romper el récord panamericano. Segundo tiro, vuelve a romper el récord sudamericano.
1: Oh, bravo.
0: Tercer tiro, vuelve a romper el récord panamericano.
1: Ya.
0: Y se acerca al récord mundial y todo lo demás. Bueno, a la Olimpiada siguiente fue... Bueno, al Mundial siguiente volvió a ser... Fue campeón mundial. Y a la Olimpiada fue campeón olímpico. O sea... Ese nivel de deportista tuvimos los Juegos Panamericanos aquí en Chile. O sea, a ese nivel estuvimos. Y este Mundial, Messi va a romper el récord de Klose de como máximo goleador en los Mundiales, lo va a romper. Pero yo creo que a Messi, ¿sabe quién le va a romper el récord también?
1: ¿Quién?
0: Mbappé.
1: ¿Sí?
0: Sí.
1: Es decir, ayer marcó dos.
0: Sí, porque Messi seguramente va a hacer gol hasta la fase de grupo, que juega con Togo y con... Islandia con equipos bien
2: Jordania, gran equipo.
0: Austria le podría plantear
1: alguna,
0: podría hacerle alguna cosa distinta,
1: sí,
0: pero con Jordania Messi podría hacer 10 goles. O sea, pero
1: ojo que ayer se le anuló uno,
0: claro, y que estaba de muerte Infantino. Dicen que ese árbitro no entra nada más. No, ese árbitro no entra nunca más. Por poner un lado, al regalón.
1: Al regalón.
0: No, pero bien. O sea, hacer tres goles.
1: Sí.
0: No es llegar y hacer tres goles. Por eso yo siempre...
3: Hay que estar ahí.
1: Ahora sí, reitero, y volvemos al penal, perdón, a la infracción que jugó gratis al final.
0: Sí.
1: Sí, es eso.
0: Pero bueno, las superestrellas siempre tienden, y no solamente
1: tienen peso. Sea
0: Messi, tienen un peso específico y evidente que ellos tienen cierto margen para hacer cosas que otros no.
1: Que no debería ser así.
0: No debería ser así, pero es de esa forma. ¿Qué resultado tuvimos, don Víctor, ayer?
3: En el día de ayer se jugó Francia con Senegal. Venció Francia por 3-1. Irak se midió con Noruega. Noruega venció por 4-1 por el grupo I. Con esto, Francia y Noruega con 3 puntos, Irak y Senegal con 0. El próximo partido del grupo I es Noruega con Senegal, Francia con Irak. En cuanto al grupo J, tenemos Argentina venció 3-0 a Argelia y el Austria venció por 3-1 a Jordania. Argentina y Austria con 3 puntos, Argelia con 0 puntos.
0: Esto es como más o menos como para proyectar lo que podría pasar en una Argentina-Jordania. Podríamos estar en presencia de una goleada histórica en los mundiales, porque el fútbol austriaco no se caracteriza precisamente por su juego ofensivo. ¿Y le hizo cuánto a Jordania?
1: 3.
0: Hagas el molde más o menos lo que podría pasar.
3: Partido de grupo J en la próxima fecha, que sería el 22 de junio, Argentina con Austria y Jordania con Argelia. Mañana se juegan partidos por el grupo A, segunda fecha. Van a jugar los dos perdedores con los dos ganadores. O sea, los dos perdedores y los dos ganadores. Se juega República Checa con Sudáfrica y se juega México con Corea del Sur. México y Corea del Sur tienen 3 puntos, República Checa y Sudáfrica 0 puntos. También se va a jugar por el grupo B, la segunda fecha. Se juega Suiza con Bosnia y Herzegovina y se juega Canadá con Qatar. En este grupo B, están todos con 1 punto.
0: Bueno, más allá de lo que pasó con la jornada histórica de Lionel Messi, ayer fue un día que creo que de lo más importante que ha tenido este Mundial de Fútbol. ¿Saben por qué o no? Porque ayer tuvieron que ver acción precisamente dos equipos que tienen chapa de candidatos. Y los dos respondieron. Tanto Francia como Argentina. Y eso no es un dato menor. Otros candidatos han quedado al debe. O sea, yo a Brasil solamente le pongo ficha porque es Brasil, pero si tú me preguntas a mí, yo a Brasil no le veo ninguna posibilidad.
1: El que quedó más al debe es España.
0: Y España, ¿cierto? Y España quedó al debe.
3: En ese grupo todos empataron.
0: Claro, podrían aparecer España. Mm. Brasil tiene que mejorar bastante.
1: Mucho, mucho.
0: Ahora sí, Brasil descansa, que va a mejorar con Neymar. Mejor, chiquillos, váyanse para la casa nomás y váyanse al Carnaval de Río y dedíquense. Y van a seguir, eso sí, les puedo asegurar a los brasileños, van a seguir siendo vistos por un fútbol sudamericano en un país específico como la potencia más grande del mundo y el equipo más imposible de vencer.
3: El otro grupo
0: que
3: es
0: más te diga, ¿o no?
3: Alemania.
1: ¿Qué? Acá en Chile.
0: Claro, acá en Chile. Es que los mira barrio.
1: Acá en Chile.
0: Lo
1: sí.
0: Es que los mira. ¿Ah? Que todavía no sé, que todavía sigue con la cuestión de que no hay, de que hay que intentar faltar el respeto.
1: Lo respetamos mucho.
0: ¿Sí o no?
1: Mucho.
0: Brasil, perdimos Brasil.
3: El otro que está demostrándose es Alemania, que en el grupo E marcó 7 goles a Curazao. Costa de Marfil tiene 3 puntos también, igual que Alemania. Ecuador y Curazao 0 puntos.
0: Claro, Alemania responde, pero enfrenta claramente a un rival de tono menor.
3: Pero es que los demás también han jugado con rivales menores, España, por ejemplo.
0: Y por eso decimos que están al debe. y dos candidatos respondieron, como es el caso de Argentina y el caso de Francia, que responden a su categoría de favorito.
1: Exactamente. Y en cuanto al sudamericano, hoy recuerde 22 horas Colombia. Estar atento también por la presentación hoy de Colombia.
0: Me parece que en el canal horas. Oficial van a dar primer plano, mi tía. Así que los que quieren ver Colombia, contraten la plataforma, el canal oficial. Puta, el canal penca, ¿no? ¿Para qué agarran los derechos si no lo van a transmitir los partidos?
1: Son,
0: ¿no?,
1: cierta cantidad de encuentros. Contrátelo, la mitad de los encuentros.
0: Yo me acuerdo de esos años que uno de los mundiales los veía hasta los programas, don Víctor. ¿Se acuerda que daba programas en la tarde?
3: Pero es que eran menos equipos.
0: De 5 a 6, Víctor González desde Italia nos va a dar. Y contaba buenas cuestiones de.
1: Bueno, ahí se ven los costos por Jorge Vega.
0: Sí, pero bueno, entonces.
1: Pero como ganan también.
0: Claro.
1: En sí. Una transmisión o los derechos.
0: Lideran el rating, claramente.
1: Sí, sí.
0: Lideran el rating.
1: Ahora, lo decíamos ayer, este minuto de hidratación. Económicamente también le conviene, porque ahí meten comerciales en ese momento.
0: Platita, más claro. Platita, más platita. Bueno, ese es el mundial que de a poquito va agarrando brillo. Yo debo ser sincero, todavía solamente he visto un partido del mundial. Ese partido que he visto fue el equipo de Uruguay con Arabia, porque básicamente quería ver el equipo uruguayo y tiene mucho que ver también con la sintonía que uno tiene con Marcelo Bielsa. O sea, es como lo mismo también cuando si estuviese San Paoli. O sea, existe un respeto por estos técnicos y claramente uno quiere verlo. O sea, yo soy uno de la idea de que Jorge Sampaoli en Argentina es muy odiado Sampaoli.
3: Que no le fue bien tampoco.
0: Claro, pero yo lo odio que pero antes de Sampaoli a muchos técnicos le fue mal en Argentina, incluido Bielsa. Y a muchos técnicos le fue mal en Argentina antes de Sampaoli. Y yo siempre he asumido que a Sampaoli el odio que le tiene en Argentina, el poco respeto que hay hacia Jorge Sampaoli en Argentina, tiene que ver que lo ven como chileno. O sea, ellos no le perdonan que le haya ganado una Copa América al regalón. Yo creo que por ahí pasa el asunto. Yo no sé si yo creo eso, sinceramente. Le ganó la Copa América al regalón y eso le dolió mucho a los argentinos.
1: Sí, que le dolió bastante, ¿sí o no? Jorge Vega, mucho, mucho.
0: Si hasta el día de hoy están con trauma, porque nosotros los chilenos.
1: Recuerda que renunciaron a la selección.
0: Claro, por... si los
1: seleccionamos. Sí,
0: porque te digo algo, los chilenos, mira, estamos tranquilitos, tenemos la suerte cada uno en cada casa de Chile, hay un LED de. El que tiene el LED más chico tiene 40 pulgadas. Para que escuchen al otro lado de la cordillera. Va a ser andado, man. El LED más chico aquí en Chile es de 40 pulgadas. El más chico. Es en un dormitorio hay un LED de 40 pulgadas. Y estamos echaditos para atrás, mirando el mundial o esperando qué partido sale. Y un medio importante, Argentina, nos pone el banderazo chileno. Si tú me preguntas a mí, si eso a mí como chileno me molesta, me causa rabia, a mí me provoca risa, porque habla de un trauma. O sea, no logran superar las dos Copas Américas que le ganó Chile.
1: No, y no la han superado.
0: Y de eso debemos sentirnos orgullosos. Entonces, los chilenos no debemos caer en esa provocación. Allá ellos que sigan, que superen sus traumas. Si las dos Copas Américas están ahí, la historia está ahí, está escrita ya, eso no se borra. No se borra. Y la ganamos sin necesidad que viniera el presidente de la FIFA a hablar por nosotros. ¿O no?
1: Sí, está bien.
0: ¿Sí o no? Ni el de la Conmebol, oye, ayuden a Chile, porque.
1: Y ojo, ¿ah? Aquí me voy a detener un poco, porque muchos hablan, claro, pero fue a penales. Pero para patear un penal y ganar una copa por penales,
0: hey.
1: ¿Sí o no?
0: Y los chilenos hicieron los penales, los argentinos
1: por,
0: no.
1: Por eso te digo, bueno, por eso te digo. Es decir, sí, porque sí. Le quitan un poquito el.
0: No, sí que tiene mucho mérito, sí.
1: Le quitan
0: sí.
1: El mérito, porque sí. Fue por penales, pero claro. que hubo un empate en los dos encuentros, sí, en sí. Las dos finales de la
0: Copa. Pero nosotros, como te digo, nos echamos hacia atrás mirando los partidos y comentamos los encuentros solamente y disfrutamos del Mundial. De algo estoy seguro, el próximo Mundial vamos a ir.
1: De todas maneras.
0: Este año quisimos darle oportunidades a otros que fueran, porque los chilenos nos caracterizamos por ser solidarios, nos gusta que otros también disfruten.
1: Vamos a ir, claro, con el técnico que dio a conocer hace pocos días, Jorge Vega, que estaba casi seguro ya en la selección nacional, que se va a oficializar finalizado el Mundial.
0: Bueno, hay que hacer una licitación, ojalá que quemen barrera los refrigeradores ahí, porque A mí no me gusta estos entrenadores medio fallado el mate.
1: ¿No, no?
0: No.
1: No, ojo, y como que no estaba tampoco en los planes, ¿eh?, de nadie.
0: Sí, sí. Yo, ojo.
1: Como que dijera, puede ser esta.
0: Pongamos atención con BKHS. Yo sé que es un buen nombre, pero ojo, BKHS está dirigiendo jugadores que juegan en las primeras ligas del mundo y claramente el trabajo se hace más fácil.
1: Lógico que se hace más fácil.
0: Aquí BKHS va a tener que sacar con jugadores que lo mejor que tenemos es el que juega Ben Benetton, que juega en la segunda división de Inglaterra. Y va a tener que batirse con eso. Por eso tienes que ser un entrenador de ciertas características para nuestro fútbol. Y de ahí, dar el golpe de calidad, ¿cierto? No sé si el señor Milá estará pensando en esas cosas. Bueno, el señor Milá no creo que piense mucho, pero igual. Oye, sacamos del Mundial y nos metamos en el fútbol local.
1: Ya.
0: Pero en el fútbol formativo.
1: Ah, ya.
0: Porque
1: ya,
0: Unión San Felipe, el próximo viernes, va a jugar la semifinal del regional contra Curicó Unido. Hablamos con su técnico, don Ricardo Manteca González, quien habló, y les tengo una sorpresa gigante para mañana. ¿Saben quién estará en los micrófonos en esta grabación?
1: Sí, ¿quién estará?
0: ¿Quién es ustedes? ¿A quién nombra todos los días lunes Víctor González? Que siempre nos hacemos. ¿A quién nombra? No me deje feo, por favor. No, Gaspar de la Voz, po.
1: Ah, sí, siempre el goleador, el fin de semana.
0: El goleador, sí. El goleador.
1: Ah, sí.
0: Mañana va a estar Gaspar de la O con nosotros. O sea, va a estar en la grabación. Va a estar Gaspar porque lo conocimos. Un gran chico, un tremendo muchacho. Desearle éxito. Ahí sus compañeros lo miraban ahí con estaban entrevistándolo. Carvallo, anota por favor que la entrevista te la hizo Deportes de Aconcagua, día del trabajo, Jorge Vega, porque después la coloqué en la plataforma y salí. Y nada que ver ahí, no me la. ¿Ah? La piratean.
1: Con aviso incluido hoy.
0: Con aviso incluido.
3: Ya para la tirar hoy día.
0: Claro, la tirar hoy día, seguramente, pero bueno, nosotros la vamos a tirar mañana porque ya vamos a hablar. Pero coloca que. Es bueno colocar los créditos, ¿cierto?
1: Es importante.
0: Es importante.
1: Claro. Es un respeto para el compañero. Exacto. O el colega.
0: Claro. Amigo mío, saludos, un abrazo y me escucha. Tiene que ser.
1: Tiene que estar ahí.
0: Lo llevo al complejo.
1: Pero lo que tú tienes que decir, Jorge, mira, yo. Lanzo primero y después tú.
0: Sí, pero le marqué la cuña con Gaspar.
1: Ah, le marcaste ya.
0: Le puse, Gaspar, en Radio Aconcagua te nombramos todos los lunes. ¿Quién le manda un mensaje a los auditores y auditoras de Deportes en Aconcagua?
3: Ah, eso lo va a ahorrar.
1: Va a editar.
0: Va a tener que editar. Va a tener trabajo. No. Oye, ya, por si acaso, vemos a la banda que somos grande amigos con Eduardo Carvallo.
1: Sí.
0: Oye, pero hoy día es el turno del técnico, don Ricardo Manteca González, que habló de la siguiente forma respecto al desafío que tendrán los chicos este viernes en Curicó.
4: Bueno, sí, ya este viernes, tal como dices tú, Jorge, tenemos una semifinal. Yo creo que por lo que han hecho los chicos, ellos lo tienen merecido de llegar a esta instancia. Quisimos en algún momento, el último partido acá con Colina, llegar al primer lugar, pero un empate con el puntero, un equipo que igual que nosotros, que perdió solamente un partido, nos dejó para jugar la semifinal de visita, pero para llegar, para buscar el premio mayor, el mejor incentivo que tienen los chicos, yo se lo he hecho ver junto con Esteban, junto con el profe Nico Jara, que el mejor premio que les puede pasar después de ganar esta semifinal y la jugar al Bicentenario de la Florida, donde juega todos los equipos grandes de nuestro campeonato nacional adulto. Entonces una motivación, incluso lo estuvimos hablando hoy, y lo bueno de todo que muchos chicos de la categoría, por nombrarte alguno, por nombrar a Gaspar de la Voz, a Facundo Benítez, a Nacho Mesía, el Piero Martel, están siendo parte del plantel de San Felipe, y eso lo llena a todos de orgullo. Pero siempre yo le he dicho a los chicos, a los futbolistas, los primeros 10 años son los más complicados. Entonces ellos tienen que ir paso a paso, y hoy día, con la gentileza del cuerpo técnico del primer equipo, junto, bueno, también está Camilo, está el profe Marirel, están todos involucrados en el tema. Los chicos bajaron a hacer la práctica con su división para preparar de la mejor manera el partido, así que no tenemos excusa para no ir a entregar todo lo que ellos tienen. Se puede ganar, perder, empatar, pero sí sé que los chicos, como lo se lo hemos inculcado junto con Esteban y el profe Nico, que tienen que entregar todo, porque así va todo, porque después ellos son buenos jugadores y el juego, cuando tú entregas todo, te está con los sentidos bien puestos en lo que estás haciendo, seguramente el juego fluye solo. Y los chicos están preparados, así que esperar que tengamos una linda final, o sea, una linda semifinal.
0: Y en lo personal, en lo profesional, para ti tiene que ser muy bonito estar en esta instancia.
4: No, seguro. Seguro que es bonito. Y tal como te decía recién, pues, es bonito porque Facundo Benítez, por dar un ejemplo, lo ven en los partidos la gente encargada del club, estaba don Raúl, estaban todo lo que son los dirigentes de esta institución, más toda la gente del cuerpo técnico del primer equipo, viendo a los chicos cuando jugamos con Colina, y eso también es muy bueno. Y ahí vieron chicos que en el caso de Benítez, en el caso de Gaspar, goleador, y están haciendo sus primeros pasos en el primer equipo, teniendo esa experiencia. A lo mejor pueden volver a la categoría, a lo mejor se quedan ahí por harto tiempo. Nosotros nos encantaría que se quedaran harto tiempo ahí, para que después el año que viene, un par de años más, sean parte del equipo, como es el León, como fue Pablo Rodríguez, como es el Colo, como es Galleguillo. Eso lo queremos. Es un orgullo para todos los profes que han pasado por acá últimamente, encabezando el profe Pablo, y todos los que estamos acá, pues. Así que y llegar a esta instancia, sí, queremos llegar a la final.
0: Mucho éxito, Cristian.
4: Muchas gracias.
0: Ahí estaba Ricardo Manteca González, director técnico, que bueno, es importante, a ver, por los chicos, primero que nada, o sea, vamos por partes. En el fútbol siempre, normalmente en el fútbol formativo siempre se dice que los resultados no es el objetivo final. El resultado, vale, es decir, ser campeón, ser finalista, no es el objetivo final en un proceso formativo. Pero muchas veces, guste o no, son los resultados, esos éxitos, los que terminan hablando del trabajo y si se está en presencia de buenas o malas generaciones, sí, ¿cierto?
3: Así es.
0: Y estamos en presencia de una buena generación y de un buen trabajo que por algo ha posicionado a Unión San Felipe dentro de los semifinalistas. En este caso va a tener que jugar como visita ante su similar de Curicó Unido. Bien por los muchachos, porque estamos hablando de una buena generación, Piero Martel, jugadores que ya tuvieron la posibilidad de estar en el primer equipo, que hicieron su debut. Lo de Piero Martel hay que destacarlo, 16 años ya hizo su debut. Ya no encontré a Piero, tengo una nota anterior de Piero hace... Aquí yo no voy a andar con mentiras, ni decir que yo vi el talento antes.
1: Ya, sí.
0: Pero yo tengo una nota de Piero hace 2 años atrás.
1: ¿Sí?
0: Sí. O sea, y Piero lo sabe perfectamente, entonces, cuando chiquitito, o sea, más chiquitito de lo que ahora. O sea, pero no puedo presentar esa nota. Tengo
1: 2 años menos.
0: 2 años menos. Claro. Entonces, y hablaba ya de que un muchacho que tenía las proyecciones. Y ya se me perdió, pero no lo encontré. Y claro, estaba enfocado en Gaspar de la O, hablé también con Mariano Galleguillo, también estuvimos hablando. Pero bien, porque estamos en presencia de una muy buena generación de jugadores que van a dar que hablar en Unión San Felipe, y son excelentes chicos. Además, que hay que destacar algo, son respetuosos, son muchachos que se nota que vienen de una buena crianza, y eso hay que destacarlo. O sea, yo no noto bien, porque muchas veces hay muchachos que por el hecho de pasar a entrenar a un primer equipo, o solamente por el hecho de estar en una situación estelar, en este caso juvenil, como es una semifinal regional que es importante a nivel de la NFP, los chicos muchas veces se sobran, o sea, porque es parte del ser humano. O sea, si esta cuestión no es que ellos sean el problema, porque al final todos somos iguales. Yo conozco un amigo que se compró una bicicleta y no saluda a nadie nunca más. Otros se compran un auto y miran distinto, o sea, cambian de casa y así. Y estos chicos son muy, muy respetuosos. Espera, claro, digo, usted me está buscando, sí, pero me espero un ratito, claro, ningún problema, yo lo espero. Entonces, desearle solamente bien. Y lo que tiene que ver con Manteca González, y yo sé que Ricardo también lo tiene muy claro, él ha sido bastante vilipendiado muchas veces como director técnico, sin haber sido nunca director técnico Unión San Felipe, por dejar la cuestión en clara, ¿cierto? Yo y Ricardo está en una situación estelar como director técnico, con un equipo que perdió solamente un partido en la fase regular y lo tiene posicionado en semifinales. Entonces eso también a las claras habla bien de lo que es Ricardo González como profesional, como
1: el trabajo entrenador que está haciendo, claro, exactamente, ¿sí o no?
0: con los chicos lo valoriza,
1: es que ahí está,
0: lo valoriza, y eso hay que destacarlo también, hay que destacar esa cuestión, porque muchas veces Ricardo ha sido objeto de crítica que a mí me parece, siempre me ha parecido injusta, y no lo planteo desde el punto de vista humano que personal, que lo conozco, porque debo decirlo, yo cuando me inicié en el mundo de las comunicaciones, por lo menos lo que tiene que ver con radio, fue precisamente con Ricardo González. Y ahí existe un aprecio especial, porque él me enseñó mucho, o sea, si esa es la verdad, las cosas, o sea, yo de él logré aprender mucho, él a mí me enseñó, él me guió mucho en ese sentido, en el tema de los comentarios, para caer bien en ciertas apreciaciones, donde en los detalles técnicos, ciertos partidos donde había que fijarse, cosas, aprendizaje que hice yo, por eso le tengo mucho cariño, le tengo mucho respeto, pero esto lo planteo que a mí en lo personal me gusta mucho que esté pasando por este momento estelar. Yo no sé el resultado que va a dar el viernes, pero claramente ya posicionado un equipo con una campaña regular de una sola derrota, estar en semifinales, habla bien de él como profesional, lo valoriza, ¿cierto?
1: Pues el trabajo que está realizando, claro,
0: lo coloca en el lugar que corresponde.
1: Es que ahí donde debe estar.
0: Exactamente.
1: Con los menores. Claro. Y él lo dice, queremos llegar a la final.
0: Él es ambicioso, claro. siempre tiene la ambición, eso, él nunca usufructa tampoco de su condición de referente histórico en San Felipe, porque todos saben que él es, muchas veces yo precisamente he hablado con los niños que están en la serie cadete y pasa a Ricardo y le digo, ustedes tienen que apuntar siempre a ser como él, o sea que 20, 25 años de carrera, ser uno de los referentes máximos de la historia de Unión San Felipe, seleccionado chileno, jugó los equipos más importantes del fútbol nacional, o sea, es una carrera que hay que imitar, ¿cierto? Que hay que imitar, pero él tampoco nunca la coloca como ejemplo, ¿cierto?
1: No.
0: Como su profesor, como el hombre que guía a este grupo de muchachos que vamos a estar hinchando con todo el próximo viernes, vamos a estar muy atentos a su suerte. Y recuerden,
3: ¿quién es el rival?
0: Curicó Unido.
3: Curicó. Digamos que en esta serie Unión San Felipe quedó en el segundo lugar, está en el primer lugar Atlético Colina con 29 puntos en 12 partidos jugados. Unión San Felipe también tiene 12 partidos jugados, tiene 27 puntos. En cuanto a la zona centro-sur, está Curicó Unido en el primer lugar con 27 puntos en 11 partidos jugados. Y en el segundo lugar, Real San Joaquín con 26 puntos en 11 partidos jugados.
0: Así que esa es la historia que estamos viendo de estas semifinales. Y mañana, recuerden, estará Gaspar de Laos. ¿Qué manera de hacer goles? Le dije yo, ¿cuántos goles ya hay? O sea, eran como 2000. Víctor González, la radio, todos los lunes. Claro. Siempre, ¿cuántos goles ya sale Italia? ¿Cuántos goles hizo Gaspar de Lado? Y se ríe, dijo, ojalá esos goles los pueda. Me dijo incluso, el viernes me conformo incluso con dar la asistencia, y si no tengo que hacer el gol y ganamos, me conformo con la asistencia.
1: Mira,
0: que aquí la cuestión es que gane el equipo. Bueno, eso es promesa para mañana, y si lo ven antes por otro lado, ya saben, ya les advertí, ya están claros ya. Bueno, vamos a la pausa y volvemos con Deportes en Aconcagua.
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0: Retornamos con Deportes en Aconcagua y aquí mi amigo Víctor Salgado está viendo los goles de Messi. Está viendo los goles de Messi y ya hay ciertas, no digo que facilidades, pero hay ciertas situaciones que despiertan admiración. Muchos jugadores incluso yo creo que no lo marcan precisamente por la admiración que sienten de Leo. ¿Cree usted, don Víctor, que se dé eso, no?
3: Sí, que, de repente ya se puede dar.
0: Que el mismo hecho de el mismo hecho de la situación, mire ahí.
3: Este tiene que estar ahí para poder llegar.
0: Correcto, la ubicación, si eso está. Eso está fuera de discusión.
3: En cuanto al Mundial, recuerde que hay chilenos que van a participar también en este Mundial. Por ejemplo, mañana se juega el día 24, se juega Canadá con Qatar. Y el árbitro chileno es el que va a arbitrar este partido, Cristian Garay, entonces, para este partido entre Canadá y Qatar el día 18, sí, mañana. El día 18, entonces, Cristian Garay en el partido Canadá con Qatar. Y la otra información de acá nacional, mañana jueves también se juega el partido pendiente a las 20 horas en el Estadio Nacional, la Universidad de Chile con O'Higgins, con arbitraje de Piero Massa.
0: Eso es lo que tiene que ver con el torneo local, de ahí vamos a hablar de esos encuentros. Y nos vamos a la línea telefónica porque está haciendo un alto en sus actividades profesionales. El profesor Felipe Rodríguez gentilmente atiende el llamado de Deportes en Aconcagua. ¿Cómo está, profesor Rodríguez? Gusto saludarlo.
9: Muy bien, Jorge. Saluda a todos por la radio.
0: Oye, tú eres muy futbolero. ¿Tú crees que a Messi se le respeta mucho y por eso encuentran tanta libertad en los partidos, no?
9: Yo creo que Messi es un tremendo jugador. En todo sentido, de repente, él mismo se crea los espacios.
0: Y lo hace, bueno, va por esa dinámica. Bueno, ayer la actuación de Messi claramente despierta la atención del Orbe porque fue realmente rutilante, tres goles, o sea, responder esa categoría es un dato no menor. Oye, y dato no menor es lo que hace San Felipe Básquet, que mete a sus tres equipos en los cuartos de final de la LIC Centro A, o sea, de la primera división de la LIC Centro Formativa.
9: Sí, estamos muy contentos por el nivel de las tres categorías. Primera división son 12 equipos. Nosotros estamos en un grupo muy difícil que lo componen Universidad de Chile, Sportiva Italiana, Puente Alto, Universidad Católica, así que clasifican solamente cuatro y haberlo realizado en todas las categorías me deja muy contento, tanto en la U13, U15 y U17.
0: Todavía no hay posiciones finales en la clasificación y posibles rivales, básicamente porque quedan partidos por disputar. Lo concreto es que ustedes van a clasificar sí o sí.
9: Sí, nosotros en la categoría U13 obtuvimos el segundo lugar, perdimos con Providencia y un partido con Universidad de Chile. En la categoría U15 estamos viendo si estamos entre tercer lugar o segundo, y en la categoría U17 entre tercer lugar o cuarto.
0: Oye, y bueno, con esta ya este cuarto de final cualquier cosa puede pasar. Hay equipos así muy potentes en la Lic Centro A.
9: Sí, imagínate, está Boston College, también Brisa, Chepi, Árabe Valparaíso, Tomás Lauren. Son 12 clubes y todos los clubes de excelente nivel. Además, también es algo muy exigente debido a que el último de cada grupo baja segunda división y todos quieren mantenerse en primera debido al nivel de juego y los clubes que participan.
0: Oye, tú, y cuando conversas con tus chicos, con tus equipos, les comentas así, sin meterle presión, me imagino, pero a modo de historia, que alguna vez tu club ganó todas las series en la Lic Centro.
9: Sí, eso fue al inicio. Algunos chicos ya han salido campeón del Lic Centro ya, como la categoría 2011. El año pasado, la 2012, perdió la final. Así que saben todo lo que encierra esta liga, que es la más fuerte de la zona centro, por lejos, en serie formativa. Nosotros, como somos los únicos representantes del Valle Aconcagua, los chicos saben la historia que tiene San Felipe Básquet y también lo que se exige ser parte del club, que siempre estamos en competencia fuerte, y gracias a Dios el trabajo que hemos realizado con el cuerpo técnico que compone Álvaro González, que es un excelente entrenador, Matías Lepe y Luis González, que está a cargo de la preparación física, ha dado buenos resultados, y especialmente con el apoyo de los dirigentes y los apoderados que llevan 100% al club.
0: Ahora el centro se va a tomar un receso por las vacaciones de invierno, pero me imagino San Felipe Básquet no va a tener vacaciones de invierno.
9: Vamos a descansar, pero vamos al torneo de Colina,
0: ¿ya?,
9: que empieza el próximo martes, y luego también vamos al torneo de Alemán de Conce, pero eso ya el 16 de julio, y prepararnos de mejor forma para la instancia de finales, que son el Lic Centro, que la competencia está de excelente nivel. Hoy día, el fin de semana pasado, tuvimos unos partidos, pero que mostraron toda la categoría del básquet en la serie formativa, en el Alejandro Rivadeneira contra Católica, y el día domingo en el Fortín Prat, donde ganamos partido en los últimos minutos. También hubo overtime, así que fue una fiesta para el básquetbol de la serie formativa en el Aconcagua, lo que pasó el fin de semana pasado.
0: Yo sé que los entrenadores siempre dicen, cuando se quiere ser campeón, es que ganar al frente cualquiera, pero siempre las llaves se van haciendo algunas veces no fáciles, sino que más simples, más asequibles unas que otras. Si tuvieras que elegir rivales, ¿te gustaría elegir rival o te da lo mismo el que venga, no?
9: mira, nosotros también nos preocupamos mucho de tener un buen nivel en la fase regular, para así toparnos con el tercero o cuarto del otro grupo, y así poder hacer un mejor papel y que nos toquen como los rivales más potentes, aunque todos son muy fuertes ya en semifinal y final.
0: Oye, y en el final no puedo dejar de preguntarte, el nuevo campeón de la NBA demostró que el equipo hace la fuerza definitivamente.
9: Totalmente, me encantó el juego los Knicks, después de 53 años salir campeón, realmente fue una hazaña. Bronson espectacular y todo el equipo en general, así que muy contento por el nivel mostrado en el básquet y también por la final de la Liga Nacional, donde los Leones también le ganó a Español 2-0. No estuvimos viendo ambas finales, Así que fue un fin de semana bonito con lo referente al básquetbol.
0: Bueno, Felipe, lo dejo que siga en sus actividades. Se le agradece la gentileza con Deporte en Aconcagua, porque sé que tuvo que hacer un alto, y pero eso habla de la diferencia y la buena relación que se está con nuestro programa.
9: Ya, muchas gracias y saludos a todos por ahí.
0: Que esté muy bien, Felipe. Ahí estaba el profesor Felipe Rodríguez comentándonos del de este proceso exitoso en la fase regular de la Centro A de menores, en el cual San Felipe Basket, que es el único club del Valle de Aconcagua que juega en esta liga, porque hay una primera y segunda división, los otros clubes están en la segunda división, San Felipe Basket está en la primera división del Centro de menores, y logró clasificar con sus tres equipos, sub 13, sub 15 y sub 17 a los cuartos de final, lo cual es una noticia que definitivamente hay que destacar. Estimado Chamán, que tú tienes una noticia también interesante respecto a ciertos dineros, a ciertas platas que se mueven en el Mundial de Fútbol, porque no solamente los jugadores ganan plata.
1: No. Hace poquito don Víctor nos va a conocer que Cristian Garay estará arbitrando el duelo de Canadá, ¿verdad, don Víctor? Que es el 18 Canadá, de este Qatar. Mes, con Qatar. Y, bueno, Cristian Garay percibirá un salario base, es decir, todos los árbitros, ¿eh?, reciben un salario base cercano a los $100,000.
0: Casi 100 millones de pesos.
1: Es el salario para ir al Mundial, ¿ya? Adicionalmente, por cada encuentro que dirija como árbitro principal en la base de grupos, recibirá cerca de $5,000 extras.
0: Casi 5 millones por partido.
1: Es decir, 5 millones aproximadamente por el partido que va a dirigir donde estará Canadá.
0: Mira,
1: Cristian Garay.
0: Notable, o sea, esto es cuando tú haces lo que te gusta y te pagan bien.
1: Y te pagan bien.
0: O sea, imagínate. Claro. Garay, o sea, por va a ver el Mundial.
1: Sí.
0: Va a tener disponible.
1: Porque ellos van, pero reitero, con este sueldo base, es decir, el mes que está en el Mundial son sí. tanto.
0: En los mejores hoteles, ¿sí o no? Disfrutar del Mundial.
1: Exactamente.
0: Es como el sueño del pibe. Es como lo que nos contaba nuestro amigo el automovilista, don Carlos, cuando nos decía que estaba postulando, vamos a hablar un día con él, respecto a que estaba postulando para ser juez de la Fórmula 1. Ya lo había sido en los grandes premios de México y Brasil.
1: ¿Ya?
0: O sea, a ti te venden paquetes turísticos para ir a México o Brasil, que son los grandes premios que tiene Latinoamérica. Uh-huh. Y bordean los 8 o 10 millones de pesos con hotel y todo lo demás. O sea, imagínate, a ellos les pagan por ir, ver los grandes premios, más encima les pagan plata. Entonces, Carlos Loyola. Entonces, Galito estaba postulando para, allá lo había mandado a la FIA a hacer el curso respectivo para ver si quedaba como juez definitivo. O sea,
1: mira qué bien,
0: O sea, dije, ¿qué significa eso, Carlos? No, porque voy a estar en todo el circuito de Fórmula 1, en Mónaco, en Arabia Saudita, en España, y viajando de aquí, sí, pues, y todos los gastos pagados.
1: Claro, lógico. Y en cuanto al arbitraje, imagínate.
0: Es lo mismo.
1: Por un encuentro, depende su desempeño, quizás sea otro encuentro en el Mundial, ¿verdad? Sí. Para el árbitro chileno, digo sí. yo.
0: Como dicen por ahí, como dijo don Víctor, hay gente que cae parado. De pie.
1: Exactamente.
0: Nosotros tenemos un amigo también que es juez de Conmebol. Yo lo vi en un partido de la Conmebol también. Claro, ahí también, estaba también. De parque, una parca bonita. Consígame una parca para amigo mío, si lo está escuchando el programa. ¿Será posible una parca de la Conmebol para uno, no? Consígamela. ¿Qué le cuesta? ¿Ah? Dije que se le perdió la que le pasaron a cargo. Ya, vamos a la pausa y retornamos con Deportes en Aconcagua.
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0: Retornamos con Deportes en Aconcagua y les recordamos que el doctor Cristian Bills siempre está junto a la Unión y San Felipe, el deporte y el Valle de la Aconcagua. Y el concejal Ricardo Caco Covarrubias es el concejal que pedalea por un San Felipe y el deporte junto a usted, don Víctor González.
3: Recién, antes de finalizar, le recordaba de que se juega el último partido de esta décima, de esta primera rueda en la primera división. Y hay un partido pendiente que corresponde a la décima tercera fecha, que es la Universidad de Chile con O'Higgins, con arbitraje de Piero Massa. Se juega el día jueves 18 a las 20 horas en el Estadio Nacional. Este partido es muy importante para la Universidad de Chile, porque la Universidad de Chile tiene 21 puntos, está en el noveno lugar. Si gana, la Universidad de Chile entraría 24 puntos, y la diferencia de gol es, en estos instantes, de más 5, y el otro equipo que tiene 24 puntos tiene una diferencia de más 4. Así que quedaría en el tercer lugar. La Universidad de Chile quedaría en el tercer lugar con 24 puntos junto con Coquimbo y Palestino.
0: Lo cual sería muy importante porque a esta altura, y aplicando cierto realismo competitivo, cierto realismo deportivo, creo que la U, salvo que se provoquen descalabros entre Colo-Colo, Católica, Coquimbo Unido, la U lo que más puede pelear es un segundo lugar, como para intentar un acceso directo a la Copa Libertadores el próximo año.
1: Yo creo que sí, no más que eso.
0: No más que eso. Y bueno, uno nunca sabe. El fútbol, lo lindo del fútbol es precisamente es eso, que es impredecible. O sea, puede pasar absolutamente cualquier cosa, o sea, nada se escribe en piedra, y ahí está precisamente lo lindo que hace este deporte, que provoca este tipo de situaciones. O sea, las otras disciplinas son como más normales. O sea, un tenista que está rankeado 5 juega con el número 100, es casi seguro que va a ganar el 5, o sea, es muy poco probable que haya una sorpresa. El fútbol genera sorpresa, el fútbol da estas situaciones, y la U podría hacerlo, pero claro, tendría que mejorar mucho. Ya se habla definitivamente que hay jugadores en la Universidad de Chile que no quieren al técnico. Se habla de que el técnico Gago, uno lo ve muy compuesto en la tribuna, o sea, en la banca técnica, pero se habla que en la interna no sería tan calmo y que no tendría un buen trato con los jugadores.
1: Hay jugadores que no están a gusto con el técnico, y el técnico no está al gusto con algunos jugadores,
0: claro,
1: de este plantel.
0: El tema es que todos sabemos lo que pasa cuando los jugadores no están a gusto con los técnicos.
1: Sí.
0: O sea, todos sabemos lo que pasa, y normalmente en Chile siempre la crítica se enfoca hacia el DT, no hacia los jugadores. Pero claramente en la U hay rendimientos que llaman a la preocupación, sobre todo porque estamos hablando de, en el caso de Asadi, estamos hablando no solamente de un jugador que a uno que le podría interesar al hincha de la Universidad de Chile por lo grande que puede ser Asadi para la U, sino que también interesa por el proyecto que puede significar Asadi para el fútbol chileno, porque podría precisamente ser uno de los jugadores que se ponga a la cabeza de una futura generación que va a pelear el acceso de Chile al Mundial. Entonces,
1: en un momento estuvo en ese, claro, en esa posición, en ese lugar, pero algo pasó, algo, claro, sucedió.
0: Uno proyecta esto con Osorio, con Asadi, con el chico Pizarro, también uno trata de buscar también ciertas soluciones. Por ejemplo, ojalá que Jordi Thompson encuentre su centro, porque ahí tienes un cuarteto de jugadores de mucha categoría. Entre esos 4 jugadores tienen mucha categoría, todos muy jóvenes, que le podrían dar a Chile un salto de calidad enorme. Pero por eso preocupa a los Asadi. O sea, los Asadi, claro, yo sé que algunos hinchas lo disfrutan en el sentido de que, claro, no le da el plus de rendimiento que necesita la Universidad de Chile, y la U lo sufre, pero también lo sufre el fútbol chileno. No sé si ustedes están de acuerdo conmigo. O sea, se necesita este muchacho que ojalá vuelva al nivel que en algún momento exhibió, y que lo colocó en carpeta en equipos de Sudamérica, importantes equipos de Sudamérica, incluso algunos de Europa. Pero está complicado el tema, y se habla precisamente que Asadi sería uno de los jugadores que estaría disconforme con Gago.
1: Bueno, hay que recordar que hace banca actualmente.
0: Claro. Y cuando entra tampoco hace mucho por decirle al técnico, o sea,
1: ¿por qué me tienes en la banca?
0: Ves que entra Asadi, termina justificando a Gago.
1: Claro, exactamente.
0: O sea, lo justifica, es
1: quizás,
0: por algo en banca.
1: Quizás lo que decías tú el otro día es porque no pudo
0: partir
1: de la Chile al extranjero, como dicen los chilenos, se amurró, por decirlo de una forma.
0: Pero ahí es cuando hay que hablar, ahí es cuando viene la crianza, ahí es cuando hay que decirle al chico, al técnico, a la mamá, al papá, que son muchas veces los jugadores, los padres son los grandes problemas de los grandes proyectos del fútbol chileno. ¿Por qué? Porque, y se entiende, cada papá, cada mamá cree que su hijo es Messi o es Ronaldinho.
1: Sí.
0: Y resulta que en esa dinámica juntan a un representante que lo único

0: Uno partió a Brasil.
1: Sí.
0: Tenía uno o dos goles en Colo-Colo, le vendieron la mamada que era el futuro Caselli, que era el futuro Haaland y todo lo demás. Y el otro, Johan Cruz. ¿Y qué es de ellos? ¿Quién se acuerda de ellos? Yo creo que son jugadores que ni siquiera están para la primera vez en este momento. Que si hubiesen hecho caso, si se hubiesen consolidado en Colo-Colo, primero que nada, y después dar el salto a Argentina, a otro fútbol, y de ahí hacer esa progresión, tal vez estaríamos hablando de figuras consulares importantes dentro de nuestro fútbol chileno, pero se terminan perdiendo, y eso es lo que hay que poner atención. Los papás tienen que tener mucha cama, claro, porque se nublan inmediatamente. Seguramente llega un representante y le dice a Chamán Chico, le dice a Víctor Salgado, oiga, su hijo, ¿sabe qué? Lo puedo colocar en la Juventus, me van a dar $1,000,000.
1: El poder de convencer a los papás, claro, pues, del representante, eso.
0: Claro, el club va a agarrar $500,000, yo voy a agarrar 100,000 y ustedes van a agarrar $400,000, y se vuelven locos, po. sí, se tiene que ir, cuando el camino precisamente es un poquito más largo, porque el fútbol es como cualquier profesión, hay que formarse. O sea, un doctor se forma durante 7 años en la universidad, pero después de 7 años el doctor sigue estudiando para sacar su especialidad, vos, don Víctor, ¿no? ¿Y cuántos años pasan para hacer eminencias? Y así con los ingenieros, así con los arquitectos, así con, claro, todas las cosas, pues. Y con los chicos, muchas veces los papás quieren tomar el camino más corto, y tomar ese camino más corto muchas veces significa la muerte deportiva de los jugadores. Yo lo veo así, no sé ustedes, estimado contertulio.
2: Bueno, eso ha pasado ya en muchos jugadores cadetes que se creen el cuento, y como dices tú, estas personas que trafican con jugadores convencen a los familiares y le ofrecen algo de plata y lo sueltan para estas personas que llegan los videos de los mejores, de las mejores actuaciones de los niños, de los jugadores, y convencen.
0: Esa es la
1: reflexión. Sí, pues le dice, esta es la oportunidad, le dice. Claro, no, pues, es, sí. Hoy, es hoy o hoy.
0: El camino es más largo. Sí,
1: bueno,
0: sí. Yo, en el caso mío, si tuviera esa oportunidad, diría: no. Si fuera de la U, no. Mire, que primero se consolide en la U, que sea figura en la U, que cuando se vaya de la U le hagan los homenajes y todo lo demás, para que vuelva y le hagan el partido de despedida, y que vuelva a volver en 15, 20 años más. Como en algún momento se fue Marcelo Sala, como en algún momento de Colo Colo se fue Matías Fernández, así, ¿cierto? Salir así, grandecito, fortalecido. De lo contrario, si salen aguachados, con las patas flacas, mal nutridos y todo lo demás, tengan por seguro que el fracaso va a estar más cerca de lo que ellos creen, ¿cierto?
2: Y recordar que la Universidad de Chile está en el grupo D, en Copa Chile, en el grupo D, el día domingo 21, Unión San Felipe juega ya en La Calera con Unión La Calera a las 15 horas. Y también el día domingo, por el grupo D, en el Estadio Nacional, la Universidad de Chile con Santiago Wander. Por el grupo D se juega el día miércoles 19:30 horas, Estadio Nicolás Chaguán, Unión La Calera con la Universidad de Chile. Son partidos del grupo D donde está Unión San Felipe.
0: Y no me he olvidado Unión San Felipe. Vamos a hablar del partido de la Copa Chile. Deportes en Aconcagua nunca ha fallado, en todo caso. Así que van a haber impresiones del partido de la Copa Chile. Ya, pues, nos vemos mañana, que estén muy bien. Chao.
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1: Son las 3 de la tarde, 7 minutos. 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

tal, queridos amigos? Qué gusto más grande saludarles a esta hora cuando estamos iniciando un nuevo programa a través de nuestras redes de estaciones de radio desde Puerta Norte de Arica. Llegamos hasta Bisbiri, nuestro productor se lo comentó, desde Bisbiri, Arica, toda esa zona, hasta la Austral Radio Polar de Punta Arenas. ¿Ya? Radio Polar de Punta Arenas, pasando también por la zona centro, donde tenemos en Capital Radio Salud. Radio Salud de Madre Tierra, también en Capital 570M y una cantidad enorme, 64 estaciones que van a permitirnos compartir con ustedes toda esta buena nueva que traemos diariamente acá a nuestra querida botica del ayer. De hecho, ya me están llegando los productos de Madre Tierra que vamos a difundir hoy, que vamos a hablar un poquito acerca de la información que hay en el mundo de la ciencia, obviamente de la ciencia de la salud. Voy a subir un poquito el micrófono ahí. Y como tema como temas novedosos, los dos últimos complementos, que es el aceite de orégano oro, el famoso aceite de orégano oro, se ha puesto muy, muy de moda en Europa. Unos jovencitos en algún programa de televisión comenzaron a tomar gotitas, así tal como lo estoy haciendo yo en el estudio. Usted no lo ve, pero lo puede a lo mejor escuchar. Ñam, ñam, ñam. Exquisito, el aceite de orégano, que viene listo para tomar. Esa es la gran ventaja de este aceite, viene listo para tomar. No tiene que estar diluyéndolo, a veces se complica la gente cómo busca ciertos vehículos oleosos para este concentrado de carvacrol y timol. Carvacrol y timol son parte esencial de la acción terapéutica que estos aceites contienen. Entonces, bueno, aquí Madre Tierra lo ha hecho listo para tomar. 20 gotitas. Yo me acabo de tomar como 4. Son 20 gotitas al día. La idea es tomárselas todas de una, sí. Como decía mi abuelo Caleuto, mejor hacerlo simple que lo complejo. Simple, 20 gotas. Usted elige la hora que le es más cómodo. Generalmente se recomienda un poquito alejado de las comidas. ¿Ya? Un poquito alejado de las comidas, se puede utilizar sin problema. Media hora antes de la comida, ¿ya? O media hora después, se toma su aceite de orégano oro. Y los beneficios los vamos a ir conociendo durante el programa, ¿les parece? Ya está, pero le adelanto. Helicobacter pylori, problemas micóticos, la cándida, por ejemplo, una superpoblación, una sobrepoblación de este hongo, la cándida, que tantas complicaciones nos generan a nivel digestivo. También a nivel de la piel, por ejemplo, en el caso de ustedes, queridas amigas, que de repente están afectadas por una sobrepoblación de cándida y que están bajo tratamiento médico con antimicóticos, obviamente, es muy bueno suplementar todo esto con el aceite de orégano oro. En Talcahuano también, ya un saludo a don Lisandro, que nos escucha en la ciudad de Talcahuano, cerquita de Concepción, a través de Radio Mía, o Nueva Mía, Radio Nueva Mía en Los Ángeles, en esa misma zona, en Temuco también. Bueno, una cantidad enorme de lugares donde vamos a poder compartir esta buena nueva que tiene Madre Tierra para usted. Y el segundo producto del cual vamos a hablar, tenemos varios en la mesa, quienes están asistiendo a mi botica hoy a través de las redes, van a ver que aquí tengo el GAFAO, por ejemplo, para los problemas a la vista. Hoy día, una radio paciente, la señora Alejandra, me decía: doctor, estoy perdiendo la vista, ¿será la edad? Y yo le decía: lo más probable, ¿qué edad tiene usted? 48 años, dijo Daniel, ¿no? 48. Lo más probable es que no sea la edad realmente. Bueno, la edad también tiene algo que decir, pero lo más probable es que sea porque usted se ha puesto adicta al uso de redes sociales a través de su ordenador, a través de su computador o a través del teléfono. Entonces, cuando estamos muy conectados todo el día a través del teléfono, o está también, bueno, esa es una de las, yo diría, de las razones de mayor incidencia en problemas de pérdida de la visión. ¿Por qué? También se los voy a explicar un ratito más. Pero bueno, ahí está el GAFAO. GAFAO, importante suplemento que contiene carotenoides, que contiene plantas, perdón, además de plantas, tiene vitaminas que van a actuar como un potente tónico para todo el sistema, ¿ya? El sistema de la visión, para todo este maravilloso órgano de la visión. Y tenemos también el muérdago. El muérdago es una planta medicinal exquisita. Su nombre botánico, Viscum album.
Viscum album. El Viscum album es el nombre con el cual se conoce en botánica el famoso muérdago, que es una planta parasitaria que se ha usado desde tiempos inmemoriales, para un sinfín de enfermedades. Pero hoy día queremos destacar su uso en pacientes oncológicos. En países como Alemania, el 70% de los pacientes oncológicos están bajo receta, ya el médico se lo receta este suplemento alimentario, como es el Mitleben, rico en muérdago y además rico en vitamina D3. Tenemos mucha información para compartir con ustedes y también mucha música, así que les invito a relajarse, a tener papel, como lo tengo ya acá, una hojita en blanco, nada escrito. Vamos a ir tomando nota de los nombres de estos complementos, por ahí alguna dirección y consultas acá en la botica del ayer. Soy el doctor Leopoldo Moreno, feliz de compartir con ustedes como director técnico de esta querida Madre Tierra.

0: La felicidad. ¿Quién nos cantaba? Un grupo italiano. Ah, y era, no es un grupo, es un matrimonio italiano, Albano y Romina Power. Ellos son, ¿verdad, Daniel?
1: Exacto.
0: Nuestro productor. Les voy a mostrar en las redes sociales acá el estudio nuestro, donde estamos haciendo el programa. Ahí estamos. Ahí está la ciudad de Viña del Mar, afuera, y ahí está nuestro productor. Y lo ven ahí, a don Daniel Cordobés. Él es el encargado. Ahí están los productos. Ya mi nota, algunas notas ya que me han escrito, algunas consultitas, Daniel. Y vamos a comenzar a responder algunas de ellas para los que quieran participar también en esto, ¿ya? Y saludar a la gente que nos sintoniza. ¿Dónde? ¿De a dónde? Espero que ahora... Mejoramos la señal, me dicen también. Ya, se mejoró. Se pega de vueltas y vueltas, dice, pero ya se mejoró. ¿Cuánto vale el aceite de orégano oro? El aceite de orégano oro vale 39.900 pesos. Es el valor, es un valor promocional, creo, porque hay partes que es un poquito más caro, pero en los locales de Madre Tierra lo tenemos a ese valor. Este frasquito, generalmente cuando tú lo quieres usar de manera preventiva, tiene la característica de que te dura 2 meses. ¿Por qué? Porque ¿cómo se usa el aceite de orégano? En forma preventiva, no terapéutica. Terapéutica es cuando ya un médico te está tratando por Helicobacter pylori o por una candidiasis, o la otra cosa que es muy importante, por intoxicación por metales pesados. La intoxicación por metales pesados es bien complicadita, porque va generando problemas a nivel articular, genera problemas a nivel articular, genera problemas también a nivel inflamatorio, también es neurotóxico. La presencia de metales pesados es muy neurotóxica, o sea, a nivel del sistema nervioso provoca también bastantes complicaciones. Ahí seguramente tu médico, tu terapeuta te ha dicho toma 20 gotas de aceite de orégano, o a veces dan la concentración del principio activo. Cuando te hablan del carvacrol y el timol, te van a decir tome 2 o 3 gotas, no más. Pero es tan cáustico, es tan erosivo, es tan potente el aceite de orégano, el aceite esencial de orégano, que debiera ser diluido en un vehículo oleoso. Aceite de almendras, qué sé yo, hay varios vehículos. Nosotros hemos elegido la Persea Gratísima, que es el aceite de palta, porque además aporta beta-citosteroles. Esa es la razón para hacerlo más potente y efectivo. Pero si no, te dicen tómese 2 o 3 gotitas todo el mes, y durante, no sé, 3 meses, 6 meses, lo que requiera el terapeuta. Pero cuando lo hacemos en forma preventiva, para ir botando poquito a poquito los metales pesados, para desinflamar nuestro cuerpo, para fortalecer nuestro sistema digestivo frente a la presencia de esta bacteria que nadie quiere y que tantas molestias genera, bueno, ahí preventivo, como preventivo, en la medicina preventiva, 2 semanas. Tú tomas 2 semanas, descansas 2 semanas y vuelves a tomarlo. Por lo tanto, un frasquito de 30 ml como este te va a durar 2 meses. ¿Ya? 2 meses. Bueno, ¿qué más preguntas? Don Lisandro, desde la ciudad de Talcahuano, ahí me escribía, me decía, doctor, he cambiado mis hábitos de vida, me siento extraordinario, bajé las grasas, estas grasas malas, como le dicen algunos, grasas saturadas. Pero lo que subí fue mucho el consumo de agua. Le voy a contar algo. Hoy día los chilenos, que nos dicen que somos tan malos para comer pescado, pese a que tenemos una tremenda costa, ¿por qué no hay razón de por qué el chileno medio pudiera estar bajo en ácidos grasos omega 3 y tener problemas a nivel de sus membranas celulares, síntesis hormonales, un sinfín, con problemas de memoria, mala circulación, todo lo que conlleva una baja en ácidos grasos, en la ingesta de ácidos grasos omega 3, como es el EPA y el DHA. Pero ocurre, ¿por qué? Porque somos malos para comer pescado. Pero por otro lado también somos muy malos para tomar agua. Lo que más tenemos, ¿verdad? Pescado, bueno, el agua está medio escasa, pero siempre hay agua, ¿ya? Y es tan barata y es tan económica. Y somos malos para comer pescado y para tomar agua. Don Lisandro me comenta que comenzó a aumentar el consumo de agua. ¿Cuánta agua deberíamos tomar nosotros al día? 40 centímetros cúbicos por kilo de peso. 40 centímetros cúbicos. En el caso mío, que estoy en los 80 kilos, 8, 16, 24, 30, 3 litros debería tomar yo de agua. Que a veces no los tomo, aparentemente, pero que sí los tomo cuando le incorporo las infusiones, los jugos, las sopas, las verduras que consumo, tienen un gran aporte de agua. Así que no creas que no estás tomando agua, pero igual estamos al debe. Pero el solo hecho de tomar más agüita, en el caso de don Lisandro, me refirió una mejoría a nivel de su zona digestiva, de su zona articular. Porque fíjate que las articulaciones están envueltas en una cápsula, que se llama la cápsula sinovial, que el agua actúa obviamente a nivel de la lubricación que tiene que ver en la articulación, pero también somete a la articulación a una eliminación de elementos ácidos que le inflaman. Por lo tanto, si quieres prevenir la artritis, la artrosis a nivel articular, una de las primeras y mejores medidas es toma agua, toma agua. Bueno, así que lo felicito a don Lisandro y gracias por su testimonio. Y por otro lado, Claudita Rabanal me dice: doctor, estoy llena de problemas digestivos, estoy con muchos problemas digestivos, ¿qué es lo que tengo que hacer? Bueno, primero que todo es muy importante la aplicación de un ayuno. Es muy bueno entender que el ayuno intermitente, sobre todo el ayuno intermitente, va a permitir que toda esa zona digestiva, todo el eje digestivo, partiendo por tu boca, ya, boca, esófago, estómago, intestino delgado, intestino grueso, hasta el ano, va a descansar, ayudando sin duda a lo que nosotros llamamos el mecanismo de restauración o de recuperación orgánica, activarse. Le permites activarse, y es por eso que el descanso que tú le das por 12, 13, 14, en mi caso es que hacemos ayuno de 8 a 16, 8 horas, que es una ventana donde yo me permito comer, me nutro, voy a nutrirme en esas 8 horitas, y luego vienen 16 horas que no como más nada, solamente alguna infusión no endulzada, ya, una infusión normal, generalmente tibia, ni fría ni caliente, tibia, o también agua, tal como la bebemos todo, ya, aporte hídrico, va a significar que nuestro cuerpo en menos de dos semanas ya recupere prácticamente el 60% de su funcionalidad. ¿Qué más, Claudita Rabanal? Te recomiendo tomar diariamente el Bicolon. El Bicolon en gotas orales es un poderoso péptico, es un poderoso digestivo, es un tónico para menguar toda la acción espasmódica que genera la contracción muscular, que genera justamente un ambiente desbalanceado en la funcionalidad digestiva. También cuando hay, por ejemplo, intestino permeable, cuando hay una permeabilidad intestinal que es también complicadita, o cuando hay presencia de bacterias a nivel del intestino delgado, como es el SIBO, y está llena de gases, te haces un examen, determinan a través de la presencia de metano en tu expiración, inmediatamente ya determinan que tú estás haciendo un SIBO, por ejemplo. Fíjate cómo el Bicolon en gotas tiene plantas medicinales, Claudita, que van a ser eupépticas, tónicas digestivas, van a ser colagogas, te van a ayudar a todo lo que es la función biliar, van a ser también antiespasmódica para el dolor que a veces se presenta en la zona umbilical, van a ser carminativo, sobre todo en pacientes con SIBO, ojo, es impresionante la acción carminativa que tiene. Eso significa que bloquean la formación de gases para evitar que andes toda hinchada, llena de eructos, que a veces también eso provoca un cuadro de reflujo, regurgitación ácida. Por eso es que el Bicolon anda muy muy bien, no solamente para el paciente con colon irritable, Claudita, sino que para el paciente con gastritis, con gastralgias, con problemas a nivel de la zona hepatorrenal, anda muy muy bien tomar 20 gotitas todos los días. Ahora bien, estas 20 gotitas de Bicolon no se toman como el aceite de orégano, se toman 10 gotitas en la mañana, a la hora que te sea cómodo también. Generalmente a mis pacientes yo les recomiendo a las 10, 11 de la mañana, 10 gotitas. Y por la tarde, tipo, qué sé yo, 6, 7 de la tarde puede ser, te tomas 10 gotitas más. Por ahí, si haces algún desarreglo, como nosotros este fin de semana lo hicimos, porque estábamos en un congreso y había mucho cóctel y todo, te puedes volver a tomar 10 gotitas más. ¿Ya? Yo partía a la mañana y me tomaba mi vaso de agua, y en ayunas ya partía tomándome el bicolor, me preparaba y terminaba más allá de las 20 gotas que me tomaba, y terminaba a veces en la noche tomándome 20 gotitas más, porque fíjate que mejorar la función digestiva también mejora potencialmente la el buen dormir. La gente duerme mal muchas veces simplemente porque todo esto se basa en este eje digestivo, en las dispepsias, la pesadez estomacal, o también, como les hablaba, de la permeabilidad intestinal, que lo más grave de ello es que permite pasar al torrente sanguíneo sustancias que antes eran bloqueadas en el intestino, estaban bloqueaditas. Hoy día sí pasan así como Pedro por su casa, y luego dentro de nuestro cuerpo estas toxinas o estos nutrientes enemigos, por decirlo así, o estos disruptores, como le dicen algunos, por ahí van a provocar inflamación. Van a provocar inflamación. Y a partir de la inflamación, ¿qué es lo que nos provoca? Enfermedad, falta de salud. Bueno, ahí está Bicolon, ahí estaba el aceite de orégano oro, y vamos a, ¿qué hacemos? ¿Música o pausa, don Daniel?
1: Direcciones.
0: Ah, vamos a las direcciones, algunas direcciones de Madre Tierra en nuestro país.

Las tengo acá en el estudio anotaditas. Son muchas direcciones de Madre Tierra. 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Calama. Cantidad de amigas y pacientes que tengo en Calama. Un saludo afectuoso a quienes me escuchan a través de las dos estaciones que tenemos en la ciudad de Calama. 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Un saludo a don Fernando. 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Voy a tener que tomar gafa o dormir. Está tan quita la letra y está tan lejos ese listado que me mandaron. Ya, creo que 694. Ya 694, Ortiz de Rosas, en la ciudad de La Ligua. Saltemos de inmediato a Valparaíso. 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Ok, quedemos hasta la capital. Ya, quedémonos en capital. ¿Qué les parece? 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El orégano es una plantita medicinal, su nombre Origanum vulgare. Hay una como 500 variedades de orégano. Fui al supermercado a comprar fruta el otro día porque llegábamos de vuelta y no había ninguna frutería abierta. Necesitábamos hacer algunas preparaciones con frutas. Y me encontré lo primero así, pum, de frente, matitas de orégano. 4.900 pesos. La encontré cara. Porque usted puede pedir un atadito y ahí cultivar su propio orégano para las comidas. Ese orégano tiene grandes propiedades eupépticas, son muy digestivas, por eso se la ponen a la pizza. Los italianos, cuando descubrieron que le estaba cayendo mal a todo el país tanta pizza con queso, ¿verdad? Alguien dijo, apareció un farmacéutico como yo, pero no se compliquen, para no echar a perder el negocio de las pizzerías o de los quesos, pónganle orégano. Y ahí le pusieron orégano ya, y salvaron la pizza, ya hacen la típica. La otra pizza típica es la margarita, que tiene una historia, porque tiene los tres colores italianos. Tiene unas hojitas de rúcula, el queso y el tomate, ¿ya? Por la bandera italiana, rojo, verde y blanco. Y tiene un nombre por alguna reina, creo que iba, no sé, la reina Margarita a algún lado. Tiene una historia bien bonita para que ustedes la busquen, la googleen. Pero bueno, por sobre todas las cosas, el orégano tiene aportes beneficiosos cuando tú lo tomas como infusión, cuando lo consumes como condimento, pero la potencia curativa frente a ya enfermedades más complicadas, situaciones más complicadas, como les hablaba, una superpoblación de hongos micóticos, ¿verdad? Como es la cándida o el Helicobacter pylori, o problemas a nivel respiratorio también, cuando hay una cierta ubicuidad ahí,
con respecto a bacterias a nivel del árbol bronquial superior, por ejemplo, en cuadros de neumonía también. Se ayuda muy bien el aceite de orégano, pero necesitas el aceite de orégano completo. Hay farmacias que no tienen el aceite de orégano oro, y las investigué, tienen el aceite esencial de orégano, que es muy bueno, pero no es completo. Ya no es completo porque está la cabeza del aceite nomás. La cabeza de la fase oleosa es el aceite esencial, pero falta el cuerpo y la cola. El cuerpo y la cola. Y ahí viene entonces a jugar un rol fundamental por el aporte de terpenos, de sesquiterpenos, por la ayuda que tiene, insisto, como depurador, como detoxificante. Aceite de orégano oro. Pídelo en Madre Tierra o en los locales. Nos falta la zona sur, que a ver si alcanzamos en el segundo bloque las conoceremos. Ya, hagamos la pausa, comerciales, ya estamos de vuelta con más consultas. Soy el doctor Leopoldo Moreno y esta es la botica del ayer, con el aceite de orégano oro, y también vamos a hablar del Mitleben muérdago, que está siendo utilizado en Europa de manera muy, muy efectiva para ayudar a pacientes oncológicos. Una tremenda y buena noticia. No se vaya de la sintonía, no cambie el diálogo. No nos dejen solitos.

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Ok, con esta música incidental volvemos acá a trabajar para ustedes. Subimos las cortinas de nuestra querida botica. Estamos haciendo radio con las estaciones, con redes sociales. Con las redes sociales. Si alejo un poco el micrófono se escucha igual, ¿no? Ah, perfecto, un buen micrófono este, ¿eh? ¿De dónde lo conseguimos este micrófono, Daniel? Ah, es un omnidireccional. Ahí está el micrófono. Ya, y ahí quedo más cómodo, porque de repente uno, para que te escuchen bien, uno cree que hay que hablar como al oído. No, está ahí, tú me dices que con esa dirección está bien. Bueno, me decía ahí una de nuestras radiopacientes que me da la idea que nos está sintonizando, viendo a través de las redes sociales en los Estados Unidos, que hay infusiones que son dañinas para la salud. Claro que sí, y es verdad. No es que las infusiones como método de preparación de una planta, las infusiones, ¿qué es una infusión? Es tomar una planta medicinal, ¿ya?, y agregarle agua hervida. Generalmente dicen que hay que dejarla reposar durante unos 4 minutos a una temperatura de 80 grados. Yo uso un sistema como de percolado antes. ¿Y en qué consiste eso? Que tomo la bolsita o la hierbita y en vez de dejarla caer sobre el agua caliente, yo dejo que el agua haga una especie de baño sobre la hierba, ¿ya? Eso es como una perfusión, podría ser, en tecnología farmacéutica, ¿ya? O un percolado, le podrían también llamar. Pero luego, cuando termina de pasar el agua caliente, que insisto, ojalá no sea 100 grados, que tiene que ser un poquito más fría, 80, para no destruir ciertos principios fitoactivos que son, o fitonutrientes que son importantes en la terapéutica. Luego de eso, dejo la bolsita o el envase, el que cautiva la hierba, la dejo ahí unos 4 o 5 minutitos, la retiro. Y generalmente, yo que soy bueno para las infusiones, me tomo una segunda tacita. Hago lo mismo, ya me va a quedar una cantidad, pero así también aporto más agua también en mi dieta, es un aporte hídrico. Entonces, hay infusiones que tú no puedes llegar y tomarlas a destajo. Por ponerte el caso, la ruda, que es una planta protectora, energética, tiene acción ocitósica. O sea, por ejemplo, una mujer embarazada o una mujer que está embarazada sin saberlo puede perder el bebé, o embarazada y se toma una agüita de ruda o cualquiera de estas que son, insisto, ocitósicas, vasoconstrictora del endometrio, que van a provocar, le van a provocar daño y estrés al bebé en el útero. Y ni siquiera lo va a saber y va a estar sufriendo el bebé. Entonces, hay plantitas que no pueden llegar y ser tomadas así como así. Segundo, por ejemplo, hay plantitas como la hierba de San Juan, que aporta, el nombre botánico es el Hypericum perforatum, que tiene principios activos, muchos principios activos, pero uno de los importantes es la hiperacina, que tiene una acción antidepresiva. Una persona que está tomando la hierbita de San Juan no puede exponerse al sol así como así, porque si se expone al sol, lamentablemente los principios activos de esta planta son fotosensibles y se activan con el sol y te manchan la piel. Entonces llega a las personas y, oh, mire, doctor, ¿qué problema tengo? Estoy toda manchada por aquí, por allá, ¿será el hígado? Y uno empieza a conversar con ella y en la anamnesis, conversando, descubre que no, que está adicta a la hierbita de San Juan porque está pasando una depresión. Entonces hay que cuidarse del sol. Y hay que tomar Hypericum perforatum, como se lo indique el terapeuta, el doctor, y tomar vitamina D también, porque obviamente en ese periodo va a estar menos expuestas al sol. Y termino con otro ejemplo, que es típico, que llegan pacientes anémicos. Uy, doctor, me ando quedando dormida por todos lados, dormido el paciente, y ando cansada. Lo más probable es que no me he hecho ningún examen, que es lo primero que tiene que hacer, visitar al médico y solicitar y hacer los exámenes que él le pida. Pero ando con estas características, anémico, y es como que se autodiagnostican, ya como que les encanta autodiagnosticarse así, les encanta. Así como automedicarse, también la gente hoy día con tanta información, pareciera ser, es como un fenómeno raro. Antes yo veía que a la gente le encantaba automedicarse. Estoy tomando un clotrimazol, estoy tomando el nombre que sea. Porque la vecina me dijo que servía para esto y yo lo tomé también. Pero ¿cómo se va? Sí, estoy tomando incluso benzodiazepina. La encuentro muy barata, muy económica en la feria. Voy al mercado, a la feria, y hay una señora, una casquita que tiene una botica, y ahí le compran en esa botica.
Yo le digo, pero se aseguró que la señora sea farmacéutica y que esté ahí con... No, no es ni farmacéutica, ni es botica, ni nada. Nadie conoce si ese medicamento ha sido, qué sé yo, alterado, si tiene, ha sido expuesto, no sé, a alta temperatura y por lo tanto fue desechado. Anda a saber. Por eso es muy importante, y la gente le encantaba automedicarse y con medicamentos power, con medicamentos poderosos, y que pueden generar reacciones adversas a los medicamentos o también interacciones cruzadas con otros medicamentos. Por ejemplo, los pacientes con anticoagulantes tienen que tener mucho cuidado en lo que comen, en lo que consumen, en los medicamentos que utilizan y todo. Bueno, pero el tema del anémico, al final no era anemia, tenía sus niveles de proteína hiérrica, de los hematíes, los hematocritos estaban increíbles. ¿Qué pasaba? Que estaba tomando Cedrón a destajo, ¿no? Estaba tomando Cedrón a destajo, y uno lo encuentra en los grupos y en los pueblos más variados. Hay pueblos que como cultura le llaman las mateadas. Hay pueblos que le llaman las mateadas, que se juntan en la tarde, vecina, venga, mire, una mateada, y se ponían a tomar mate, y después nadie dormía, estaban, hoy estaba tan buena la conversación y la fiesta, estuvimos hasta las 4 de la mañana conversando, y al otro día no podían trabajar o faltaban al trabajo, porque el mate los estimulaba. El mate tiene tanta cafeína, y además la mateína, como el café u otros productos que son altamente energéticos. Entonces, volviendo al tema, el Cedrón, era el Cedrón, adicto al Cedrón, adicto al Cedrón. Y el Cedrón es un hipnótico, como es la valeriana. Por lo tanto, están desarrollando una sintomatología, ¿ya? Dada por estas infusiones. Por eso, como me lo escribe Paz ahí, el médico tiene toda la razón. Los doctores allá en Estados Unidos le habían dicho eso, parece que las infusiones no son inocentes, no son inocentes. Como también el hablar no es inocente. Nos vamos a ir a la música con este pequeño comentario. El hablar nunca, nunca será inocente. Por eso es muy importante ocuparte y ver y escucharte primero internamente qué es lo que vas a decir, porque no existe la palabra inocente. Y la palabra, así también como puede construir, lamentablemente puede destruir.

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1: La música de recuerdos, sin duda, a la hora de sintonizar La Botica del Ayer. Este programa que venimos haciendo hace más de 3 décadas con nuestro productor, don Daniel Cordobés. Él llegó del jardín infantil, se iba a la radio a acompañarme. Yo ya había salido de la universidad y todo lo demás, pero empezamos a hacer este programa. Y miren lo que resultó. Creo que es uno de los programas más antiguos que ha tenido además esta curiosa permanencia y que nos permite estar todos los días. Es un programa ininterrumpido desde hace 32 años que los días, no sé, hasta los días de fiesta, los años nuevos, todos los días estamos siempre acompañándoles a ustedes en diferentes horarios en las radios, en las redes es distinto, ¿ya? Pero a la gente que le gusta todavía escuchar radio, que es un importante. La radio es el medio de comunicación, yo diría, más importante que hay en el planeta. Imagínate, más que la televisión, más que todos los sistemas, más que la prensa escrita, por la credibilidad. La credibilidad es un elemento que diferencia a la radio de todos los otros medios. La gente le cree a la radio y busca la radio, sobre todo en casos de urgencia. Búscala en un caso, hay un temblor, hay una tragedia, siempre busca la información a través de la radio. Bueno, y a través de la radio hacemos este programa, como les decía, y Dios mediante estaremos mucho tiempo más. Mira, interesante alguna de las consultas que me han llegado. Me dice Pachi, me dice: buenas tardes, doctor, una consulta, ¿uno puede mezclar varias hierbas para tomar? La respuesta es sí, claro que sí. Hay plantitas que se sinergian mucho, pero que siempre deben estar bajo la tutela de un especialista, un fitoterapeuta, de tu doctor, de tu médico, de quien esté el profesional de la salud que esté más o menos dirigiendo la terapia que tú estás haciendo. Nuestros abuelos también nos enseñaban. Por ejemplo, vamos a conocer una. La zarza parrilla, anótenla, zarza parrilla con la cola caballo. La cola caballo, o cepa caballo, o el nombre botánico es Equisetum arvense, anótenlo así, Equisetum arvense, junto con la zarza parrilla, generan una sinergia, son como un equipo de dos que van a trabajar en el eje hepático renal, que yo te decía que es tan importante para manejar desde episodios emocionales, como es la rabia, como es la ira contenida o como es el miedo, pasando por dolencias como la artritis, como la litiasis renal, como el hígado graso, como la hepatomegalia, como las dispepsia, como problemas biliares, etc. La zarza parrilla anda muy bien a nivel hepático y el Equisetum a nivel renal, y juntas se potencian muy, muy bien. Cuando tú tomas 2 o 3 plantitas juntos, ya deja de ser una infusión y pasa a ser una tisana. Esa es una tisana, 3 plantitas juntas. Otras que andan muy muy bien también son aquellas que están orientadas al sistema nervioso, como es la melisa, por ejemplo, las hojitas de manzanilla, las hojas de naranjo, andan muy muy bien, que tú las puedes ir mezclando y jugando, porque aromáticamente también pareciera ser que conforman un espectro que la hace mucho más asimilable por quien las consume. Sigamos, me explicaba Claudita, otra radio paciente, que estaba tomando omeprazol, y me pregunta si eso es como inocente también, porque la está tomando, ya pareciera ser como que se está automedicando, ya no compra el omeprazol con la receta de su gastroenterólogo, sino que va a la farmacia y eso no debiera ser, porque son medicamentos bajo receta, pero que comienzan a automedicarse. Sin duda, el omeprazol o todos los derivados parecidos así que terminan en prazol van a constituir un cierto, no quiero ponerme muy así como para asustarlo, pero un cierto peligro, porque bloquean en el fondo el aporte ácido que requiere el bolo alimenticio para comenzar los procesos de digestión. Porque hay gente que come bien, están tratando de restaurar su salud y sufren de una gastritis crónica o hiperacidez, qué sé yo, y descubren estos derivados de los de los prazoles, por decirlo así, partiendo por el omeprazol, y como que les cae bien, claro, porque bloquean la acidez, bloquean, actúan como inhibidores de los receptores H1, H2 o los secretores de ácido de jugo gástrico. Y con ese cambio en la acidez se alcaliniza y ahí comienzan a fermentar los alimentos, porque necesitan ese ambiente ácido en el estómago y luego se van alcalinizando en la medida que pasan al intestino delgado y luego más alcalino en la medida que llegan al intestino grueso. Pero ¿qué es lo que ocurre? Que parten fermentaditos, parten como hiperfermentados y generan gases, generan mala absorción y lo peor que pueden generar la permeabilidad intestinal. Y obviamente, indistintamente, la absorción de estos medicamentos pudiera también afectar el órgano por donde se secreta, donde se eliminan, donde se excretan los metabolitos del medicamento, que es a nivel del riñón. Así que solamente lo vas a usar con receta médica, Claudita, ¿ya? Que me lo preguntabas. Solo con receta médica. ¿Sigamos atendiendo o nos vamos ya a los comentarios? Ya, ahí seguimos atendiendo consultas. Nos vamos a hacer un pequeño comentario con la cortina que tenemos. Podemos hacer la misma cortinita acerca del Mid-Leven Muérdago.

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Consultas ya. Es que me duele dejar consultas sin responder. ¿Ya? Me duele dejar.

Cina Mística hablaban mucho del muérdago o del Viscum album, porque decían es una planta sin tierra y sin aire, es una planta como que vive en un estado bien especial. Y este muérdago, quienes los celtas, por ejemplo, la cultivaron y valoraron sus principios terapéuticos, bueno, luego los griegos y toda esa zona de Europa y del Mediterráneo, descubrieron que tenía grandes propiedades curativas a nivel de las vías respiratorias, cuando había neumonías, bronconeumonías, algún tipo de espasmo respiratorio, qué sé yo, asma también, y empezaron a usar esta plantita. Se descubrió también que tenía una interesante aplicación, te hablo antes de Hipócrates, o sea, te estoy hablando más de 2500 años para atrás, también la usaban en pacientes convulsivos, pacientes, por ejemplo, con epilepsias. Andaba muy bien la toma de estas plantitas, de este extracto que se hacía del famoso Viscum album. Y así fueron investigando y descubriéndose más y más propiedades del Viscum album. Hasta que hace algunos años, hace algunas décadas, en Alemania se recogió un interesante estudio que hablaba sobre las propiedades del Viscum album en pacientes oncológicos, pacientes que tenían diagnóstico ya de cáncer, una neoplasia, con todas las molestias que esto obviamente determina en el paciente que recibe un diagnóstico como tal. Inmediatamente el sistema inmune de un paciente al cual se le diagnostica cáncer se deprime, ¿ya? Se angustia, se achica, se contrae. Y luego, en el tratamiento, lamentablemente la radioterapia y la quimioterapia, particularmente ellas, pero prácticamente todas las terapias son bastante molestas para el paciente, hacían aparecer una cantidad de trastornos, molestias, náuseas, trastornos digestivos, etc. Y se descubrió entonces ahí, unos alemanes descubrieron que la utilización de un concentrado Viscum album daba excelentes resultados en estos pacientes bajo quimio, bajo radioterapia, disminuyendo la cantidad de efectos secundarios de la terapia, ¿ya? Todos los trastornos, las reacciones adversas, las molestias disminuían, no desaparecían lamentablemente, pero sí disminuían considerablemente. ¿Y qué hicieron ellos? Empezaron a preparar extractos de muérdago y se lo empezaron a dar a los pacientes oncológicos. A tal punto fue su efectividad que hoy día hay datos estadísticos que usted los puede googlear, el 70% de los pacientes oncológicos están tomando estos preparados que llamamos Mitleben, anote el nombre de marca, Mitleben muérdago. Mitleben. Entonces, ¿qué es lo que ocurre? Y termino con esto, que más allá de menguar los efectos secundarios de las terapias, también se está investigando en forma paralela qué ocurre con pacientes que no tienen la enfermedad, que no han hecho neoplasias, que no tienen cáncer, y se postula a que es un potente y efectivo preventivo de la aparición de cáncer en tu vida. Mucho se ha hablado de la moringa, se ha hablado del noni, se ha hablado de la vitamina C, se han hablado una cantidad enorme, ¿ya?, de plantas que hay para evitar el cáncer. ¿Por qué? Porque hoy día, y lo debo decir públicamente, con dolor, el cáncer pareciera ser la primera causa de muerte prematura en el mundo. Y es por eso que andamos todos cuidándonos. Sobre todo personas como yo, que tenemos antecedentes neoplásicos en nuestro árbol genealógico. Han habido familiares cercanos que han muerto de cáncer. Por lo tanto, pareciera ser que a través del ADN nos hace propicio. Obviamente hay una carga genética que a través de la epigenética nosotros le damos vuelta. Eso lo sé yo, pero no todos lo saben. Y ahí está, en construir un sustrato, yo diría que impida la proliferación de estas células neoplásicas, es misión hoy día de todos nosotros. Y así como la vitamina C, así como los antioxidantes, el maqui, la rosa mosqueta, y como te hablaba de todas las otras, son sin duda fuente interesante para tener una mejor salud, un mayor bienestar y tratar de evitar el cáncer, no hay otro elemento en la naturaleza más investigado, donde hay mayor cantidad de estudios clínicos y experiencia, que en Alemania, en estas clínicas para pacientes oncológicos. Por eso es que me he atrevido, ¿ya?, a dar un salto cuántico por sobre todas los otros comentarios y enseñanzas que aparecen por todos lados, y decirle que tenemos a Mitleben. Mitleben ya está acá con nosotros, que es un preparado.

gotitas, se toman 20 gotas al día, o también, de acuerdo a como tu terapeuta, tu oncólogo te indique, pero que tiene una multiplicidad de otros beneficios para tu vida. Es un potente resolutivo, es un gran reconstituyente, tonifica tu sistema inmunológico, olvídate. 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Bueno, muchos productos. Les hablé del GAFAO para la vista. No les expliqué. Termino cortito. Pero ¿qué es lo que ocurre? Que la luz blanca daña la mácula, daña el interior de tu ojo, ¿ya? Es interesante saber que ahí penetra una luz contaminante de la luz blanca, que es la luz azul. Es un potente protector de la luz azul. Por eso es que el GAFAO lo necesitamos todos, especialmente Alejandra, que me decía: doctor, estoy perdiendo la vista, ¿será la edad? No es la edad, Alejandrita, no es la edad, es porque te has hecho adicta a una de las prácticas más adictivas hoy por hoy. ¿Cuál es? Estar pegaditos en las redes, estar pegaditos al computador o al ordenador. Esto no lo vamos a ver drásticamente en los niñitos hasta los 14, 15 años, pero se van a acordar de mí. No va a haber niño que no necesite lentes. Lentes que hoy día, una situación que podemos prevenir y remediar antes de lamentar, cuidando la vista con un bloqueador de la luz azul. GAFAO, ahí está, GAFAO, ahí lo tengo. Lo estoy mostrando en las redes, ¿ya? Y nos despedimos, pues, con esta música incidental. Feliz de haber compartido con muchos de ustedes, y a través de Chile con miles de más. A través de la señal online, seguramente más y más personas que todos los días en este horario se reúnen a compartir estas importantes y naturales enseñanzas que nacen de la experiencia. No nacen de mí, yo no soy ni un gran maestro ni un gran profesor, soy un ser humano bien intencionado en querer compartir con ustedes lo que yo he descubierto que hace bien para todos. El bienestar, la paz interior se puede lograr y conseguir. ¿Cuándo? ¿Mañana? ¿En una semana más? ¿Un mes? No, ahora. Ahora mismo el cambio es instantáneo cuando tú te sintonizas con esta versión de la ciencia de la salud. Felicidades, amigos. Soy el doctor Leopoldo Moreno, feliz de haber dirigido técnicamente esta farmacia como buen farmacéutico. Les invito a un nuevo programa, ya en 24 horas más ya estaremos contigo nuevamente, en 23 horas más estaremos de nuevo contigo, hasta a través de esta señal de radio y a través de las redes todo el día. Felicidades, será hasta entonces. Y al finalizar, como siempre, les comparto y les dejo el mensaje para mí más importante y final. Pongan siempre primero a Dios por sobre todas las cosas. Y luego al hombre.

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1: Son las 4 de la tarde, 50 minutos.
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4: Muy buenas tardes, muy buenas tardes, las 5:45 de la tarde, 4 minutos en el WhatsApp musical de Aconcagua. Lo iniciamos y hasta las 20 horas les acompañamos para que usted programe la música de su agrado, más 569-66-177-800. Hoy lo iniciamos con temas del recuerdo.

El twist del tren, Luis Arriagada. Con temas del recuerdo iniciamos el WhatsApp musical de Aconcagua en la radio de todos en este día 17 ya de junio.

El baile de la baldosa, Rafael Peralta. Vamos al último tema del recuerdo con el cual iniciamos el WhatsApp musical en este día 17 de junio. La pera madura.

La pera madura, estaba Sergio Nostroza. Son las 5 de la tarde con 12 minutos. Ya 5 de la tarde con 12 minutos. Santo oral de la Iglesia Católica. Hoy lo recuerda San Ismael de Oroástigo. Hoy Ismael, saludo especial también para quienes están de cumpleaños en este día 17 de junio. Oiga, antes de ir con el tema solicitado ya por don Mario, que quiere escuchar a José Luis Perales. Lo decíamos ayer, vamos con momento de concurso. La primera persona que se comunique rápidamente a nuestro WhatsApp, le sorteamos, le regalamos esta radio portátil, diseño clásico de los tres hermanos. A ver, ya rápidamente ingresó acá. Ah, ya, y nos pide un tema también, ya. Es Javier Pizarro. Ya ahí me da el nombre, su root. Sigan esta radio a pilas. Debe comprar las pilas en los tres hermanos, ningún problema, que le regalamos la radio, pero usted ahí compra las pilas. ¿Dónde, Raulito? En los tres hermanos. Don Raúl Pizarro, hoy que se ganó esta radio portátil, AMFM, diseño clásico, ahí para que escuche, en Laró, Lora, le decían antes, ¿no? Ya, don Javier, atento ahí, ¿eh? Rapidito ahí, se comunicó. Ya, vamos con el tema solicitado, aquí está José Luis Perales, un velero llamado Libertad.

Ahí estaba José Luis Perales, un velero llamado Libertad, un levero llamado Libertad. Javier también nos solicitó el siguiente tema que viene con Albert Hammond. Ya, Javier, aquí está el tema solicitado, programado por, interpretado por Albert Hammond. No te vayas, se llama el tema.

No te vayas, ahí estaba Albert Hammond, tema solicitado, programado por Javier Pizarro, ahí que se ganó la radio hoy día, de los tres hermanos. Compre sus pilas en los tres hermanos, eso sí, ¿eh? Y ahí le dice a Raulito, me gané en la radio en la portátil en Aconcagua. Vamos con más. Vamos a hacer un trato, dice, hola don Víctor, buenas tardes desde el Club Aéreo. Si fuera posible escuchar, me da a conocer los dos temas. Mi nombre es Fernando. Vamos a hacer un acuerdo, Fernando. Vamos a ir con el tema en la voz de Julio Iglesias, de Niña Mujer. Volvemos con el otro tema que has programado, ¿ya? Por ahí con la pausa de las 17:30. Ya, el 2x1 programado por Fernando desde el Club Aéreo. Vamos en primer lugar a escuchar a Julio Iglesias, de Niña Mujer.

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1: Son las 5 de la tarde, 25 minutos.
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3: Ya, volvemos con el tema que estamos pendientes ahí para nuestro amigo Fernando, que lo ha programado desde el Club Aéreo, dice. Ya, vamos con el segundo tema entonces. Tu voz en el viento, así se llama el tema, tu voz en el viento, vamos.

tu voz en el viento. Ahí estaba, tu voz en el viento, el 2x1 que programó Fernando. Son las 5:38, 5 de la tarde, 38 minutos. Vamos con más, que me dice por acá Oscar. ¿Dónde está Oscar por acá todavía, no? A ver, a ver, a ver. Oscar por acá. Acá está Oscar. Quiere pedir el 2x1. Ya, ok. La oreja Van Gogh, deseo de cosas imposibles en primer lugar. Vamos a escuchar este 2x1 que ha programado Oscar. Está de descanso un Oscar, ¿eh? Está de descanso, Oscar. Ya, vamos con La Oreja de Van Gogh, tema número 1. Deseos de cosas imposibles.

El 2x1 de Oscar, descansando Oscar, el viajero, que ha programado La Oreja de Van Gogh, los deseos de cosas imposibles, tema número uno, y vamos de inmediato al tema número dos, aquí lejos de ti con Amaya Hermanos.

Ya, ahí estaba el 2x1 programado por Oscar el Viajero, que no está de viaje hoy, está descansando acá en el Valle de la Aconcagua. Vamos con más temas solicitados programados. Buenas tardes, amigo Víctor. Que esté bien, porfa, el 2x1 con Yapa. Quiero escuchar a los Bukis, Emanuel, y también a Franco Simone. ¿Quién es? Es Alberto. Preparándose para la nocturna, Alberto, esta semana. Ya. Vamos con el 2x1 con Yapa, que ha programado en primer lugar. Escuchamos a Franco Simone.

El 2x1 con Yapa programado por Alberto. Hacemos un trato también. Vamos a realizar un trato con Alberto. Vamos a ir con Emanuel y al regreso de la pausa, los Bookies. Tú y yo, tema 2. Emanuel.

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1: Son las 5:00 p.m, 54 minutos. 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

Son las 6 de la tarde con 11 minutos ya, 6 de la tarde con 11 minutos en el WhatsApp musical de Aconcagua. 6 con 11. Vamos con más, ¿qué me dice por acá? Es Jonathan. ¿Dónde está? Acá está Jonathan. Hola, don Víctor, buenas tardes. Quiero pedir el 2x1 con Yapa, por favor. Quiero escuchar a Albert Hammond, Víctor Manuel y Álvaro Torres. El 2x1 con Yapa de Jonathan. Comenzamos con Víctor Manuel. Ay, amor.

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1: El 2x1 con Yapa programado por Jonathan. Ahí está Víctor Manuel. Hay amor. Tema número 2 viene con Álvaro Torres. Chiquita mía.

El 2x1 con llama de Jonathan, ahí estaba chiquita mía, con Álvaro Torres. Nos vamos a la pausa, no a la pausa, no, a la yapa, sí, a la yapa. La yapa viene con Albert Hammond, Espérame en el cielo.

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1: Son las 6 de la tarde, 25 minutos.
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7: Son las 6:34, 6:34. ¿Qué me dice por acá? Buenas tardes, don Víctor. ¿Quién es? Ah, ya. Margarita. El 2x1 del recuerdo, por favor. Muy bien. Vamos con el 2x1 del recuerdo, programado por Margarita. En primer lugar, escuchamos El corazón es un gitano con Nada.

El 2x1 del recuerdo programado por Margarita. El corazón es un gitano, no decía nada. Vamos con el tema 2. Gira el amor.

Son las 6 de la tarde con 41 minutos ya, 6 de la tarde, 41 minutos en el WhatsApp musical de Aconcagua. Hasta las 20 horas, hasta las 20 horas les acompañamos en el WhatsApp musical. Usted programa la música de su agrado al más 569-66-177-800. Hasta las 20 les acompañamos. 20 horas, segunda edición, Deportes en Aconcagua. En este día, mire cómo pasa el tiempo, ¿eh? Ya 17 de junio de este año 2026. Vamos con más. Escuchamos a Cristian Nodal. Aquí donde te extraño.

Son las 6 de la tarde con 45 minutos, 6 de la tarde 45 minutos. Andreita quiere escuchar a Ana Gabriel junto a Vicky Carr, amiga mía. Vamos.

0: Amiga mía, ahí estaba Ana Gabriel, Vicky Carr, las 6 de la tarde con 48 minutos. Amigo, arrastre una silla, Roberto Carlos, junto a Marco Antonio Solís. Vamos.
1: Vamos a andar.

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1: Son las 6 de la tarde, 54 minutos.
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Te quiero, te amo. Miriam Hernández, 19 con 10. El saludo para Jaime Salinas en Calama. Miren, lo están celebrando a Jaime Salinas. Se porta bien el hombre ahora en Calama, en el norte de nuestro país. Bueno, ahí quedó de despedir un tema musical, pero no lo ha solicitado todavía, así que...

El saludo porque está de cumpleaños. Jaime Salinas en Calama nos sintoniza de vez en cuando. Cuando puede, cuando está libre, escucha Aconcagua. Vamos con más Nina. ¿Cómo está Nina? Hola, buenas tardes. Dice, ¿podemos escuchar un tema de Jorge Rojas? El secreto de tu vida, porfa. Claro que lo podemos escuchar, Nina. Vamos, el secreto de tu vida.

Ya, el secreto de tu vida, estaba Jorge Rojas. Tema solicitado, programado por Nina. Vamos con más. Son las 19 horas con 14 minutos. Buenas tardes, don Víctor, el 2x1, por favor. Me dice, ¿quién es por acá? Alejandro, ya. Dice, quiero escuchar a La Mafia y también a Síndrome. El 2x1 de Alejandro. Me estoy enamorando, tema 1, La Mafia.

Ahí estaba el 2x1, programado por Alejandro. Último tema en la voz de Síndrome, mi sueño por soñar. Son las 19:22, 19:22 en el WhatsApp musical de Aconcagua. Hasta las 20 les acompañamos, luego estamos con la segunda edición de Deportes en Aconcagua. Vamos con más. Bray Bastián, Talismán se llama el tema, vamos.

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1: Son las 7 de la tarde, 25 minutos.
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Contigo ahí está Marta Sánchez, son las 19:38 en el WhatsApp musical de Aconcagua. Vamos con más. ¿Quién es Paolita que quiere escuchar a Buddy Richard? Mentira.

19:46, ya 19:46. Ahí estaba José Vélez, a Caro Cruz. Luego estamos con la segunda edición de Deportes en Aconcagua, 19:46.

Extraño, ahí estaba la versión en portugués de Ricky Martin junto a Luan Santana. Son las 19:50, 19:50, llegando casi al final del WhatsApp musical de Aconcagua. Sigue junto a nosotros. Luego ya estamos con la segunda edición de Deportes en Aconcagua. La invitación para mañana, si Dios así lo quiere, a contar de las 17:00 y hasta las 20:00 en el WhatsApp musical para que programe la música de su agrado al más 569-66-177-800. 2x1, mini especial, temas del recuerdo, 2x1 con llama, todo eso al más 569-66-177-800.

0: fue el WhatsApp musical de Aconcagua con Víctor Manuel Salgado. Ya llega la segunda edición de Deportes en Aconcagua.
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3: Son las 7 de la tarde, 54 minutos.
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